0: 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Bueno, Daniel, nos vamos.
1: Nos vamos.
0: Y nos vemos el próximo jueves.
1: Buenas noches.

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noche, damas y caballeros. Recibamos con un muy fuerte aplauso a Abril Olivera y Anne Spill. ¡Dale!

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0: La primera profecía dice que a partir de 1999 nos quedan 13 años, solo 13 años para realizar los cambios de conciencia y actitud de los que nos hablan,
1: para desviarnos
0: del camino de destrucción por el que avanzamos hacia uno que abra nuestra conciencia.

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6: Bueno, primeramente quisiera saludar
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0: Muy buenos días a toda la audiencia. Hoy traje para compartir
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0: So Casanova nació en 1991 en la ciudad de Córdoba. Su interés por la música inició desde temprana edad, impulsado por la curiosidad de explorar los géneros que la apasionan, el jazz, el bossa, el pop, en su costado más relacionado al indie y al funk. En 2015 comenzó su recorrido por los escenarios de la ciudad, participando como cantante en diversos proyectos de bandas cordobesas, y en 2020 presentó en vivo por primera vez su proyecto solista, del que les traigo una canción llamada Beso Impostergable. Espero que disfruten de la música cordobesa y que les guste la canción de So Casanova.

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1: Del diario de Víctor Frankenstein. Escribo esto en una siniestra noche en que mi obra ya está lista y mi sueño ha perdido todo atractivo. Una repulsión invencible se apodera de mí.

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0: Muchas gracias, señor, por presentarse a nuestra solicitud de trabajo.
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0: Y le pedimos, por favor, que antes de retirarse, realice en la parte en blanco del formulario una breve descripción de su persona.
2: Mido 1,81 m, tengo un sillón azul, en mi cuarto hay un baúl y me gusta el almendrado. Me despierto a lunar.

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Buenos días, ¿cómo van? Acá les habla Pepi Parsi del proyecto musical La Parsifónica, nacido en Villa María y hoy residente en Tras la Sierra, Córdoba. Les mando un saludo enorme para toda la audiencia de CDM Noticias. Contarles que, bueno, estaba tocando en formato solista y ahora hace ya un año que se viene preparando el formato trío acústico. Y bueno, estamos preparando motores para salir a festejar los 10 años del proyecto y los 3 discos. Y bueno, espero que estén muy bien. Los dejo con mi música, que espero la disfruten tanto como yo de hacerla. Un abrazo.

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7: Y el águila es una relación consigo mismo, una relación de autoexplotación. El dolor del hígado, que en sí es indoloro, es el cansancio. De esta manera, Prometeo, como sujeto de autoexplotación, se vuelve presa de un cansancio infinito. Es la figura originaria de la sociedad del cansancio. Yul Chun Han, la sociedad del cansancio.

Buen día, ¿cómo les va? Bienvenidos, bienvenidas, bienvenides a la Radio de la Mañana, al mundo de los despiertos, a nada del otro mundo, a tu programa, a nuestro programa, al programa que supimos construir. Mañana nublada, de lluvia por acá, lluvia finita, finita, pero lluvia al fin, que moja, ha llovido sobre mojado una vez más, así que estamos arrancando la mañana con nuestro fogoncito. Para quienes salen en auto, les pedimos que salgan unos minutitos antes para ir tranqui, porque está todo muy resbaladizo, todo muy patinoso. Así que a salir un poco antes para ir tranquilo, para ir sin estrés en medio de esta sociedad del cansancio. Leímos el comienzo, unas estrofas, unos párrafos de la sociedad del cansancio de Yul Chun Han, que tan bien supo escribir, que tan bien sabe contarnos, ¿Qué pasa cuando nos autoexplotamos? ¿Qué pasa cuando nos frustramos porque nos imponemos ser parte de la sociedad del rendimiento? ¿Y qué pasa, mucho peor, cuando esto ocurre en sociedades completamente empobrecidas, cuyo gobierno está en guerra contra su propio pueblo? Gobierno, medios y, bueno, círculo en rojo, al fin y al cabo. Un abrazo grande, vayan pasando, arrancamos el viaje mañanero junto a ustedes. Les recordamos que no están solos, que no están solas, eso es muy importante. Y también no olvidar que a pesar de todas las cosas que pasan, y por un montón de razones que nos ponen de pie, nos permiten erguirnos cada mañana, no lo olvide, sigue siendo un mundo.

Buen día, ¿cómo les va? Bienvenidos, un abrazo grande. Estamos recibiendo ya mensajes a esta hora de la mañana, Están pidiendo que... Bueno, arranquemos con textos, nos mandan textos. Agradezco mucho todos los textos que nos vienen pasando, las sugerencias. Muy felices, de saber que la palabra, que los textos, que los poemas, que las crónicas, que los cuentos, que las novelas, que los ensayos, que las palabras, que los grafitis siguen siendo interesantes para la humanidad. La palabra sigue teniendo valor, la belleza, los conceptos, las historias, eso que nos emociona, eso que nos hace felices, que nos entristece, pero que al fin y al cabo es una creación de la humanidad, ¿no? Así que muchas gracias. Empezamos con la sociedad del cansancio, que al fin y al cabo es un texto que podría ser considerado técnico, ensayo, filosofía, política, pero que sobre todas las cosas nos conmueve por cómo la clava en el ángulo el autor y cómo se anticipó a este momento de la humanidad, ¿no? A donde... Bueno, todo el mundo anda cansado, súper cansado, recontra cansado, quemado, con un montón de trabajos y un montón de autoexigencias y autoobligaciones, ¿no? La sociedad del rendimiento, uno está para rendir y si no se frustra, se deprime, cosa que también verificamos en los datos públicos que hay, ¿no? Sobre los problemas de salud mental que sufre nuestra sociedad. Bueno, así se llama y leemos siempre, es una puerta de entrada, no podemos leer todo, nos encantaría, pero se llama...

0: Santander en medio de la lluvia. ¿Qué dice? Buen día.
1: Buen día, Cristian. Muy buen día para toda la audiencia. Acá arrancando día miércoles, ya 29, ¿no? Se nos fue julio. Diría Caputo, no estamos cansados. El cansancio se apoderó de nosotros, ¿no? Viste que el otro día dijo que el gabinete no se había reunido con Georgieva, que era al revés. Que se había, que el gabinete se había juntado para reunirse con ella. Bueno, estamos en esa lógica, ¿no?
0: ¡Qué bárbaro! ¡Qué bárbaro! No, es una... Yo me restrego bien los ojos en la mañana para no decir algo que pudiera ser un bolazo. El punto es que vivimos en la sociedad del bolazo, ¿no? Vivimos en la sociedad de la crueldad, del odio, del bolazo, de la sin razón. Es un desafío de la razón permanente. Ayer fue Milei a la asunción de Fujimori, entró de la mano con el rey de España, por el que pedían los... Al fin y al cabo es una vergüenza para España y una vergüenza para Argentina. Tener a Milei, tener un rey, ¿no? Vive el rey, viste que decía Rodri, el capitán, en los festejos. A la asunción de Keiko Fujimori. Mirá el panorama, es medio temprano. Capaz que hay gente que ni siquiera hizo el primer sorbito de café, ni siquiera, ¿no? Le metió un matecito al cuerpo. Pero Milei fue ahí a la hija de un genocida. Un hombre que cometió delitos de lesa humanidad, su papá. Ella podría no tener nada que ver, pero ella reivindica su figura. Arrimó el bochín muchas veces, tantas veces fue el cántaro a la fuente que pasó lo que pasó, con ayudín de Donald Trump, que quiere pintar de azul el continente. Ella declaró estado de sitio, o sea, llega al gobierno de la mano del voto. En Perú, donde el voto vale muy poco, a donde quien tiene poder realmente es, por ejemplo, el presidente del Banco Central, que como hemos contado acá muchas veces, lleva 20 años en el cargo. Pero el presidente capaz que tarda 6 meses, ¿no? Capaz que es una beca, 6 meses, un año. Son pocos los colegas que recuerdan de corrido cuáles fueron los últimos 6 presidentes de Perú, por ejemplo, los últimos 8 presidentes, presidentas de Perú. Pero bueno, acaba de ganar una elección, asume como presidente y lo primero que hace es convocar el estado de sitio a las fuerzas represivas, ¿no? Que era el don de su padre, tal vez el único, aquel que le ganara la elección a Mario Vargas Llosa, que festejó por adelantado, ¿se acuerdan?
1: Sí.
0: Bueno, la cuestión es que ayer, mientras ella declaraba el sitio, Milei daba una charla magistral fantasma donde le decía a los peruanos, escucha esto, Juan, escucha Sole, escuchen por favor, que en Argentina él sufrió 7 juicios políticos. Eso, no sé, capaz que antes, que si no había internet, ponelo, no había medios, en secreto podía decir, yo jugué de 9 en Chacarita, yo jugué de 9 en Boca, y capaz que alguno se le morfaba. Pero ahora lo que dice, inmediatamente lo estamos viendo acá en tiempo real. Y si no lo vemos en tiempo real, lo vemos al llegar del trabajo en cualquier recorte en redes. Milei no tuvo ningún juicio político acá. Tuve que afrontar 7 juicios políticos, dice. Es alguien que por supuesto no está en su sano juicio, pero da la casualidad que es el presidente argentino y que además tiene una hazaña en contra del pueblo argentino. Entonces, es muy difícil. Mirá, tenés el audio ese de Milei en Perú. Este es el audio de Milei en Perú, diciendo que tuvo que afrontar siete juicios políticos. Hubo pedido de juicio político, ¿verdad? Pero no activaron nunca, ni en la oposición. Mira, escucha esto, por favor. Es el presidente argentino. Yo sé que se ha normalizado todo. En un rato vamos a hablar de Brasil. Hay elecciones a la vuelta de la esquina en Brasil, Sole.
1: Sí.
0: Octubre.
1: Octubre. Después te voy a contar también qué repercusiones tuvo la visita de Milei en Brasil. Ahí siguen las repercusiones, ¿no?
0: Repercusiones en Brasil.
1: En Brasil.
0: En Brasil. Bueno, por ahora sigue habiendo embajador acá, siguen los consulados, sigue habiendo embajador. Lula le dijo, ¿y quién es este tipo? Y posteó China y posteó Brasil que hubo una reunión de una hora por teléfono entre Xi Jinping y Lula. Lula saca músculo, quiere mostrar espalda, se le está metiendo Donald Trump.

0: en su país. De todos modos, no hay muchos países en América Latina como Brasil que bajo el mandato de Lula le hayan puesto un tate quieto, por ejemplo, a Elon Musk y otro a Donald Trump, ¿no? Por supuesto que la correlación de fuerzas es distinta y por eso, tras los insultos de Milei, la comunicación con China y sobre todo que China lo publicitara y que Brasil también, por supuesto, publicitara eso. Mira, tenemos ahí me contás lo de Brasil, ya vamos a ir a nota también. Hay mucho, hoy hay bastante, así que le vamos a meter pata, hay bastante. Vamos en un ratito a tener una editorial sobre, bueno, esta mujer que ha llegado al país en calidad de jefa. Algunos, viste que dicen, es la que gobierna Argentina. Ni siquiera le hace falta. Da órdenes y el gobierno las sobrecumple, las ejecuta por demás. Viene, mira, le dan la chomba de Messi con el nombre de ella, la pasean por sus dominios, de acá me voy a cobrar, la pasean por Vaca Muerta y la mina se va. La meten, como dice Sol, en una reunión de gabinete, la acompaña sin hablar el ministro de Economía argentino, como si fuera la jefa, como si él fuera un asistente, especie de monaguillo, ¿verdad? Es, mientras Milei dice, este es el panorama dantesco, es como si estuviésemos adelante de un cine viendo una película de terror, una distopía que lamentablemente sufrimos acá, en carne propia, ¿no? Bueno, vamos a escuchar a Milei en Perú, dale.
1: Nosotros el año pasado tuvimos un embate político muy fuerte, donde el Congreso pidió 40 leyes destinadas a romper el equilibrio macroeconómico, intentó un golpe de Estado con 7 intentos de juicio político. Además, sembraban el terror en las calles. En Argentina, creo que un partido puede demandar más o menos 7, 8 años. Mi hermana creó 24 partidos en 6 meses, digamos, uno por cada distrito, y de los 24 distritos ganamos en 16. Vaya que sí sabe, digamos, hacer cosas las pasteleras.
0: Bueno, hay una parte del audio, sigue, es una tras otra, ¿no? Uno podría preguntarse al revés. Después hay un tramo donde él ya directamente da por hecho y dice que, bueno, combatió contra 7 juicios políticos, contra intentos de golpe de Estado, contra una guerra en la calle. Le pega a los jubilados, todos los miércoles. Invariablemente golpea a los jubilados en la calle, en la puerta del Congreso, todos los miércoles. Una guerra en la calle. Bueno, es muy impactante el estado de situación de un presidente que dice cualquier cosa sin ningún reparo. Es muy alarmante. Yo podría proponer que lo pensáramos al revés. ¿Qué ley? Y dejamos el micro abierto. Si un dirigente libertario, por ejemplo, quisiera participar ahora de una entrevista, le preguntamos sobre esto. Está abierto. 351-5068-112. Dirigente libertario, digo, para que pueda dar explicaciones. No le puedo preguntar a una persona común, pero sí a alguien que tiene responsabilidad en la política. ¿Qué ley en 2 años y medio, más de 2 años y medio, camino de 3 años, qué ley aprobada en el Congreso, objetivamente, le mejora la vida a la gente? Es una ley a favor de la que cualquiera sabe, che, en esta, la verdad, es un tiro para adentro, ¿no? Es una para nosotros, una que tocó. ¿Cuál? ¿Qué ley aprobó el gobierno? No chamullo, no, esto nos mejora la vida de la gente, recortamos en el Estado y son 100, $200 que te quedan para vos, porque al final eso es todo chamullo. ¿Qué decisión concreta le mejoró a la vida, no a un sector muy chiquito, no al que compra autos de $100,000, no sé, no al que tiene, no sé, montones de hectáreas de soja o minería o energía? A la persona común, al trabajador común que cobra un sueldo, 2 sueldos, que mete 8, 10 horas, 12 horas, 14 horas de laburo, a la gran mayoría, al 80%. ¿Qué ley? Yo lo desafío porque no hay ninguna. No hay una sola, ni dentro del paquete de leyes, ley de bases, eso que aprobó, que apoyó acá el gobierno de Córdoba, ¿no? A través de sus representantes allá. que muchos distintos sectores, no hay una sola. Decime si me olvido alguna, pero tenemos el inventario hecho.
2: Absolutamente.
0: No hay una. No hay una. Yo recuerdo en otros tiempos, uno también veía gobiernos que avanzaban y avanzaban y avanzaban, y te tiraban una, te tiraban media, qué sé yo, asignación universal por hijo para monotributistas, ¿verdad? Que era una deuda, una demanda para un sector, evidentemente, que no se beneficiaba de ello. Así, uno, no sé, la creación de 3 universidades, la eliminación de la obligatoriedad del servicio militar. Uno puede encontrar en los gobiernos siempre, en este no encuentra una. Una. Bueno, ¿qué más?
2: Ni obra pública tampoco, ¿no? Agrego. Ni obra pública tampoco, no. Por supuesto.
0: No, y además es una... Es como una incoherencia permanente. Y lo que debiéramos intentar hacer es no acostumbrarnos, no normalizar esto, porque lo de Brasil, uno, bueno, pero lo que pasa es que Milei está chapa, él es así. No pasó nunca en la historia que un presidente... Ahora están buscando, yo creo que medio en vano al vicio, cuál es el financiamiento de... ¿Quién pagó el viaje de Milei a hacer campaña por Flavio Bolsonaro? Está bien que la oposición política lo haga, lo pida, que se investigue. El punto es que de esas ha hecho 1000. Ha hecho 1700. Se acaba de limpiar la causa de corrupción más grande que tenía contra él, a donde están todos los dedos marcados. Mira, ¿tenés el audio ahí de Santilli? ¿Tenés el audio de Santilli? Mira, Santilli es increíble. Santilli, ustedes saben que en todo el recorrido saltimbanqui y la política, viene ahora del PRO, ¿verdad? La última parte hizo un buen periodo, jugó varios años en el PRO. Se sumó ahora al mundo libertario, pero jugó muchos años en el PRO. Cuando él estaba en el PRO y se votó la expropiación del 51% de YPF, que hoy comprende Vaca Muerta, el PRO votó en contra. El PRO votó en contra. Todos los que estaban en la cancha del PRO votaron en contra. Incluso Carrió, todos, tírame uno. El PRO votó en contra. Laura Alonso, Patricia Bullrich, por ejemplo, votó en contra. ¿Verdad? Es decir, querían que siguiese siendo Repsol. De hecho, estuvieron como 10 años diciendo que fue una pésima decisión porque le costaba a Argentina 16.000 millones de dólares. Que al final, la justicia de Estados Unidos se lo tiró para atrás y Argentina tampoco tiene que pagar eso. Que era un monto mínimo al lado de los beneficios que trae la recuperación de la petrolera de bandera. ¿Estamos de acuerdo? Bueno, ahora Santilli sale y dice cómo ha mejorado Argentina. Ahora viene la jefa del Fondo Monetario y la llevamos a ver producción, no pobreza. Algo contra lo que él y su fuerza política votó en contra. Mirá, escucha.
3: Está viendo en la República Argentina. Es un cambio enorme, es un cambio distinto. Viene Cristalina Georgieva. ¿Qué va a recorrer? Cuando antes venía el Fondo Monetario a discutir si Argentina puede pagar, si Argentina, cómo está el plan económico, va a discutir el plan de desarrollo económico argentino. ¿A dónde va Vaca Muerta? Va a Vaca Muerta.
4: Va a Vaca Muerta.
3: Entonces, fíjate el cambio que está habiendo en la República Argentina. Es un cambio enorme.
0: ¿Y?
2: Ah, va a Vaca Muerta.
0: Che, si se le cae la cara, le amputa el pie. Se le cae la cara al piso, le amputa el pie al muchacho.
2: Tremendo.
0: Y el otro ayer se hizo famoso porque dijo que el argentino no debe darse un gustito. Que el argentino medio tiene que evitar los gustitos para poder pagar la tarjeta de crédito.
2: No vergüenza.
0: Bueno, cuente usted qué tiene. Yo recuerdo que en los últimos gobiernos, uno nos hizo volver al Fondo Monetario. Gobierno del que formaba parte este señor, jefe de gabinete hoy. ¿No? Y la foto con Christine Lagarde, de quien pedían que nos enamorásemos, se la saca él. Después vino un gobierno bajo el sello peronista que dijo que era un fondo monetario bueno, que era el fondo monetario piola. ¿Se acuerdan? Se fue Lagarde, llegó Cristalina Georgieva y Fernández decía, no, pero es distinto, es el fondo monetario bueno, cambió, es piola, es considerado, tiene sistema nervioso. Ustedes saben que es cierto esto que estoy diciendo, lo estoy repasando. Y después viene esta gente de nuevo, otra vez al fondo y otra vez Caputo con la titular del fondo actual. Le da una chomba de la remera argentina que dice cristalina. Es de locos esto, ¿eh? Bueno, ¿qué tiene usted por ahí, Soler?
2: Bueno, voy a completar esto que decías vos respecto a las repercusiones de Milei en Brasil, ¿no? Porque, bueno, por un lado está la investigación que presenta el Partido de los Trabajadores, con la presidencia de Lula, por supuesto, para investigar ante la justicia electoral quién financió, como adelantabas recién, la visita de Milei para apoyar la candidatura de Bolsonaro. Después, habló también el vicepresidente, dijo que es lamentable que un presidente de un país vecino que forma parte del Mercosur se involucre en asuntos internos de Brasil, que es una manera muy grosera, y habló también de una cuestión que preocupa al sector exportador de Argentina, que tiene que ver con que Argentina es el mayor socio comercial de Brasil. Bueno, y ahí empiezan los problemas, ¿no? Por ejemplo, se encienden las alarmas en la industria automotriz, con el intercambio de autopartes también, con los acuerdos binacionales. Hay pérdida de confianza, por supuesto, porque el enfrentamiento debilita esta capacidad de negociación de la Argentina. Hay trabas también en el bloque regional y bueno, tiene que ver un poquito con las repercusiones que generó esta visita de Milei que vamos a profundizar en un ratito. Uh-huh. Te cuento otra que tiene que ver...
0: Para, respecto de esto, una cosa. Yo sé que vos lo planteás con el sentido de la lógica y das cuenta de lo que hace el PT en Brasil y lo que está ocurriendo acá, remarcando que es el primer socio comercial, que hay una ofensa enorme al primer socio comercial de la República Argentina, sí. ¿Verdad? Como ya lo hubo con el segundo socio comercial, etcétera. Y eso, yo creo que uno lo ve desde el punto de vista de la buena leche, de la razón, de que si es un socio comercial te conviene no ofenderlo, no hubo nada en el medio, está haciendo campaña por el adversario político, quiere que comande el primer socio comercial, su socio político, el hijo de su socio político. Pero eso tal vez lo pensamos... ¿Qué sé yo? Muchas personas en el marco de algo que pueda hacerle bien a Argentina, porque también podría perder. Vamos a hacer una nota hoy con Brasil, también podría perder Flavio Bolsonaro y Argentina, visto del punto del negocio, del comercio, quedar muy mal parado, ¿no?
2: Sí,
0: con Lula.
2: Sí, por supuesto.
0: No es el objetivo de Milei. Ese es el objetivo de alguien que lo piensa con buena leche, que piensa en el Estado, que piensa en la salud económica argentina. Milei está haciendo campaña para ayudar a convertir el continente en un continente pintado de azul, de ultraderecha, de fascismo. Eso es lo que quiere, ese es su partido. Él no quiere el bien para Argentina. Entonces el prima nuestro debería ser no considerar que él hace mal si daña a Argentina, porque... Al fin y al cabo, él está para otro partido.
2: Sí, no le interesa, por supuesto. Pero de hecho, es un hecho de que esto está afectando, por supuesto, las relaciones comerciales después de lo que hizo, ¿no? Bueno, hay una preocupación muy grande por el golpe a la salud pública que tiene que ver con la autorización de un grupo de 10 medicamentos que pasan a ser de venta libre y ya no van a tener descuentos en farmacias. Son medicamentos, por ejemplo, ¿no?, para problemas digestivos, antihistamínicos, algunos productos oftalmológicos, que llega a esta disposición de ANMAT justamente cuando el gobierno pretende, como contábamos el otro día, ¿no?, desregular la venta de medicamentos para que se pueda realizar incluso en supermercados o en kioscos. Hay advertencias, por un lado, respecto al aumento de precios y por otro lado, con datos que tienen que ver con el aumento para la industria, ¿no? La industria, los laboratorios que presentan un aumento muy importante, por ejemplo, en este caso de un 40% desde la facturación desde que llegó Milei a su mandato y, por el otro lado, una caída en la cantidad de medicamentos que se comercializaron desde 2023. Hubo una caída de 5,4 millones de unidades menos que en 2023. O sea, se venden muchos menos medicamentos. Estos son informes del IAG y del CELS que, bueno, muestran una caída también interanual del 7,8%, que equivale a 61 millones de unidades menos respecto de 2023. Hay mucha preocupación respecto a esto porque también puede traer, no solamente ya no el descuento, digamos, que se acaba, sino también el aumento de los precios de los medicamentos. Bueno, ¿qué más? Hay también en el sector gremial preocupación respecto a la designación del nuevo secretario de la Dirección Nacional de Asociaciones Sindicales. Bueno, ¿quién es? Se llama abogado Chernietz, y él se describe a sí mismo con una experiencia en asesorar a empresas en temas laborales. Y tiene vínculos justamente con las empresas, ¿no? La persona que va a estar encargada de autorizar las asociaciones gremiales tiene vínculos con las empresas. Trabajó 3 años en Limpio Lutz y trabajó también en una empresa de... trabajó en Limpio Lutz, que es una empresa del exfuncionario y del actual secretario de Turismo, Daniel Scioli, ¿no? Bueno, hay una alarma que se enciende también para el sector. Se reunieron... La ancha venía del medio, se reunieron...
0: Un empleado de Scioli.
2: Sí.
0: Un empleado de Scioli.
2: Sí, entra al gobierno.
0: Ramiro Chaniet se llama, ¿no?
2: Exactamente. Se reunió la ancha venía del medio, estuvo Yayora, Frigerio y Puyaro, estuvieron reunidos y bajaron línea respecto a este pedido del fin de las retenciones y las obras públicas viales. Estuvieron reunidos acá en Córdoba. Así que, bueno, coincidieron los tres en hablar de eliminar las malditas retenciones. Eso fue lo que dijeron, que todos los años están hablando de estas posibilidades cercenadas de crecimiento, según lo que dijeron los tres gobernadores.
0: Bueno, Cristalina fue a Vaca Muerta en helicóptero, por supuesto. Mostraron estado de situación de las rutas del camino que une Buenos Aires con Vaca Muerta. Es intransitable. Es un cráter tras otro, ¿eh? Es el desierto de la luna. Menos mal que Argentina va bien. Ayer, eso fue lo que dijo Georgieva. No me gusta tanto trabajo informal, crece el trabajo informal. Eso traduce, ¿no?, en Rappi, Uber, etc. Y tienen un centro a las pymes. Todo lo demás, dijo, están sobrecumpliendo metas. Están comprando dólares para el tesoro, para las reservas. Van bien. Un ratito paseando por nuestras calles. No digo que le ponga el oído en la panza a la gente para ver cómo le crujen las tripas, pero un ratito por una de esas rutas y ni en el África Meridional. Unos huecos, ¿no? Hay fotos que están recorriendo todos lados de esos tramos que debió haber hecho si lo hacía por tierra. Es increíble, increíble lo que está pasando. En un ratito vamos con una editorial, en un ratito vamos con notas, vamos a hablar de esta situación. Bueno, ¿qué más?
2: Bueno, vamos a Córdoba. Dale. ¿Qué está pasando en Córdoba? Hay noticias en la justicia respecto de los fallecimientos de los bebés en la maternidad provincial. Esto que ocurrió el año pasado, que estas denuncias que se recibieron por las muertes ocurridas en partos que se realizaron entre 2023 y 2025. ¿Qué dijo la justicia? Bueno, ayer el Ministerio Público Fiscal habló de esto y dijo que se descarta por completo que hayan sido casos de mala praxis. También ayer la provincia de Córdoba se santió a 7 policías que estaban involucrados en su actuación en el procedimiento que terminó con la muerte, ¿no?, de Blas Correas, de Valentino Blas Correas, este adolescente de 17 años que fue asesinado por un disparo policial hace ya casi 6 años, ¿no? El 6 de agosto se van a cumplir 6 años. Es una decisión que tomó el Tribunal de Conducta Policial y Penitenciario concluyeron que estos efectivos incurrieron en faltas gravísimas al incumplir el deber funcional de resguardar la vida del joven cuando ya estaba herido. Son las personas que se encontraron con el auto, digamos, al momento en que ya Valentino tenía el disparo, ¿no?, en su cuerpo. Bueno, hay también novedades respecto a este cura, Patricio Cruz Viale, que fue denunciado por violación. Se suma ahora una nueva denuncia más, que es de su prima hermana, este sacerdote cordobés habló de una denuncia por abuso sexual infantil después de muchas décadas. La causa prescribió, eso es lo que dice la justicia. Ella se animó, después de conocerse el caso, se animó a romper el silencio, a hablar, a contar lo que sucedió con este cura del movimiento de Schoenstatt, que está afrontando un juicio por abusar de una feligresa.
0: Bueno, hagamos una canción o un alto en el camino, ya venimos con notas, vamos a hablar de consumo. En un ratito les cuento el fenómeno de voy a almorzar un alfajor. Mientras Cristalina Georgieva está diciendo que vamos bárbaro, deja órdenes, indicaciones y se pira. Hay informes de la UCA, de la UBA. De la UCA es el de los alfajores. De la UBA dice que, de la Universidad Católica, de la Universidad Nacional de Buenos Aires, dice que el 50% de los jóvenes están en estado de vulnerabilidad en Argentina. 50% de los jóvenes en estado de vulnerabilidad, es un informe integral. Estamos para atrás, el consumo está para atrás. La situación de las tarjetas, a veces alguno que otro nos decía, che, pero es para tanto. Es más que para tanto lo de las tarjetas. Está llegando el agua al cuello. Fíjate, está todo el mundo pagando el mínimo. Está todo el mundo sin una moneda. Está todo el mundo pagando el mínimo de las tarjetas. Pero con las tarjetas, hasta las muelas. Endeudados hasta las muelas con las tarjetas, con las billeteras. Antes era un chistecito que daba pie a la gran discusión. Bueno, al final Ualá se paga solo porque Ualá le paga a Mercado Libre y ese le paga la tarjeta de naranja y qué sé yo. Pero ahora genera una depresión enorme. Primero porque estás todo el día haciendo cuentas, todo el día haciendo números. Después porque hay una realidad, ¿no? No se te puede cobrar esto, no se te cobra el otro, no tiene nunca plata en tu cuenta. Y bueno, y es una especie de laberinto por donde salir. De los laberintos se sale para arriba, ¿no? Es una discusión
2: mirá lo que estamos
0: predemocrática, ¿no? ¿No? Claro, como bueno, en Grecia, si te salvaban de ser esclavo por deudas o no. ¿Te salvan de ser esclavo por deudas o no? Bueno, estamos intentando hablar de la vida cotidiana, de la vida real. Es increíble la historia que tenemos con el Fondo Monetario Internacional. Toda nuestra historia con el Fondo Monetario Internacional es lamentable. Siempre que estuvo, y lleva muchos años acá, siempre que estuvo el Fondo Monetario Internacional en Argentina, siempre fue para mal. Siempre no fue mal, para hacerla corta. Siempre no fue mal.
2: Acá y en los otros países, si miramos, ¿no?
0: En la Grecia moderna, claro, también, en cualquiera. El punto es, el sistema de adoración, de convalidación, la mayor parte de los medios en Argentina, muy influyentes, lo único que hacen es traspasar lo que dice Georgieva. Georgieva dice que estamos bien. El Fondo Monetario nos pone buena nota. Esa es la triste historia de los medios de comunicación en Argentina. La convalidación, no miran con ojo crítico qué nos pasó, la historia. Alguna vez propusimos mirar como un diablo, ¿no? El diablo existe, es el Fondo Monetario. Esa es la historia de nuestro país. Desde que el Fondo juega el partido en nuestro país, nos va mal. Siempre crisis, siempre nos piden ajuste, siempre nos piden que la pasemos mal, sintéticamente. Siempre la lógica es, vienen y dicen, bueno, ajústense los cinturones, paguen la deuda, cambien el modelo, compriman la economía, no se den un gustito. Eso es lo que dicen los medios en Argentina. Repiten lo que dice el Fondo Monetario y exageran y militan el ajuste por dos mangos. No sé cuánto cobran, no sé por qué lo hacen, pero es la normalización del sistema Fondo Monetario Internacional. Entonces, le dan la camiseta 10 a Georgieva, la pasean, y es como si viniese el virrey a ver cómo estamos en Argentina, a dar unas órdenes y se toma el palo de nuevo, ¿no? Bueno, ya venimos con más data, hay mucho hoy para compartir. En un ratito vamos a ir a Brasil, enseguida vamos a hablar un poco de la deuda, vamos a hablar de la derechización del continente, ¿sí? Porque resisten México, resiste Brasil, hay algunos otros reductos todavía donde no ha entrado con fuerza. Ayer uno veía a José Antonio Kast, a Milei, Keiko Fujimori, bueno, el rey de España, ¿no? Todos en banda. Y mamitas, ¿no? Y Trump está metiendo evidentemente la cola. Hay un juego geopolítico con China, que es el trasfondo de todo esto. Enseguida lo trabajamos acá con entrevistas, con data. Ya venimos con más.

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0: Muy bien, vamos a saludar a la autora del libro La Nueva Derecha. ¿Qué es, qué defiende y por qué representa una amenaza para nuestras democracias? Se llama Antonella Marti, es politóloga, es escritora, entre otras cosas, y está en contacto telefónico para hablar sobre este suceso. Buen día, ¿cómo andás, Antonella? Cristian te saluda.
1: Buen día, Cristian, muchas gracias por el espacio.
0: Bueno, igualmente, veo que te falta Keiko en la tapa, ¿no? No estaba Keiko Fujimori en la tapa, y es nuevito, es flamante el libro.
1: No lo teníamos previsto, pero efectivamente, como lo explico, bueno, un poco a lo largo de la obra, es un movimiento que avanza, una especie de ola que hoy, desde hace ya una década y un poco más, se viene gestando, se viene formando. Diría incluso que el momento pico para esto es la primera presidencia de Trump, que para América Latina da paso y lugar a un personaje como Jair Bolsonaro, que es el que da inicio a toda esta ola latinoamericana.
0: Bueno, te pido que nos cuentes un poquito más sobre este trabajo, esta obra nueva tuya, sobre tu mirada sobre esto, ¿no? Porque yo te decía, no está Keiko en la tapa del libro de La Nueva Derecha, y ya es presidenta, ya declaró el estado de sitio en Perú, ¿no? Es muy increíble, acaba de llegar al gobierno de la mano de los votos en Perú, donde la democracia electoral no parece tener tanto valor, ¿no? Porque cambia mucho más rápido la presidencia, se van los presidentes y las presidentas mucho más rápido que el titular del Banco Central, por ejemplo, ahí en Perú. Pero bueno, hay un escenario que es cada vez más confrontativo. Dicen abiertamente, es un detalle, pero el libro tuyo está en rojo. Milei está diciendo que quiere ayudar a terminar de pintar el continente de azul, ¿no? Lo que sería el color que representa esta nueva ultraderecha, neofascista en algunos casos, cada cual con su complejidad. Pero quiero preguntarte esto, el rol que está jugando el presidente argentino, porque está todo el mundo, o mucha gente, boquiabierta por el exabrupto, la barbaridad, no había pasado nunca, de Milei haciendo campaña por Bolsonaro, por el hijo de Bolsonaro ya en este caso. Pero yo planteaba recién que tal vez la lógica sea otra, el partido de Milei sea justamente eso, él no trabaja para que haya buenas relaciones con Brasil, sino para pintar el continente de azul. ¿Cómo lo ves?
1: Sí, es efectivamente, Cristian, una reforma absoluta del concepto de diplomacia que conocíamos hace muy poco, que Donald Trump es uno de los primeros en dedicarse a destruir y a reformular la idea de lo que es la diplomacia, las relaciones internacionales, las relaciones bilaterales, organismos internacionales incluso. Y además de eso, el concepto de democracia, que es un concepto que a ellos claramente no les gusta, que la mayor parte de las veces, bueno, en estos casos ellos llegan al poder mediante los votos, mediante una política del enojo, de la ira, de la violencia, esto de la destrucción del otro. Muchas veces, paradójicamente, lo hacen en nombre de una religión, ¿verdad? Y a partir de ahí, hoy nos encontramos con un mundo completamente distinto, incluso al que vimos apenas comenzó este año, a partir de todas estas políticas y decisiones geopolíticas que ha tomado Donald Trump desde entonces, que afectaron claramente a nuestra región, al resto del continente. Pero sí se ve una nueva forma de hacer política, habilitada también por una parte de la sociedad que está dispuesta y que los elige por lo que ellos prometen destruir, que creo que ese es el punto más llamativo a la hora de hablar de estos modelos, ¿verdad? Que hoy nos enfrentamos a una clara política de la crueldad, donde se normaliza y naturaliza el enojo y el odio y las ganas de destruir a otros.
0: Esa es la gran novedad. Contame cómo lo percibís vos, cómo lo estudiaste, cómo lo entendés. Es una especie, en la mayor parte de los casos, de plan Cóndor sin balas, ¿no? Con elecciones, aun cuando después de las elecciones mandan a la fuerza de seguridad a reprimir, al estado de sitio. Pero bueno, esta es una de las grandes novedades de la época, ¿no? Que hay convalidación social. ¿Cómo lo ves vos?
1: Así es, hay una convalidación social y sumado también a las veces en las que ellos pierden las elecciones. Esto es algo que se ve en el caso de Donald Trump, cuando pierde frente a Biden lo que es la famosa toma del Capitolio en Washington el 6 de enero de 2021,
0: En Brasil en plan alto,
1: donde
0: ¿no?
1: se ve, y en Brasil después, exacto, se ve lo mismo. De alguna manera también encabezado por Bolsonaro, que hoy, bueno, inhabilitado también, aparece su hijo Flavio, su otro hijo también, que hace mucho tiempo están en política, y que además esto no es una cosa que son como puntos que aparecen de la nada, sino que está articulado, o sea, es una especie de red política y de organizaciones y de convenciones globales, de estas conferencias como la CIPAC, por ejemplo, que tuvimos en Argentina también, esta famosa conferencia, convención de los republicanos MAGA, ¿no? Los que están a favor del modelo de Donald Trump y que son los más radicales, que promueven esta idea de la teocracia, que hoy en día se está debatiendo en este momento en Estados Unidos, si hay que quitarle el voto a la mujer y si se debe de alguna manera delegar ese voto al hombre de la familia. Entonces se están replanteando cuestiones que tienen que ver con una idea de una nostalgia, de un pasado que en muchos momentos no existió, pero que evoca a esos años 50 del siglo pasado, muchas veces incluso a una visión bastante medieval o de una especie de inquisición a la hora de entender esta manera de ellos de vincular la religión y la política, porque lo hacen a partir de ahí e instrumentalizan la visión religiosa para ellos encabezar lo que llaman la batalla cultural, que es una cruzada moral, que no tiene ningún interés por ni la arquitectura, ni el arte, ni la cultura como la conocemos, sino que es la idea de imponer, la necesidad de ellos de imponer un determinado modelo de vida al resto de la sociedad y volver a colocar a los grupos de la sociedad y que históricamente la pasaron mal y que fueron perseguidos y que fueron, bueno, el caso, insisto, de las personas LGBT o incluso de la mujer, ¿verdad? Que hasta hace muy poco, pues la mujer no podía votar, no podía abrir una cuenta bancaria, no podía divorciarse, no podía hacer muchas cosas.
0: Sí.
1: Y otra vez ellos quieren ubicar a distintos grupos de la sociedad en un lugar cerrado, hermético, en el que ellos creen que estas personas o estos grupos de personas merecen estar. Y ahí también el ataque al migrante, todo lo que envuelve a esta red de políticos que se unen, como te decía recién, en organizaciones, en conexiones de partidos políticos, porque hacen cosas en conjunto. Cada uno tiene su coyuntura política de cada uno de nuestros países, pero sí comparten una narrativa en común que es la construcción de enemigos en común. Y a partir de ahí van formulando y ahí es como comprendemos también ver a Javier Milei en Brasil haciendo todo este escándalo, ¿no? Que hizo esta cosa innecesaria y de berrinche y una falta, bueno, de profesionalidad que ya sabemos que la tuvo desde siempre, incluso desde antes de ser presidente, en una campaña que hacía con una motosierra y también gran parte de la sociedad haber estado dispuesta a votar a una persona así.
0: Ahora, Antonella, yo te vuelvo a preguntar porque es el tema central. Cualquier persona que está yendo ahora para el trabajo, a llevar a las escuelas a las infancias y, bueno, que está activando y quiere escuchar un poco, tiene la pregunta que subyace todos los días: ¿por qué? ¿No? Porque fascistas hubo siempre, incluso antes de Mussolini y de Hitler, o neofascistas, personas con esta visión de la sociedad, para una nación, para el mundo. El punto es el apoyo, ¿no? Porque pasa el tiempo, a Trump se lo reelige en Estados Unidos, las condiciones materiales de la mayor parte de esos países empeoran, el consumo, el poder adquisitivo, qué sé yo. Las rutas, si uno pone el ejemplo de Argentina, es el extremo, ¿no? Tal vez sea el laboratorio para hacer las peores cosas, ¿no? Estamos siendo presas de esa situación. Pero ¿por qué crees vos que hay esa convalidación, ese acompañamiento? Recién tiraste una, dijiste, lo apoyan por lo que promete destruir, ¿verdad? Sobre todo lo apoyan por lo que promete destruir, y es como que hay un odio que es un combustible. me gustaría escucharte un poquito más, hablar sobre eso, ¿no? ¿Cuáles son las razones por las cuales hay tantas personas que bancan esta distopía, esta, sea un 30%, sea un 35% acá en Argentina, en otros lugares? Acaba de ganar Keiko Fujimori, después de muchos intentos cuando quedó siempre ahí al borde. ¿Qué otras cosas ves que sostienen esto?
1: Una política del miedo, claramente, un voto que al principio era un voto en contra, era un voto de rechazo hacia lo que había antes, que lo, creo que todas las cosas que había antes, digamos, en este a lo largo de esta ola que vemos mundial, muchos tienen que hacer una reflexión. Yo insisto mucho en que uno puede y tiene que criticar a estos modelos que hoy evocan a esta especie de neofascismo, e incluso si algunos no quieren llamarlo fascismo, políticas neoreaccionarias que sí tienen muchos tintes del fascismo y que juegan también con la simbología de algunas de las dictaduras más, más terribles que tuvimos a lo largo de la región, incluso en el caso de Europa, ¿verdad? Donde se ve a muchos militantes de partidos como Vox, que también son parte de la red del equipo de la gente que se codea con Javier Milei, un partido que él también apoya públicamente, pero donde aparecen estos movimientos o partidos políticos que tienen a muchos jóvenes que militan por dictadores o dictaduras del siglo pasado. En este caso se ven manifestaciones donde dicen viva Franco, o incluso en el caso de Chile, ¿verdad?, con el Partido Nacional Libertario, que juega también con esta simbología de la dictadura. Lo vemos en el propio caso de Argentina también, donde muchos influencers y personas del ámbito y del movimiento de Javier Milei han jugado con símbolos de la dictadura también. Uh-huh. Y nos olvidamos de esos aprendizajes que nos tendría que haber dejado el siglo pasado. Yo empiezo el libro con una cita del aniversario del Museo de Auschwitz, donde dice que Auschwitz fue el final de un largo proceso, de deshumanización del otro, de distintos grupos de personas, y que a veces lo normalizamos y no nos damos cuenta que nunca estamos completamente vacunados frente a los totalitarismos, a los autoritarismos, ya sean de izquierdas o de derechas, porque creo que acá tenemos que poner el foco en esto. Que uno critique esto no significa que está proponiendo el comunismo y que de hecho, si uno hoy lo ve o tiene en cuenta la parte geopolítica y lo que está haciendo Donald Trump en el caso de Venezuela, legitimando de alguna manera el régimen de Delcy y el régimen de, bueno, todo este modelo que lleva muchos años de destrucción de un país que en otro momento fue muy rico, muy próspero, donde el bolívar era una moneda que la gente utilizaba para ahorrar y demás. Entonces, hoy yo creo que hay que ponerle el ojo a todo lo que hay detrás de esta política del miedo, pero es algo que se ha visto a lo largo de la historia, una especie de pulsión por una idea de nostalgia, donde hay un miedo frente al avance de derechos, de conquistas, donde hoy prima el dogma frente a la duda, y nos olvidamos de la importancia que tiene dudar, de la importancia que tiene no creer en un mesías político que viene a hablarnos en nombre de un dios y que aparece jugando con esa imagen. Lo veíamos Donald Trump muchas veces publicando fotos hechas con inteligencia artificial, rodeado de, bueno, con las manos de Jesús, y gente también que en la propia oficina de la fe que tiene en la Casa Blanca con el movimiento evangélico, que creo que es una fuerza también, un tema para hablar y tener muy en cuenta, que también ha avanzado en Argentina y a lo largo de la región latinoamericana desde hace ya varias décadas. Pero creo que hay que tener en cuenta eso, esa pulsión, esa nostalgia por la idea de un pasado. Y se vio históricamente esto, se vio históricamente desde los años 20, cuando el mundo empieza a romper y a salir de bueno, después de la Primera Guerra Mundial, y luego otra vez volver a encerrar el mundo desde ahí, del auge de los fascismos, del nazismo y demás modelos. Pero después otra vez, en los años 50, cuando se vuelve a cerrar, se crea esta idea de lo que es la familia tradicional, los valores de Occidente. ¿Qué significan esos valores? ¿De qué Occidente hablan? Porque no nos hablan del Occidente de la Ilustración, del pensamiento, de la filosofía, de la mente abierta, sino de uno que es represor, Después de los 50 vienen los años 60 y 70 de liberación de derechos civiles, donde se apuesta por la desegregación, en el caso de Estados Unidos, por ejemplo. Y después otra vez, los 80, todo el movimiento conservador. Y bueno, y hoy nos vemos frente a un avance de un modelo que dice, bueno, ya no queremos esa especie de derecha tradicional conservadora, sino que queremos ir más allá. Y eso va acompañado de un movimiento de redes sociales donde se viraliza el odio mucho más rápido y se hace efectiva y se hace real esa manera de hacer bullying desde la política.
0: Bueno, la verdad nos quedamos pensando en muchas cosas. Es un momento para estudiar, sobre todas las cosas, para entender por qué pasa esto. Te agradezco el tiempo, Antonella. Te mandamos un abrazo y vamos ahí a terminar de leer el libro.
1: Gracias a vos, gracias a ustedes y un saludo a todos los oyentes.
0: Bueno, gracias. Ahí está Antonella Marti, que es escritora, que es politóloga, que ha escrito este libro La Nueva Derecha. Uno se quedaría toda la mañana preguntando, hablando, entendiendo, digo, entre quienes estamos con boquiabiertos, con la incertidumbre.
2: Intentando entender qué pasa, ¿no?
0: De por qué nos toca este azote, vivir este tiempo. Muchas preguntas, muchas contradicciones, ¿no? Seguramente que, bueno, quienes están escuchando, cada quien tiene su visión, acuerdo, cada quien tiene sus bibliotecas, ¿no? Pero es el gran tema, es la nueva ola azul, la nueva ola de la ultraderecha, que tiene jefes, bueno, recién la entrevistada decía que se creen mesías, etcétera. El propio Trump ha asumido ante las cámaras que es un fascista, ¿no? Dijo, decime fascista, no hay problema. Dijo, soy un dictador, al fin y al cabo, y a veces hacen falta los dictadores. O sea que no tiene... Me parece que es un poco en blanco y negro intentar hacer un análisis con las variables de las derechas tradicionales, a menos en América Latina, en América, ¿no? Pues tiene, no, es otro modelo, es un modelo que se crece y que avanza y que construye con el odio, con la destrucción.
2: Sí, que está empujado también por esta viralización en las redes sociales y por la rapidez en la que circula todo, ¿no? Mm.
0: Bueno, hagamos una tanda, ¿le parece, Juancito? Ya venimos con más.
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0: colectiva por la construcción individual, el fino trabajo de la arquitectura social de una derecha que se supera. Nos escribe acá, bueno, no tengo el nombre, Ricardo, dice, la cantidad de suicidios es alarmante, nos pide que preguntemos en el hospital de urgencias. Nos escribe Edu también, hola Sole, hola Cristian, el contenido de Nada del Otro Mundo, el editorial, dice, me refleja con mucha claridad, muchas gracias. Nos escribe acá, bueno, no tenemos el nombre, la frase del FMI, distinto y piola, también fue del PRO. Nos escribe Dani, dice, hola equipo, si los insultados por Milei no accionan y solo le contestan en redes, van a escalar los insultos, dice, les sale gratis, un abrazo.
1: Bueno, muchas gracias, estamos ahí recibiendo mensajes al 351-50-6812, mañana tenemos sorteos, vamos a sumar miel, nos hace falta, ¿no? Un poquito de miel.
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1: ¿Ustedes vieron lo que pasó? Trajeron a la titular del Fondo Monetario Internacional y la llevaron a una reunión de gabinete, cosa que no había pasado nunca. Le dieron la 10 de la selección argentina con su nombre. La pasearon por Vaca Muerta y le dijeron, más o menos, de acá te vas a cobrar. Y la llevaron a una conferencia de prensa a donde, en inglés, ella terminó preguntando, ¿cuántos dólares tienen debajo del colchón? Es un espectáculo muy colonizante. Me pregunto si es parte de la campaña anti-Argentina, porque si uno ve lo que pasó durante los 70 años de relación entre Argentina y el Fondo Monetario Internacional, siempre, invariablemente, nos fue muy mal. Siempre fue un tiempo de crisis, de ajuste, de retracción de la economía, de hambre, de desnutrición, bueno, de malaria, de sufrimiento para nosotros y de nosotras, ¿no? Hay que odiar mucho al país para dar

ese espectáculo. Una mujer que viene en inglés, nos dice qué tenemos que hacer, nos torea, nos pregunta, prácticamente deja la sensación subrepticia de que tenemos que sufrir un poco más, y después se va. Y acá cumplen las órdenes. El ministro de Economía, que fue el que convocó la vez anterior a la anterior titular del Fondo Monetario Internacional, al lado de ella, sin chistar, haciendo con la cabecita como hacen esos perros que llevan los taxis, ¿no? Que mueven la cabeza, asienten. El propio presidente de la Nación, antes de ser presidente, dijo que el Fondo Monetario es una institución perversa, porque cuando un país está a punto de explotar, viene, pone la guita y le permite tirar el ajuste para adelante. El gran punto es que durante todos estos 70 años, los medios más influyentes de Argentina, consta en actas, se han dedicado a naturalizar la situación, a trasladar en los títulos de los diarios, por ejemplo, el fondo aprueba que Argentina compre reservas, el fondo dice que vamos bien, normaliza la situación con un diablo que nos ha hecho sufrir y que forma parte de la historia más trágica de nuestro país. Una y otra vez, recurrentemente. Ayer llegaron a decir que tenemos que dejar de darnos gustitos para poder pagar la tarjeta y no estar siempre pagando el mínimo. Uno se pregunta, ¿por qué una y otra vez la misma historia? ¿Por qué volvemos al fondo? Nos piden que nos enamoremos, nos dicen que es el fondo piola. Ahora directamente le dan las llaves de Vaca Muerta. La convocan a una reunión de gabinete. Habla en inglés, da órdenes, se maneja como si fuese la jefa de la República Argentina. No hace falta que ahondemos en la mecánica del Fondo Monetario, para qué fue creado, cómo funciona, cómo direcciona el plan económico de un país, cómo nos ahorca, cómo nos aprieta. El punto es que tal vez uno podría preguntarlo al revés. ¿Por qué caemos una y otra vez en el fondo? ¿Por qué no? Si ha sido parte de la normalidad, uno puede proponer mirar con ojo crítico, dejar de ser unos subordinados al Fondo Monetario, emanciparnos del Fondo Monetario, pero al fin y al cabo, ha sido casi siempre así. En Argentina, todas las universidades sacan informes que dicen que, por ejemplo, el 50% de los jóvenes están en situación de vulnerabilidad, que estamos cada vez más pobres, que la plata cada vez alcanza menos, que tenemos trastornos de salud mental, que nuestro país está para atrás, que estamos tocando el fondo de la olla, que se ha puesto de moda almorzar un alfajor, almorzar un alfajor. Y se siente esta mujer, y que son los mismos que nos invitaron a quemarnos los ahorros, los que nos tienen endeudados hasta las muelas con las tarjetas de crédito, y nos pregunta, ¿cuántos dólares tenemos abajo del colchón? Que es como cuando vuelve aquel que te robó el perro, te toca el timbre y te pide que le devuelvas el collar.

0: Bueno, qué editorial, ¿eh? Que vamos a ir en un ratito con nota para hablar de esto, ¿no? Del FMI, de cómo esta presidenta del organismo viene, nos da órdenes, nos domina, excelente, la verdad, impecable la editorial.
1: Es gracias, es un momento de cine, ¿no? Es una película distópica, es como si estuviéramos sentados en una gran pantalla viendo eso y actuando poco, sufriendo eso y actuando poco. No hubo una marcha ayer, no hay...
0: Sí, fue muy chiquito lo que hubo, digamos.
1: Sí, no hay previsto una gran marcha para repudiar que venga una mujer en inglés a participar de la... Uno solamente lo describe, después de una opinión, pero uno describe, eso pasó. Fue a la reunión de gabinete, supervisó la reunión de gabinete y bajó línea en la reunión de gabinete de un país. La llevaron a Vaca Muerta y le dijeron, estos son tus dominios. Le dieron la 10 de la selección con su nombre. La llevan a una conferencia de prensa, el ministro de Economía se queda chito la boca y ella torea. ¿Cuántos ahorros tienen todavía? Como diciendo, no, como si fuese el lobo. ¿Cuántos ahorros tienen todavía debajo del colchón? La gente está con la lengua afuera. El fenómeno del almuerzo de un alfajor es uno más de todos estos fenómenos nuevos que surgen en la carestía, en la crisis. Bueno, nosotros vemos
0: más,
1: así.
0: ¿Cuánto más están dispuestos a perseverar? Dijo antes de ayer, Georgieva también, ¿no? En esa conferencia de prensa donde me dio risa, me imaginé el perrito en el auto del taxista, ¿no? Hasta donde no dijo ni una palabra, ¿no? Le presentó,
1: nada.
0: No dijo absolutamente nada y ahí dijo, bueno, hay que seguir bancándosela, o sea, que en traduciéndolo hay que seguir ajustando, ¿no? Eso fue lo que dijo.
1: Mucha alma de colonia para actuar así. El tema es que lo normalizamos y lo normalizamos hace mucho tiempo. Quizá salir de la norma sea intentar emanciparse, salir del relato de que el Fondo Monetario es el que nos corrige, el que nos audita, el que nos conduce, el que nos dice qué hacer. Bueno, lo planteamos en esos términos porque nos parece grave. Seguramente hay quien ya está al margen de esto, no le calienta, ¿no? Hace la suya. Nosotros desde acá estamos obligados a tirar una mirada colectiva, ¿no? Con el ejercicio crítico de nuestra profesión, nos parece de una gravedad inmensa, inédita. Aun cuando sea una historia espiralizada desde hace ya 70 años. Bueno, ¿qué más? ¿Habló el vocero?
0: Habló Javier, dijo una barbaridad más de estas que usan para distraernos, ¿no? Mientras viene el FMI a bajar línea y a darnos órdenes.
1: Viste que siempre se cita a Capusotto, ¿no? Como que se anticipó a la jugada. La revista Barcelona también, ¿no? Que hablaba de obsecuencia bien paga, ¿te acordás?
0: Tal cual.
1: Hacemos obsecuencia bien paga y después, información que no ha sido debidamente chequeada. Eso fue.
0: Sí, una vergüenza. Ayer el vocero diciendo, bueno, si esta información de la que vamos a contar, lo vamos a escuchar ahora, es falso, lo revisamos, ¿no? Te pone el audio número 7 ahí.
2: Esto no quita que está pasando que un alto porcentaje de nuestros estudiantes en facultades de medicina son extranjeros, hasta un 40% prácticamente. Y eso genera un costo, y en Argentina estamos revisando... Bueno, es el dato que tengo. Si es falso, lo revisamos, pero hasta donde... En ese caso lo vamos a... En ese caso lo vamos a revisar, es el dato que tengo ahora. Bueno, de la Universidad de Buenos Aires, que... Bueno, lo... Hasta ahora sí, si bienvenida a la pregunta, lo podemos revisar.
0: Bueno, una vergüenza. Si es falso, lo podemos revisar todo. Por supuesto que es totalmente falso.
1: Información que no ha sido debidamente chequeada. Primero la publicamos y después la chequeamos.
0: Qué vergüenza. Por supuesto, una barbaridad lo que está diciendo, porque sabemos que el porcentaje de estudiantes extranjeros es mínimo, es menos del 4%. Y además...
1: ¿Cuánto dijo?
0: El 40% tiró. O sea, más lejos. Pero además, digo, plantean esto...
1: El 40% es casi la mitad.
0: como un pro,
1: el
0: y además
1: lo tira y si pasa, pasa, ¿viste?
0: Sí, pero además plantean esto, digo, cuando están presentando este proyecto de extranjerización de la tierra, o sea, ¿en qué quedamos? Totalmente incongruente, no tiene sentido, sí. Para los empresarios, los multimillonarios que quieren venir a instalarse en la Argentina, todo, ¿no?
1: Bueno, ¿qué más? A ver, tengo por ahí un par de audios. Ya los comparto. Estuvo Grabois, volvió a hablar y contó, porque había incertidumbre, ¿no? Si habían hablado del Señor de los Anillos, de la encíclica del Papa o qué. Habló de su reunión con Peter Thiel. Tenés ahí un momentito el audio. Dice que, bueno, escúchenlo ustedes.
3: Para entender cómo funciona el circo, mejor reunirte con el dueño y no con los gorilitas, ¿no? Eso por un lado. Después hay otro elemento que es, salía la encíclica del Papa y yo sigo muy vinculado a gente que trabajó con Francisco, que ahora trabaja con León del Vaticano, que gestionaron la reunión. Y gestionaron la reunión porque también es importante ver qué dice la contraparte frente a un documento que apuntaba directamente a ese sector, ¿no? Y que en algunos aspectos era un contrapunto con las expresiones específicas de Peter Thiel. Por lo menos esa es una interpretación.
4: Totalmente, totalmente.
3: Entonces, bueno, ¿cuál es la reacción de este sector frente
4: a la encíclica? O sea, Peter Thiel tiene, pese a que públicamente defienden ideas que parecen antagónicas, tiene vínculo con sectores del Vaticano.
3: No es lo que estoy diciendo. Lo que estoy diciendo es, él recibe un documento, como lo recibimos todos, pero es un documento que marca una ruptura muy fuerte con el paradigma que ellos plantean, ¿no? O sea, con el planteo
1: aceleracionista. Bueno, ahí está parte de lo que dijo. Es más largo, ¿no? Pero bueno, le da valor a conocer. Dijo, fui a sacarle data, a conocer de primera mano, ¿no? ¿Qué piensan? La verdad, es un hombre que ha diseñado ataques que han terminado con la muerte de cientos de niñas, de miles de personas con redadas, ¿no? Estamos hablando de un hombre muy peligroso que practica el fascismo por la vía de los hechos. Bueno, era el encuentro con un dirigente social. Me parece que tenía algún valor escuchar la palabra de qué fue lo que dice que tuvieron 3 horas hablando, de qué hablaron, si lo convenció de algo. Bueno, dice que no, que tiene una postura muy dura respecto de esos 20 puntos de Palantir, el decálogo de Palantir, de cuál es su proyecto para la humanidad, ¿no? Y es bastante peligroso que estén plantados acá en Argentina, ¿no? Y que en Argentina le digan, vengan acá, hagan de la casa suya, hagan lo que quieran. Bueno, 8:31 de la mañana, quiere que hagamos una tandita, Juan, breve, y tenemos nota enseguida. Usted me dice ahí, primero una tanda, dale.

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8: Bueno, muy bien. Lo voy a saludar a Alejandro Olmos Gaona, una de las personas que más conoce sobre la historia de la deuda pública en Argentina, la deuda externa, la deuda interna, la deuda pública. Porque bueno, esta es nuestra propuesta, intentar ver con nuestros propios ojos lo que está pasando. Ha llegado la jefa del Fondo Monetario, ha gobernado la reunión de gabinete, le han dado la 10 de la selección, la han llevado a Vaca Muerta, le han dicho con esto te pagamos, y ha tenido la osadía de preguntarle al pueblo argentino cuántos dólares tienen abajo del colchón. Alejandro, buen día, ¿cómo andás? Cristian te saluda.
9: Buen día, Cristian, un gusto saludarte.
8: Bueno, estamos un poco reiterando otra escena de asombro, ¿no? Me imagino que estarás igual, no se puede creer, uno se arranca la remera como el increíble Hulk, pero bueno, esto sigue pasando, son 70 años de historia con el Fondo Monetario Internacional y es cada vez peor, ¿no?, la película que vemos.
9: Mira, yo creo que ya he perdido mi capacidad de asombro.
8: Ajá.
9: Lo que ocurre es que la Argentina nunca ha llegado a extremos de humillación y sometimiento como en estos años. Y la figura de Cristalina ayer y antes de ayer es como que prefigura eso. Primero, el hecho de que ella es la que dice, hay otro al lado Caputo en las fotos y en la conferencia que dio, es decir, como pintado y esperando que ella es la que dicta las cosas. Después, y la noche en el Palacio Duó, donde nos reunió con la gente que tiene
8: bueno, ahí recuperamos el contacto con Alejandro Olmos Gaona. Se cortó, estamos empezando a charlar sobre esta nueva visita del Fondo Monetario Internacional, a donde, bueno, ha hecho todas estas cosas. Estaba hablando del Palacio de Ubó, ahí lo reconectamos y seguimos charlando. Hay muchos mensajes, ¿eh? Hay mucho enojo, mucho embole por esta situación. Mientras tanto, la vida real no se ve del helicóptero, ¿eh? Nosotros la vemos a pie de calle. Y bueno, es un tormento para mucha gente. Yo sé que a alguno puede irle mejor que a otro, pero la verdad es que es muy difícil poder ser felices en esta circunstancia, ¿no? Más allá de cómo le puede ir a alguna individualidad, la general, si tratamos de poner los ojos un poquito más allá de nuestro pupo, es de una desgracia permanente. Cada uno de los datos que contamos acá, desde los medicamentos que contó Sole, del consumo, el almuerzo de alfajor, todo eso forma parte de nuestra vida real. Que nos acostumbremos más o nos acostumbremos menos, nos asombremos más o nos asombremos menos, no quita que estamos viviendo un momento impiedoso para las mayorías argentinas, ¿eh? Bueno, ahí lo recuperamos a Alejandro, que estaba hablando de me quedé, Alejandro, con lo del palacio, cuando estabas hablando de la juntada ayer en el palacio.
6: Claro, se juntaron allá en el Palacio de Hugo. ¿Y quiénes se juntaron? Banqueros como Brito de Banco Macro, Bulgeroni de Pan American Airlines, y petroleros, empresarios, eran muy pocos, que están satisfechos con lo que está pasando, porque lo dijeron, con el rumbo económico, y Cristalina les escucha a ellos, que son los únicos beneficiados de este modelo, las mineras, las petroleras y los negocios agropecuarios. Entonces, la imagen que se lleva, más allá de que la que ella tiene, es supuestamente que este plan está funcionando. ¿Para quiénes? Para ese sector privilegiado. Y es tan audaz esta mujer, tan audaz y tan mentirosa, que ayer dijo, o antes de ayer dijo, que la pobreza había bajado del 50 cuando subió Milei al 20. ¿De dónde sacó esos números que ni las cifras oficiales los registran, más allá de que las cifras oficiales se pueden discutir? Y después, así también con esa audacia del que se cree que está manejando las cosas, habló de que bueno, de que la cosa está difícil, pero que vamos a salir, y puso como ejemplo a su país, Bulgaria. Es que, ¿sabemos acaso lo que pasó en Bulgaria? Que hubo una depredación de las empresas públicas, que hubo una venta sistemática de todo, y que fue tan grave lo que pasó, que una población de 9 millones de personas pasó a tener 6. Entonces, mostrar el modelo búlgaro, que indudablemente cuando vos vas a las cuentas de lo que es Bulgaria, te das cuenta de que no es un modelo ni productivo, ni favorable para las personas, decís, ¿esta mujer qué pretende? Pero claro, no es lo que la mujer pretende. Lo que pretende el Fondo Monetario, que en este momento está simbolizado en ella, y que tenemos una vieja historia del 58, que sabemos cómo nos fue. Entonces, claro, uno dice, ¿cómo va a seguir esto con este tipo de gente? Con un fondo monetario que te presta plata sabiendo que no se la vas a poder pagar. Y sabe que no se la vas a poder pagar, pero sabe que te va a imponer condiciones, ajustes y todo, que es lo que ha hecho el fondo siempre. Y parece que esto no le importa a nadie. A mí lo que me llama la atención, Cristian, es esa especie de silencio que hay. Es decir, algunos periodistas, como ustedes, se atreven, pero la dirigencia política, bueno, ni hablar, la mediocre y trepadora dirigencia que tenemos, discute algunas cosas, y por supuesto hay algunos dirigentes que sí que plantean cosas, pero es como que parece que no pasa nada y que todo está funcionando, mientras tenemos un presidente que tiene la audacia y el mal gusto y la grosería de ir a Brasil a hablar del presidente de Brasil con epítetos incalificables. Se va a ver a Keiko Fujimori, la hija de un famoso ladrón corrupto que estuvo preso hasta que se murió, y que por supuesto reivindica al padre, porque bueno, uno no tiene la culpa de sus padres, pero ella lo reivindica, ¿no? Y así estamos. Es decir, el problema es el futuro. ¿Qué vamos a esperar de este modelo? Con una deuda de 480 mil millones de dólares que además no registra los intereses devengados. Con intereses que el año que viene tengo que pagar 32 mil millones de dólares. ¿De dónde van a salir? Y sí, van a salir de Vaca Muerta, de la minería, porque toda esa riqueza argentina es únicamente para pagar. Mientras el pueblo argentino está viviendo como vos sabés que vive.
8: Sí, sabés que te escuchaba hablar de lo de Bulgaria, que es cierto, muy increíble, pero inmediatamente me remitía al gobierno anterior, que hablaba de que es un nuevo fondo monetario. ¿Te acordás? Que Cristalina Georgieva es piola, que ya no es Lagarde. Antes nos pedían que nos enamoráramos, después nos dijeron, es piola, es el nuevo fondo monetario. Ahora viene, no se baja el helicóptero, porque si hubiese bajado el helicóptero hubiese visto el estado de situación de las rutas, ¿no? De la gente, claro. La sociedad tira números hacia el voleo. Pero bueno,
6: ahora, fíjate, sí. El Fondo Monetario tiene tanto poder, ¿no? Bueno, el poder se lo dan, por supuesto, los que lo manejan, fundamentalmente Estados Unidos, que decidió primero prestarle a Macri 50 mil millones en el 2018, cuando Macri ya se derrumbaba, para ver si lo sostenía en el poder, y después, el año pasado, cuando el gobierno veía que su plan económico era un desastre, otros 20 mil millones, sabiendo que el gobierno no podía pagarlo, porque el tema es que los técnicos del fondo hacen análisis en general reservados, pero algunos que se publican ahí muestran que la deuda argentina no se puede pagar y no les importa, dan plata porque es la manera de tenerte agarrado y condicionado. Y como Donald Trump le interesa que un país como la Argentina esté sometido a sus designios, a sus políticas internacionales, a todos sus desvaneos y delirios, entonces sí, sigamos apoyando a la Argentina. Vos sabés que una de las cosas que me extrañó cuando yo escribí un libro sobre el Fondo Monetario que presenté el año pasado, es que la manera de que nadie se entere de lo que hace el fondo es mantener invisibilizada su estructura, que nadie sepa qué hacen, qué documentos producen, y en todos los tratados de derecho internacional donde se habla de organismos internacionales, nadie habla del fondo, como si los tratadistas importantes dijeran mejor no nos metamos con esto porque es pólvora, ¿no es cierto? Mejor que nadie conozca esto porque entonces sería un escándalo internacional.
8: Sí, es una vergüenza, Alejandro, ver la complacencia, que no es nueva, son casi 70 años de vínculo con el Fondo Monetario, con la que trata la prensa argentina, la prensa más influyente argentina, al Fondo Monetario. ¿Cómo lo normaliza? ¿No? ¿Cómo titula?
6: Lo normaliza y lo reverencia, claro. Como si el fondo fuera una institución respetable, cuando ha dañado a la Argentina desde el primer stand-by de 1958 hasta ahora. Yo siempre pongo como ejemplo de lo que es el fondo, que toda la política económica diseñada en el 90, donde el fondo tuvo una eminente participación, el fondo exigió vender todas las empresas públicas, modificar la legislación laboral, privatizar el sistema jubilatorio y fundamentalmente poner en la calle la cantidad de gente que fuera suficiente para que el déficit fiscal se mantuviera dentro de cánones normales.
8: Una última, porque me parece que es importante, te pregunto, sos estudioso de los números, me parece acá que la novedad dentro de toda esta larga película de terror que vivimos con el Fondo Monetario es que, acabas de decir vos, lo van a sacar de Vaca Muerta, lo van a sacar de la minería. Cristalina Georgieva habla de los dólares del colchón, me parece que eso no es inocente, y dice, veo el país bien, no creo que tengamos que hacerle otro desembolso, no creo que tengamos que hacerle otro préstamo, lo escuchaste vos. Razón por la cual me hace pensar que, en esta oportunidad la novedad es que tal vez no haya otro pedido de plata, no lo sabemos, hay vencimientos muy importantes, y que lo vamos a tener que garpar nosotros, ¿no? Es un aviso de que lo vamos a tener que garpar completo y al contado nosotros.
6: Seguramente, porque la plata que los 20.000 millones que vinieron hay que pagarlos a 10 años. En este momento vamos a estar pagando alrededor, el año que viene hay que pagar 7.000 millones al fondo. Después alrededor de un promedio de 3.200 millones por año. A partir del 2030 mucha más plata y así seguiremos. Lo que pasa es que cuando el Estado no puede pagar todo, pide un waiver y el fondo siempre, el waiver que es una dispensa, y bueno, un perdón, bueno, está bien, una nueva residencia. Financiación. Y así podemos seguir eternamente. Pero ¿qué pasa? Mientras eso ocurre, el fondo sigue monitoreando tu política económica y te dice lo que tienes que hacer, lo que no tienes que hacer. Y respecto a los famosos dólares del colchón, esa frasecita no tiene que ver ni con vos, ni conmigo, ni con Soledad, ni lo que laburamos, porque no tenemos dólares acumulados. Si tenemos dólares, tenemos 100 o 200. Estos dólares del colchón son los dólares de los grandes garcas que tienen dinero y de esa manera lo van a blanquear a través de la ley de inocencia fiscal, como ya lo han hecho, y la que viene. Entonces, claro, los capitales oscuros, los que han defraudado a la nación, los que se llevan la plata, pueden venir a decir, bueno, mire, vamos a traer unos mangos y no van a tener problemas. Y otra cosa que también es relevante, que muestra lo que es este gobierno, una verdadera banda de saqueadores, encabezada por Milei con Caputo, Sturzenegger y todo, es que ellos mismos tienen la plata fuera, la tiene Sturzenegger, la tiene Caputo, la tiene Bausili, la tiene Bernin, el equipo económico tiene su plata en el exterior y no la trae, como si ellos no confiaran en sí mismos y no, a la gilada le dijeran, bueno, sí, traigan algunas cosas que nosotros vamos a resolver la situación económica.
8: Bueno, Alejandro, te agradezco mucho, gracias siempre ahí por estar al pie del cañón y por tener buena data y por seguir investigando y publicando sobre este tema que es parte de la historia trágica del saqueo nacional. Te mando un fuerte abrazo.
6: Muchas gracias, Cristian. Un abrazo.
8: Alejandro Olmos Gaona, en Nada del Otro Mundo. Es el tema en Argentina. por estas horas, un nuevo desembarco de la jefa del Fondo Monetario, humillante, un protectorado. No hay precedentes de semejante nivel de humillación, desde todo punto de vista, simbólico, en hechos materiales. La inmiscusión en una reunión de gabinete es una de las peores páginas más trágicas de la historia de Argentina con el Fondo Monetario. Ya venimos con más, enseguida nos asomamos a Brasil.

0: ahí está escuchando una hermosa versión de Oración del Remanso. Vamos a la nota con Darío Piñotti, colega que está, saben ustedes, en Brasil. Y en Brasil es un momento muy interesante para, bueno, para saber cuáles son las repercusiones inmediatas de los agravios del presidente argentino para con el presidente de Brasil, con el respaldo de China, ¿no? Mientras Estados Unidos se quiere meter de lleno en la elección en Brasil, que va a ser en octubre. Y sobre todo eso, ¿no? ¿Cuál es el escenario? Vi varias encuestas, pero bueno, se lo voy a preguntar a Darío, que está ahí, que maneja data muy fina. Buen día, Darío, ¿cómo andás? Un abrazo grande.
1: Un abrazo grande, Cristian, ¿cómo estás?
0: Bien,
1: buen
0: bien.
1: Miércoles.
0: Bueno, muy, muy impactados, ¿no? Es muy conmocionante, no da tregua esto. Formamos parte de la sociedad esa del cansancio, ¿viste? Que todo el tiempo pasa algo, nos tienen acá Cristalina Georgieva, el otro día Milei en Brasil, ahora en la asunción de Keiko Fujimori, que llega de la mano del voto, y a los dos segundos declara un estado de sitio. Muy, muy impactante todo. Bueno, contanos un poquito cuáles han sido las repercusiones y después te pido, por favor, escenario para la elección, que está a la vuelta de la esquina.
1: Inusuales para hacer un hecho diplomático, porque como sabes, Cristian, generalmente los roces o las divergencias entre cancilleres, entre presidentes, no logran penetrar en la opinión pública, pero tal vez, aún es prematuro, no hay sondeos al respecto, este sea de esos casos que rompen la regla, que rompen la norma, porque la intervención del presidente Javier Milei en el lanzamiento de la campaña del candidato de extrema derecha, Flavio Bolsonaro, tuvo impacto en los medios. Hasta ayer ocupaba lugares en las portadas de los diarios, y en el caso del lunes pasado, los primeros titulares de la mayoría de los diarios y de las cadenas de información 24 horas estaban dedicadas al hecho. Y por lo demás, siento un precedente que no existía desde el fin de las dictaduras, ¿eh? La dictadura argentina finalizada en 1983 y la brasileña en 1985, nunca había presenciado un episodio del tipo. En primer plano te diría de grosería política, pero en el más importante, el de que un presidente intervenga en la campaña electoral del país vecino y además ofenda al presidente anfitrión, en este caso Lula da Silva, y a la Corte Suprema. Es decir, no se conocía un bochorno de esta magnitud, y lo digo citando a fuentes autorizadas, a especialistas en el tema, a historiadores. No había ocurrido nunca algo así, a punto de que el propio Milei logra un récord del cual ya era titular, porque recordás que en 2024 él estuvo en Balneario Camboriú, en el sur brasileño, participando de una cumbre de dirigentes de la extrema derecha, del grupo CEPAC, y allí ya había establecido un antecedente. Pero debe ser dicho, las expresiones del sábado pasado, cuando se lanzó la candidatura de Flavio Bolsonaro, fueron aún más graves que las de 2024, y el hecho, por otra parte, tiene otra magnitud, porque el anterior era un evento de partidos donde la presencia de un particular, aunque sea el presidente de la República, tenía cierta admisibilidad, cierta. Lo que ocurrió el sábado pasado es absolutamente inadmisible, y esto motivó que Brasil convocara al embajador de su país en el nuestro, en Argentina, y también pidiera explicaciones al embajador argentino aquí en Brasilia.
0: Me acuerdo lo del 2024 cuando le dan la medallita de los Bolsonaro. ¿Crees que va a tener alguna consecuencia inmediata, o Lula va a terminar con él, quién es este tipo, y lo va a ignorar?
1: Habrá consecuencias. No corresponde decirlo de una manera tan categórica, pero escuchando lo que dicen los asesores del presidente, ocurrió el lunes cuando estuvo aquí el presidente de Corea del Sur y los el entorno, algunos de los que se comunican con los periodistas en la sala de prensa, nos decían: no, esto no va a terminar aquí, esto va a tener repercusiones, esto va a prolongarse. Y luego de una coma, hacían un comentario que le oía más de uno de ellos, casi jocosos, ¿no? Se citaba una frase que se atribuye históricamente a Napoleón, quien no sabe si lo dijo o no, pero cuando un enemigo tuyo comete un error, no lo detengas. ¿Por qué se dice esto? Porque al parecer en el PT, en el partido de Lula, estamos a casi 2 meses de las elecciones, creen que la repercusión de Milei en la opinión pública brasileña va a ser negativa y que esto va a ser utilizado en la campaña de Lula en un discurso que va a tener como principal eje, por lo menos en este caso, el de la contradicción entre soberanía y abdicación, no solo ante Argentina, porque no se trata de eso, sino ante Estados Unidos. A Milei se lo ve como un gordito que representa a Trump, ¿no? Hay una foto ya que ha circulado mucho, sí, al presidente, mostrando al presidente argentino que intenta hacer unos pasos de danza, y en esa foto tomada con cierta inclinación lo que sobresale es el vientre abultado del mandatario, y esto ya ha dado lugar a comentarios jocosos.
0: Te pregunto por el escenario, no interrumpas a tu enemigo cuando se está equivocando, pegaría mal esto. Te pregunto entonces, a continuación, ¿cuál es el escenario? Queda muy poquito, es una elección muy importante. Está Trump decidido a pintar el continente de azul, los dos bastiones más importantes de gobiernos populares son Brasil y México. ¿Cuál es el escenario?
1: En ambos, es decir, en los gobiernos de la presidenta Claudia Sheinbaum y el gobierno del presidente Luis Ignacio Lula da Silva, hay una interpretación al respecto coincidente. Sí, es una iniciativa de Trump, pero fundamentalmente del secretario de Estado Marco Rubio. Es decir, las declaraciones que han formulado tanto la presidenta mexicana y su canciller, su joven canciller, como el presidente brasileño y su asesor internacional, Celso Amorim, encuentran en Marco Rubio las huellas digitales, es decir, sería él, y hasta se suele decir que estas son decisiones que, por supuesto, responden a una estrategia mayor de el presidente norteamericano, pero que esta es una serie de medidas que tienen su lugar, su origen en la Florida, en Miami, no en Washington, o por lo menos es una iniciativa que a partir de la Florida ejecuta decisiones de Washington, pero con un objetivo especial. Tanto que si observamos los últimos discursos de Lula, en ellos suele referirse de manera crítica hacia el presidente norteamericano, pero especialmente hostil hacia Marco Rubio, y se lo ve en estos movimientos al presidente Milei como apenas un alfil de Marco Rubio. Ahora, claro, la irrupción del presidente argentino ocurre en un momento de transición de la opinión pública, Cristian, y aunque esto parezca folclórico, esto es un comentario que a los que somos parte de nuestra América no nos resulta tan extraño. Los brasileños están apenas saliendo del modo hincha de fútbol para ingresar en el modo electores. Uh-huh. Es decir, todavía está la llaga del fracaso brasileño en la Copa, y también ha cundido la campaña anti-Argentina, que como bien sabes no es una campaña espontánea, ni es una campaña de 3 o 4 a los que se les ocurrió. Uh-huh. Y la foto de Milei con la camiseta argentina en el acto de lanzamiento de Flavio Bolsonaro ya comenzó a ser usada por el PT. Es decir, este otro factor tampoco hay que desconsiderarlo. Estamos hablando de dos planos, uno que es histórico, diplomático y político, que no tiene antecedentes, pero el otro, que es el más inmediato y en el que se juega probablemente buena parte del destino latinoamericano, en el sentido de si lograremos los latinoamericanos preservar las democracias o sucumbiremos a gobiernos autoritarios. En esa jugada es que el PT, es decir, el partido de Lula, entiende que la decisión de Flavio Bolsonaro, la decisión del hijo del ex casi dictador Jair Bolsonaro, fue equivocada.
0: Bueno, ¿y tenés ahí algún dato? No queremos comernos ninguna curva, pero he visto que está un poco por encima Lula en casi todas las encuestas, en casi todos los registros. No sé cuánta validez tiene eso hoy en Brasil.
1: Cuidado con las curvas, exactamente, uh-huh. Cuidado con las curvas. Es decir, Lula está adelante de Bolsonaro en un promedio de los sondeos más creíbles entre 7 y 9 puntos, con vistas al primer turno del 4 de octubre, y entre 3 y 5 puntos también en promedio con vistas a Balotage. Pero esto ocurre luego de una seguidilla de escándalos mayúsculos que sufrió el heredero de Jair Bolsonaro, que es tan neofascista como su padre, pero mucho más torpe políticamente, uh-huh, y carente de todo encanto. Es decir, no tiene ni siquiera el atractivo para los electores de extrema derecha, para los electores evangélicos. Eso, pese a todo eso, pese a toda esa revisión, Bolsonaro, hijo, no ha perdido tantos puntos como se esperaba. Esto quiere decir que hay un electorado que no es vulnerable, que no está expuesto a renunciar a su candidato, al que ven solamente como el hijo de Jair Bolsonaro, y que quién sabe lo que pueda ocurrir en las elecciones de la primera vuelta del 4 y de la segunda. Esto quiere decir que consideramos o que leemos una probable lectura, una probable derrota de Lula. No, hoy es posible la victoria de Lula, pero algunos analistas y algunos comentaristas, inclusive del campo progresista, ya hablan de una victoria en primera vuelta. ¿Acaso ocurra? Porque siendo una elección tan polarizada entre dos candidatos, donde uno pierda votos, el que los capta es el claro. adversario. Es decir, eso existe, pero considero que aquello de no comerse la curva, como vos proponías, es lo más sensato. Viendo que Bolsonaro ha resistido, que ha estado blindado, incluso a una grabación en la que habla con un banquero preso y le pide 20 millones de dólares y le dice, hermano, tenés que ayudarme, eso prácticamente no le costó votos. O sea, perdió 7, 4, 5, 8 puntos electorales, algo que si hubiera sido, en lugar de la voz de Flavio Bolsonaro, la voz ronca de Lula, estaría fuera de campaña.
0: Sí, sí. Bueno, vamos a estar ahí muy pendientes. Me quedo también pensando, ¿no? En que algunos pueden estar, muchos pueden estar pensando, che, ¿voto a Lula o voto a Bolsonaro? ¿Voto Lula o voto Bolsonaro? Sin medias tintas.
1: Son opciones que existen, por ejemplo, en el estado de San Pablo, que es una Argentina en sí misma, sí. Por producto bruto, por población. Hay electores que a la gobernación optan por el heredero de Jair Bolsonaro, preso aquí en Brasilia, cumpliendo 27 años de condena por golpe de Estado. Esto es el dato fundamental. Y al mismo tiempo votan a Lula, o votarían a Lula a la presidencia.
0: Mira vos, increíble. Darío, querido, te mando un gran abrazo, te agradecemos como siempre el contacto con Nada del Otro Mundo.
1: Gracias a vos por invitarme, Cristian.
0: Gracias, maestro. Chau, chau. Darío Piñotti, colega argentino, radicado ahí en Brasilia, con buena data. Es un momento para asomar la cabeza de lo que pasa en Brasil. Muy importante, la verdad, muy importante saber. Estamos a la vuelta de la esquina, ¿cuánto queda?
2: Nada, un par de meses.
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0: Hola, hola, hola. ¿Cómo dicen ustedes? ¿Qué les va? Aquí estamos arrancando esta mañana de Pinto Pururú de miércoles. Saliendo por la 98.1 de tu dial desde Capilla del Monte, www.unaradio.org.ar, porque San Wi-Fi hoy nos acompaña y también nos permite abrir la ventanita a través de YouTube. Una radio, muchas voces, una radio, muchas mañanas. Ahí estamos también con el Uri Torco de fondo.
1: Y Agustín le mete ritmo.
0: Agustín le mete ritmo para que todo salga bien. Hoy miércoles tenemos el ciclo Anda Sonando, musiquita en vivo desde nuestra sala y directo por la 98.1. También el canal de nuestros amigos de Anda Sonando, productora musical. Ahí nuestros amigos músicos estarán presentes aquí hoy a partir de las 11 y 11 más o menos. Y hasta entonces nos acompañamos. Súmate con tu recomendación musical, con tu comentario a través del 3548-570-333. 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Y Eva, para ti, mi amor, vamos a consultar con nuestro oráculo climatológico, con nuestro mentirosín, para ver qué dice. Dice que en este momento hacen 13 grados, para hoy está anunciada una máxima de 19, una mínima de 10, nubes y claros durante todo el día, parcialmente nuboso, así le va poniendo los eufemismos que encuentra a su mano, el viento soplando desde el este con ráfagas de hasta 27 kilómetros por hora. Se va poniendo en estos días, se va a poner un poquito más intenso el viento, ya lo vamos sintiendo, para mañana van a haber ráfagas de hasta 50 kilómetros por hora y va a ir increyendo el asunto, te lo voy avisando. Para mañana aparece un tímido 40% de probabilidad de lluvia, 17 grados de máxima, 10 grados de mínima, y se prevé que el cielo esté mayormente cubierto. El viernes siguen las fichitas puestas en la lluvia, 90% de probabilidad de lluvia débil desde la madrugada hasta la tarde. El viento con ráfagas de hasta 50 kilómetros por hora. El sábado 1 de agosto, día de la Pachamama, celebración, 17 grados de máxima, 8 grados de mínima, y el vientito fuerte desde la madrugada hasta la tarde va a estar, va a tener ráfagas de hasta 65 kilómetros por hora por la madrugada, es decir, va a estar ventoso. Y el domingo 19 grados de máxima y 7 grados de mínima. Aparentemente la semana que viene también estaría templado, temperaturas que ronden los 17, entre los 17 y 20 de máxima y los 8 y 10 de mínima. Pareciera ser que el frío está ahí medio a la vuelta de la esquina, pero tendríamos unos días más de changui. Sí. Vamos ahora a informarnos a través del informativo Farco del Foro.

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6: Hola Argentina, muy buen día, ¿cómo están? Les damos la bienvenida a esta producción informativa nacional de Farco, el Foro Argentino de Radios Comunitarias. Estamos aquí en nuestro centro de producción en la ciudad de Rosario y ya estamos enlazadas las radios comunitarias del país para la primera edición de este miércoles 29 de julio de 2026. El reclamo docente por mejores salarios se hace oír con paros y marchas en varias provincias. Esta semana hubo huelga en Río Negro, Formosa, Misiones y Jujuy. Hoy será en Entre Ríos y la CETERA, el principal gremio docente del país, convocó un paro nacional para el lunes que viene, 3 de agosto. En Misiones, los y las docentes pararon y se movilizaron por mejores salarios y jubilaciones, aseguran que cobran los sueldos más bajos del país y exigen un aumento al gobernador Hugo Pasalacqua. La jornada en Misiones incluyó movilizaciones en distintos puntos de la provincia y en posadas. Allí presentaron un petitorio en el Ministerio de Hacienda y denunciaron la falta de respuestas de los funcionarios. Vamos a escuchar a Leandro Sánchez, de la Unión de Trabajadores de la Educación de Misiones.
7: Nos cierran la puerta para no recibir las notas, para desalentarnos y que nos vayamos. Acá hay un grupo de gente que no se rinde, que nunca se va, que nunca deja de luchar, que nunca deja de pelear. ¿Por qué? Porque sabe que está en juego la olla de tus hijos, tu futuro y tu jubilación. Entonces, no me vengan con que hace esto pero no haga lo otro. Venimos acá después de que el ministro nos recomendara que no vayamos a la legislatura, y nosotros no vamos a dejar de ir a ningún lado. Vamos a ir a todos lados a buscar que alguien se ocupe de solucionar los problemas que tenemos, de que alguien arregle la jubilación. Porque a los jubilados les están afanando, compañeros, les están robando a los jubilados. Así es, así de clarito es, para que no quede ninguna duda. Y lo vamos a ir a buscar a todos lados. La única posibilidad que tenemos es seguir movilizados y seguir en la calle. Así que cierren las puertas nomás. Nosotros vamos a venir a golpeársela y a exigir lo que nos hace falta.
6: Lo que pasaba en Misiones, del testimonio de Leandro Sánchez, de la Unión de Trabajadores de la Educación de esa provincia. Y también en Jujuy hubo movilización docente en el marco del paro de 72 horas que finaliza hoy. Allí reclaman una recomposición salarial y rechazan la oferta del 4% que hizo el gobierno de Carlos Zadir. En la jornada de ayer, docentes de toda la provincia se movilizaron en San Salvador de Jujuy. Vamos a escuchar a Mercedes Sosa, del Centro de Docentes de Enseñanza Media y Superior, el CEDEMS.
8: Ese mísero 4% que representa 15 mil pesos en un mes y 20 mil pesos en el otro. Un aumento insultante, verdaderamente, que no sirve para afrontar las tarifas, el aumento de las tarifas eléctricas, el aumento del alquiler, el aumento del transporte que utilizamos para ir a trabajar. Y el saludo de los vehículos que transitan, porque esta medida es popular, porque esta medida está siendo apoyada, porque lo que le pasa a los docentes le está pasando a los ciudadanos jujeños y a los ciudadanos de todo el país. Una política económica caracterizada por el ajuste, por el achatamiento salarial, que lo único que nos invita es ajústense el cinturón. Vean cómo hacen, no coman las cuatro comidas, duerman bajo una tapera si no pueden pagar un alquiler. Si les hace frío, pónganse cinco frazadas encima. Es injusto, no toleramos más esta situación.
6: Mercedes Sosa, del sindicato docente CEDEMS de Jujuy.

0: En Entre Ríos, la Cámara de Diputados trata hoy la reforma previsional que sube la edad jubilatoria y habrá paro docente y movilización multisectorial para rechazarla. El proyecto, impulsado por el gobernador Rogelio Frigerio, tiene media sanción del Senado entrerriano. El gremio docente ACMER viene realizando hace 10 semanas un acampe frente a la Casa de Gobierno. La movilización de hoy será desde las 9 y media de la mañana y los distintos sectores se mantendrán en la plaza durante la sesión de la Cámara de Diputados. Además de los y las docentes, se movilizarán otras organizaciones que integran la multisectorial en defensa del sistema previsional entrerriano, como la Asociación Trabajadores del Estado, la Asociación Judicial de Entre Ríos y la Federación de Jubilados y Pensionados. Y siguen las expresiones de rechazo al proyecto de ley de extranjerización de tierra que el gobierno buscará aprobar el 6 de agosto en el Senado. Ese día habrá una gran marcha al Congreso Nacional y hasta ese entonces se van a realizar distintas acciones contra esta iniciativa. Tenemos el informe de nuestra compañera Maiten Cañicul desde la FMC de Junín de los Andes.
1: Saludamos a la audiencia del informativo Farco. Les contamos que son muchas las organizaciones a lo largo y ancho del país que están generando acciones en repudio a el tratamiento que se va a dar el 6 de agosto al proyecto de ley de inviolabilidad de la propiedad privada, al que las organizaciones definen como un proyecto de ley que favorecerá la extranjerización del territorio nacional. Escuchamos a Simón Cosentino, integrante de la Unión de Trabajadores y Trabajadoras de la Tierra, referente de la UTT Junín de los Andes.
2: Esta semana en distintas partes del país vamos a estar realizando diversas actividades para poder visibilizar qué es lo que se está intentando votar en el Senado la próxima semana en relación a esta ley con su nombre de fantasía que le han puesto de inviolabilidad de la propiedad privada. Nosotros decimos la ley de extranjerización de la tierra, la cual nos preocupa rotundamente porque en caso de aprobarse significaría un paso más de profundización en este proceso histórico de concentración de la tierra en pocas manos que sufre Argentina desde su conformación como Estado-Nación.
1: En el marco de estas acciones ya en Junín de los Andes hay espacios colectivos realizando pegatinas en las calles, otros espacios convocando a eventos culturales y también se están organizando espacios de debate y conversación para generar una convocatoria como en otros puntos del país para este 6 de agosto.
2: Así que bueno, esta semana vamos a estar realizando espacios de formación, espacios de información, charlas de debate, intervenciones callejeras, ferias, distintas actividades en distintas partes del país, Mendoza, en La Pampa, en La Plata, en Misiones, acá en la provincia de Neuquén también. Así que bueno, estamos como muy expectantes y alarmados por movilizarnos para repudiar este intento de aprobación de esta ley de extranjerización de la tierra en nuestro país. En caso de aprobarse esta ley y fomentar aún más la concentración de tierras en nuestro país, pone aún en mayor riesgo nuestra soberanía alimentaria también, ya que justamente fomenta la extranjerización de tierra para otros intereses que no tienen nada que ver con la producción de alimentos y más bien tienen que ver con la disputa geopolítica de nuestros bienes comunes.
1: Reportó para Farco, FMC, Radio Comunitaria de Junín de los Andes.
0: Vamos ahora a San Juan, porque allí el municipio de Jáchal aprobó una declaración contra el proyecto de extranjerización de tierras, este proyecto del gobierno que habilita la compra de tierras sin límites a particulares y empresas extranjeras. El informe de nuestro compañero Guillermo Romero desde la radio comunitaria La Lechuza.
3: Un departamento sanjuanino aprobó este lunes una declaración de preocupación por el proyecto de ley de inviolabilidad de la propiedad privada que se debatirá en el Congreso este jueves. La iniciativa promovida por el intendente de Jáchal, Matías Espejo, sostiene que la reforma impulsada por La Libertad Avanza podría afectar el sistema federal y las autonomías provinciales y municipales. Además, advierte que pondría en riesgo el dominio originario de las provincias sobre los recursos naturales reconocido por el artículo 124 de la Constitución Nacional.
4: Vemos con muchísima preocupación cómo todos los días el Gobierno Nacional, con la anuencia del gobierno provincial, en el caso de San Juan, como así en tantas otras provincias, todos los días se rifa la soberanía nacional, endeuda al país de manera desproporcionada, sin tener un plan que no sea entregar recursos que además son no renovables. Vemos que esta iniciativa de ley de inviolabilidad, creemos que es violatoria de la Constitución, creemos que es violatoria de los derechos de la ciudadanía, creemos que vulnera absolutamente los derechos de aquellos que decidimos habitar los territorios, más aún territorios donde existen recursos naturales críticos que son no renovables, y esta iniciativa permite que sin ningún tipo de miramiento y sin ningún tipo de condicionamiento se pueda vender a extranjeros enormes cantidades o enormes extensiones de territorio nacional en definitiva.
3: Con esta aprobación, el cuerpo legislativo exhorta formalmente a legisladores nacionales por San Juan a defender las facultades constitucionales de la provincia en el debate parlamentario.
4: Creemos que desde este Consejo Deliberante, que es el representante primario de o la voz inicial de los pobladores de este territorio, poder tener una manifestación en contra de este enajenamiento del territorio nacional, y por supuesto invitamos a otros gobiernos locales a hacer lo propio y de esa manera respaldar a los legisladores nacionales que representan a la ciudadanía sanjuanina en el Congreso al momento de decirle no al enajenamiento de las tierras.
3: Reportó para el informativo Farco, Guillermo Romero desde Radio Comunitaria de La Lechuza en la

0: Información deportiva en el noticiero de Farco, porque se vienen los Juegos Suramericanos 2026 que se van a realizar en Santa Fe en septiembre y Soledad presentó la canción oficial. El informe de nuestro compañero Iván Alday.
1: Soledad Pastorutti presentó Late el Sur, la canción de los Juegos Suramericanos 2026 que se desarrollarán en Santa Fe. Compuso la interpretación junto a Marcela Morelo y Claudia Brandt y la producción de Rodolfo Lugo. Sonará este tema del 12 al 26 de septiembre en Rosario, Santa Fe y Rafaela, las sedes de la competencia. La canción busca reflejar el esfuerzo y los sueños, además del orgullo de los más de 4.000 atletas de 15 países. El nombre une al sur del continente con el corazón de los deportistas. Los Juegos vuelven a Santa Fe después de 44 años y la canción ya está disponible en plataformas. Deportes. 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
2: Y hasta aquí llegamos con la primera edición de Informativo Farco de hoy, miércoles 29 de julio de 2026. Cristian Torres estuvo en controles, Pepe Frutos en la conducción y las radios que integran Farco en la producción. Volvemos en la segunda del día. Chau.
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0: Aquí continuamos en esta mañana de Pinto Pururú y tenemos para compartir primero un saludo grande a nuestra querida Adriana León, que dice hoy sí, vamos, San Wi-Fi te veo, claro, porque el otro día, el lunes, estuvimos imposibilitados de aparecerte por la internet, Buenas, buenas, señorita Laura Mabel. Ahí nos pasa una cancioncita. Vamos a estar abriendo para compartir. Tenemos musiquitas para compartir. Y también tenemos para compartir testimonios de nuestra compañera Sofía Sorcini, que está ahora mismo en un intensivo de agroecología. Ella nos contó que iba a estar siendo parte de esto y nos está mandando material para que compartamos con todos ustedes. Así que vamos a estar compartiendo eso. También tenemos parte de los el móvil que hizo nuestra compañera Violeta Collado. 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A ver, tenemos distintos testimonios para compartir con ustedes. Vamos a arrancar con el de la compañera desde de Anfunes. A ver, espere, que lo tengo. Acá no estaba bien. Acá lo tengo. A ver, ¿qué nos? ¿Qué está sonando? ¿Qué está sonando ahí? No te anticipes. Vas a sonar después. Tranquilo. Viste, estamos todos como con muchas ansias de compartirnos. A ver, ahora sí.
1: Buenas, aquí nos encontramos desde la Escuela Nacional de Agroecología que lleva adelante la Federación Rural en de Anfunes, noroeste cordobés. Y es una alegría poder encontrarnos a través de la comunicación popular y compartir con ustedes el material de lo que está aconteciendo aquí. Estoy acá con una compañera, Sol, que también es comunicadora. Y estamos juntas haciendo registros para hacer una comunicación también colectiva y colaborativa. En la gran mayoría de las facultades de agronomía de Argentina, la formación profesional continúa teniendo como eje el llamado paquete tecnológico, que consiste en semillas genéticamente modificadas, fertilizantes sintéticos y agroquímicos. Un modelo promovido durante décadas por las grandes corporaciones de la industria química y la biotecnología, que imponen un sistema profundamente dependiente del petróleo, de insumos externos y de un puñado de empresas que controlan buena parte del mercado mundial de semillas y pesticidas. Esta historia no empieza en el campo. Muchas de las compañías que hoy lideran el negocio agrícola crecieron fabricando explosivos, armas y compuestos químicos utilizados en las guerras del siglo XX. El 2,4-D que se le tira a la soja es un compuesto del agente naranja que Estados Unidos tiró en Vietnam para matar la selva.
2: Las consecuencias de este modelo se sienten todos los días en Argentina. 600 millones de litros de agroquímicos por año ubican a la Argentina entre los países de mayor consumo de pesticidas por habitantes del mundo. La pregunta inevitable, ¿a dónde va todo este veneno? Una parte queda en los cultivos, otra llega al suelo. Otra es arrastrada por la lluvia hacia los ríos y otra deriva con el viento hacia pueblos, ciudades, escuelas, viviendas, barrios enteros conviviendo con las fumigaciones. Frente a este escenario, la agroecología aparece como una propuesta ética y ambiental. Es un campo científico en crecimiento, universidades públicas, organismos de investigación y cientos de experiencias productivas demuestran que es posible producir alimentos sin agroquímicos, reduciendo costos, recuperando la fertilidad de los suelos y en numerosos casos alcanzando rendimientos comparables o incluso superiores a los de la agricultura del agronegocio. La discusión ya no es únicamente agronómica, es política. Se trata de decidir qué modelo alimentario queremos sostener. Uno basado en la dependencia de insumos químicos y corporaciones globales o uno construido desde los territorios con producción de alimentos sanos, biodiversidad y soberanía alimentaria.
1: La Escuela Nacional de Agroecología es un espacio para productores y productoras para que ellos puedan formarse para la transición agroecológica, para que haya más biofábricas y semillas en manos campesinas, para divulgar en la ciudad la importancia de los alimentos sanos y de calidad, para fortalecer el arraigo rural y el cuidado de la tierra. En esta corte, que es la sexta corte, hay muchísima juventud y por eso estamos muy contentas de que hay futuro. Y queremos agradecerle a ustedes por ser parte de esta red que circula voces y las experiencias de nuestro territorio. Porque conocer que otra forma de producir ya existe es quizás el primer paso para imaginar otro futuro posible.
3: Nos encontramos en Dian Funes desarrollando la sexta edición de la Escuela Nacional de Agroecología, creada por la Federación Rural. Realmente una experiencia alucinante, absolutamente recomendable, con una calidad humana de los organizadores, como así también excelente la calidad de los participantes, agricultores, comprometidos con el cuidado del ambiente y la generación de alimentos saludables, con el cuidado de los bienes comunes. Así que realmente consideramos que es un espacio de formación y de intercambio de conocimiento y experiencia increíble, que uno de los objetivos que nos estamos planteando es que cuando los compañeras y compañeros regresen a sus espacios productivos, ya sea huertas agroecológicas familiares o escolares o comunitarias o proyectos que ya están generando alimentos con excedente para volcarlos a los mercados de cercanía, cada uno de esos participantes se transformen en faros agroecológicos para que puedan reproducir el modelo que le proponemos desde la Escuela Nacional de Agroecología y de esa manera que vaya creciendo la mancha sana agroecológica.
1: Muchas gracias, César.
0: Ahí lo escuchábamos a César Gramaglia, ingeniero agrónomo que trabaja en el INTA, uno de los formadores con quien trabajaron en distintas técnicas para analizar el suelo. Seguimos compartiendo testimonios.
4: Bueno, Sofi, aquí estamos en el paraje del Alto de Flores, una escuelita rural que se cerró. Y nosotros la reconvertimos en una sede de la Escuela Nacional de Agroecología de la Federación Rural para traer esa propuesta metodológica acá al norte de Córdoba.
5: Hoy nos encontramos justamente en una jornada de formación en el sexto curso de formador de formadores en agroecología que se viene desarrollando desde el 21 de julio al 31 de julio en la ciudad de Dian Funes y hoy particularmente vinimos a desarrollar toda la jornada en este espacio propio. Apostando también a la diversidad de las regiones, mostrando las producciones territoriales y la ruralidad.
1: Muchas gracias por recibirnos.
4: Por favor.
0: Escuchábamos a Clary y Fefe, quienes llevaron adelante la coordinación de la sede Córdoba de la Escuela Nacional de Agroecología. Y lo último por hoy, Selene Cabrera de la comunidad guaraní Piru, 20 años tiene.
6: Aguchevete, chomachelera Selene, ayumisiones gui, peteinte cua, eraba de Perupí, los yapoca aporá, apuyupé. Bueno, hago llevete para todos y todas. Me llamo Selene Cabrera. Soy de la provincia de Misiones, de una comunidad aborigen que se llama Perutí. Y hacemos producción de yerba, tanto artesanías también. Y bueno, eso es lo que producimos nosotros.
1: Contame, Cele, ¿qué te parece este encuentro? ¿Cómo estás en este encuentro?
6: Para mí es algo importante porque también sumo de mi parte, de mi cultura. Y también me los llevo a algunas cuestiones, algunas problemáticas también que se parecen mucho a Misiones, pero son muy comunes en cada provincia. Pero para mí es algo lindo, aprendí muchas cosas, aprendí más capacitaciones, cómo se puede hacer.
7: ¿Estás acá en representación de tu cultura?
6: Sí, de mi cultura y de Misiones y de mi localidad.
7: ¿Y qué significa para vos estar representando a la cultura guaraní acá en este congreso, en este encuentro en la Escuela Nacional de Agroecología?
6: Para mí la cultura va más allá de la personalidad, de todo. Pero como siempre dije, primero agradezco a Dios, a Ñanderú. Después a toda la gente que también pone su conocimiento dentro de mi cultura. Quieren saber más. Y para mí es lindo eso, compartir mi cultura para que sepan que seguimos resistiendo, que seguimos luchando día a día. Eso es lo que puedo ofrecer.
7: Y trajiste a este encuentro todo lo que es la cultura guaraní. Estamos muy agradecidas.
6: Sí, la verdad es que mostrarle un poquito de mi cultura fue como mostrarle un mundo hacia otro mundo. Así que nada, estoy más que agradecida con la federación y con las personas que conocí. Y bueno, es lindo.
7: Gracias, Eli.
6: Gracias.

0: como te decía, nuestra compañera Violeta Collado estuvo en las calles capillenses haciéndole preguntas a los transeúntes, a los vecinos, a los comerciantes, y vamos a ver qué nos decían.
1: Andando por la techada, ese lugar clave para poder pensar, bueno, a ver, ¿por dónde pasan las y los turistas aquí en Capilla del Monte? Queremos saber cómo fue la temporada de vacaciones de invierno. Ya está terminando, le queda una semanita, se puede empezar a evaluar, ¿no?
2: Sí, y estuvo medio flojo. La verdad que tenía más expectativas. Uh-huh. Ahora en la segunda semana tenía más expectativas, pero... Pero bueno, se vendió algo, estuvo bueno, vino gente, no... tanta como en verano, pero vino. Sí.
1: ¿Viene gente y tiene otro comportamiento con el dinero? ¿Qué es lo que se observa? Sí. ¿Qué turista está viniendo?
2: Y ahora viene el gasolero. Ahora es el que no quiere gastar tanto, se llevan unos imanes, unos llaveritos y listo. Capaz al principio era un poco más mejor monetariamente, capaz. Uh-huh. Pero sí, son muy, ¿cómo decirlo? Como
1: con menor poder adquisitivo,
2: sí,
1: ¿no?
2: Sí, como que viene la persona trabajadora, sí. Viene toda la familia en bondi, vienen en auto los chicos, con las familias grandes. Imagínate, acá vienen... una familia de 5, de 6, de 7 y se llevan 3 imanes. Son 7 personas para llevarse 3 imanes.
1: Bien, clarísimo. Muchísimas gracias.
2: No, de nada.
1: Ya le queda poquito a la temporada turística de invierno en Capilla del Monte. Bueno, caminando por la techada para saber cómo fueron las ventas, el movimiento, cómo lo evalúan aquí.
3: Nosotros lo que evaluamos es que fue una temporada... muy pobre en el sentido en cuanto al gasto del turista y la inversión que hizo en el pueblo, como que la gente piensa antes de gastar, y aparte no vino la cantidad de gente que esperábamos. Estamos hablando un 60%, un 50% menos que otras temporadas.
1: Comparado con el invierno anterior, por ejemplo.
3: El invierno anterior también había decaído comparado con el otro. Uh-huh, uh-huh. O sea que viene en decadencia.
1: Uh-huh. ¿Y esto del perfil turístico que decís? ¿Vino menos gente?
3: La gente, la poca que vino, busca promociones. Busca no gastar. Uh-huh. Comparten promociones incluso.
1: Uh-huh. Para la comida.
3: Sí.
1: ¿Qué estrategias se fueron dando entonces aquí en el local para poder responder a ese perfil turístico?
3: Promociones baratas a 9.900 pesos, 11.900, para que el turista pueda acceder a salir a comer afuera y darse un gusto. Porque hoy creo que salir a comer afuera es un lujo que no se puede dar cualquiera.
1: Bien. Bueno, muchas gracias.
3: Bueno, gracias a vos.

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7: Damos inicio a nuestro segmento informativo de CDM Noticias en Radio y miércoles 29 de julio desde Capilla del Monte. Saludamos a las radios que nos retransmiten, a la audiencia que nos acompaña día a día. Y como cada miércoles por medio, es turno de irnos hacia Córdoba, hacia el Enfant Terrible, para ver qué están compartiendo, cuál es la agenda que manejan nuestros compañeros por allá. Y hoy es turno de hablar con nuestra compañera Agustina Chora. ¿Cómo le va?
8: Bueno, ¿cómo andan?
7: Acá estamos, ¿Qué, qué tal con esta nueva presidenta de oficio que resultamos tener?
8: Digo, ¿cómo? Perdón, justo se fue el...
7: No,
8: se,
7: digo...
8: Te escucho despacito.
7: Ah, sí, te escucho despacito también, a ver qué pasó. Digo, ¿qué se siente esta presidenta de oficio que tenemos, esta cristalina que nos vino a visitar y a decir acá, la que manda soy yo, me parece, ¿no? La visita de Cristalina Georgieva en nuestro país haciendo de funcionaria argentina.
8: Sí, ya desde por lo menos 3 años que viene haciendo de funcionaria.
7: Sí.
8: De hace más, diría yo. Pero bueno, ella por lo menos asumió desde 2020, si no mal recuerdo, porque antes estaba la la Gaga, también una mujer francesa,
7: sí. Christine,
8: que era la que sí. Con quien hizo en un primer inicio el acuerdo, Luis Toto Caputo, también como ministro de Economía.
7: Sí, que el Mauricio nos mandó a enamorarnos de Christine, sí. Lagarde, y ahora están todos muy embelesados, se ve que tienen algún tipo de beneficio, no así para el pueblo argentino, ¿no? Que cada vez que el Fondo Monetario mete sus manotas sobre nuestras políticas, bueno, sabemos que el pueblo se ve hambriado.
8: Sí, no, además vienen cumpliendo, digo, si uno lo pone bajo términos estructurales del acuerdo al plan, todo marcha de acuerdo al plan, y creo que hasta ellos mismos se han sabido sorprender, digo, cuando hablo de ellos, del Fondo Monetario, sobre la rigidez que tiene el gobierno nacional, por lo menos este, a diferencia del de Mauricio Macri, que por ahí está un poco más laxo en los ajustes que fue realizando. Este, como viene como todo el paquete entero, acorde a lo que ellos piden, así que en ese aspecto, si uno lo toma desde ese lugar, están cumpliendo con creces, digamos, sobre lo que han llegado, que eran recortes previsionales, es decir, sobre la caja jubilatoria, que lo han hecho, sí. Despidos en el sector público, lo han hecho, recortes en el sector PYME, lo han hecho. Entonces, que lo hayan cumplido casi en tiempo récord, diría yo, porque no, ni siquiera hemos cumplido 3 años bajo este mandato, de mínima una palmadita en la espalda, calculo que le van a haber dado al ministro de Economía. Sí, pero sí, y si cada vez que a nivel poblacional, la verdad que creo yo que siempre ha sido un tema, incluso aún bajo la presidencia de Alberto Fernández, cada vez que suena o pulula la palabra FMI, literalmente uno se toca los bolsillos, digamos.
7: Sí, totalmente.
8: Porque recordemos que durante la presidencia de Alberto Fernández se hace la refinanciación de la deuda, el refinamiento de la deuda, que está acarreaba Caputo, y que no se la podía pagar, entonces se hace el reperfilamiento, o sea que ya venimos atrasados, que los pagos que están realizando en este momento son los pagos atrasados, no son los pagos actualizados de la nueva deuda que tomó el año pasado Caputo, digo, ¿no? Como para tener en consideración.
7: Sí, sí, estamos complicados, sabemos que el sistema de someternos a través de la deuda les está saliendo muy bien, y como bien decías, todo este congelamiento de obra pública, de las jubilaciones y demás, no van ni siquiera a pagar los capitales de la deuda, sino intereses atrasados de la deuda para seguir endeudándonos, ¿no? Como para seguir manteniendo esa maquinita, y bueno, y ver si se quedan con la garantía que pusimos para que nos den los préstamos, que tiene que ver con nuestros recursos, ¿no? De hecho, ese viaje también a Vaca Muerta para ver de dónde salen los dólares para pagar la deuda, que como bien sabemos también, es un problema, bueno, en este momento no está siendo un problema porque, como bien señalaba, se están cumpliendo a pie juntillas todo el plan propuesto por el Fondo Monetario, pero recordemos que la Argentina representa en la torta de capital del Fondo Monetario un gran porcentaje de sus acreedores. Es decir, que si nosotros no les pagamos, están en problemas también el Fondo Monetario. Así que, bueno, vienen a cerciorarse, ¿no? De que a ver qué hacemos con los dólares del colchón, a ver cómo está todo, una palmadita en la espalda, alguna tiradita de oreja, como bueno, porque tienen que hacerse un poco los sensibles, recordemos. Hoy recordaba también Mauricio Macri diciendo, no, pero estos son, es el fondo bueno, ahora son buenos, ¿no? Como bueno. O sea, son buenos para ellos, para el resto de la población, sabemos que no, sabemos que no nos va bien con ellos.
8: Sí, ¿no? Y se siente, creo que sobre todo en la parte, por ahí, uno suele tomar dimensión de las cosas cuando no está, por lo general, y creo que algo que empezó a producir efecto y malestar dentro, además de los despidos, ¿no? Digo, como de la tercerización laboral y de la propia incertidumbre que genera ser trabajadores en su mayoría hoy en este presente del sector informal.
7: Sí.
8: Que, digo, todas esas consecuencias han sido parte también del propio acuerdo, y que es propio acuerdo en lo que cuando se rompe sobre la obra pública, cuando digo obra pública, o sobre las funciones públicas, entiéndase salud, trabajo, educación, vialidad, digo, ¿no? Como poder continuar construyendo rutas o mejorar las rutas que tenemos para poder seguir haciendo la producción de importación y exportación de materia prima. Todo eso, digo, alguien lo tiene que sostener. Por lo general se supone que lo tiene que sostener la función pública, el gobierno, con la generación de trabajo, de los ingresos que producimos nosotros, que no solo pagamos los servicios, sino además que estamos produciendo lo que se dice famosa plusvalía.
7: Sí.
8: Y lo interesante allí es ver cómo las estrategias que tiene el propio fondo, que es el año pasado, está la nota, no recuerdo bien cómo se llama, que tuve la oportunidad de hablar con un economista de acá de la UNC, que como que una de mis incógnitas era como, bueno, cómo afecta todo aquello que uno ve de lejos y escucha, que uno dice como, bueno, ¿y qué me puede afectar a mí lo que puedan decidir con el fondo? Y es como, eso, poder bajarlo a un sentido común, es que si tu precio está congelado, o sea, si tu ingreso está congelado, pero los servicios aumentan, es porque hay una decisión económica en donde está puesto sobre lo que va a sobre el ingreso del trabajador, es una decisión del propio fondo en su momento.
7: Sí.
8: Que son los recortes de los haberes, de los ingresos de los trabajadores.
7: Totalmente.
8: Entonces, digo, como, ¿cómo se paga una deuda? Se paga con ese plus que uno genera y que uno después no ve en su bolsillo. Eso se va para un fondo, que un fondo funciona casi como un banco, ¿no? Y que, como todo banco, es prestamista, y en algún momento ese banco necesita que alguien le devuelva eso que prestó, con esos intereses que ponen, porque si no, alguien después le puede venir también a reclamar al propio fondo no estar cumpliendo con los propios acuerdos que ellos están proponiendo, digo, ¿no? Para poder realizar un préstamo. Entonces, es un tire y afloje la especulación, digo, como en esa complejidad no estamos manejando en este momento, y eso no, por ahí está bueno enterarnos de que tiene como por lo menos 10 años este acuerdo.
7: Sí.
8: No es reciente, es reciente el nuevo pedido de préstamo que le hizo el año pasado por 20.000 millones de dólares, pero la suma total da más de 100.000 millones de dólares en pedido, más de la mitad por el propio ministro de Economía en sus periodos como ministro.
7: Sí, el meme del hombre araña, ¿no? Señalándose uno al otro. Sí. Sí. ¿Quién tomó la deuda? ¿Quién refinancia la deuda y seguirá tomando deuda? Y así se van señalando por siempre y fingiendo demencia, porque además también a veces se les escapa un poco, ¿no? Porque la situación que encontramos, y decís, pero ¿fuiste vos? Bueno, pareciera que se bañan de olvido y vuelven a la carga, porque ahora son otros, ¿no? Mientras ya sabemos cómo funciona la deuda, nos la quedamos nosotros, y mientras ellos, bueno, van fugando con el cinismo de siempre. Ahora también se está por tratar en la semana que viene en el Senado lo que ellos dan a llamar la inviolabilidad de la propiedad privada, y que nosotros hemos titulado extranjerización de las tierras, y que también va un poco en consonancia con la entrega absoluta de recursos y soberanía y posibilidad de decisión, porque también es ese condicionamiento, ¿no? El Fondo Monetario en ese sentido es experto en condicionarnos de aquí al futuro a no poder tomar decisiones, previniendo que cambie el color político en algún momento.
8: Sí, y en eso, si bien no es, o al menos creo que no está en la letra chica, la verdad me tendría que fijar de nuevo, pero no estaba el fondo no es un pedido del fondo, la ley de inviolabilidad privada, lo que sí es un,
7: se avanza,
8: lo que sí es una consecuencia, en claro. Todo caso en función estaba tratando de hacer memoria de si ellos habían planteado algo, pero digo, como la ley de inviolabilidad de la propiedad privada, lo que permitiría sería justamente vender las tierras para generar las divisas para continuar pagando una deuda. Digo, esos son los cuellos de botella en donde nos meten.
7: Sí.

0: porque se habla también a nivel de, bueno, lo que hubieran aprendido a hacer esta ley es que se puede acceder a más del 30% de, al más del 15% y al más del 30% en el caso de ser más de una firma, de extensión, de compra de tierra por parte de un extranjero. Pero, digo, como lo que está sobre la letra chica, que según ellos lo quitaron, pero al fin y al cabo está allí, es el tema de los desalojos,
1: Sí.
0: ¿no? Como, ¿qué pasa cuando, de hecho ahora en La Rioja salió un caso bastante paradigmático de un, creo que es un, no, no es un obispo, pero es como un reverendo de Estados Unidos, compró un pedazo con 400 personas, con 400 habitantes adentro,
1: Sí.
0: y digo, como, ¿con quién discute en ese caso? ¿Quién, qué la, este tipo de población, la población campesina, la población que está viviendo allí, a quién le va a reclamar? ¿Dónde la propiedad del, dónde la propiedad del propio, del nuevo propietario de toda esa gente? Digo, ¿no? Como ahí es donde se pone, donde toma dimensión concreta todo eso que ellos a veces se lo toman tan a la ligera que uno deja de prestarle atención. Y que eso no es más que seguir juntando divisas para continuar pagando una deuda, que ellos mismos contrajeron, pero ya no solo con el propio FMI, sino también el año pasado, digo, ¿no? Previo a las elecciones legislativas, intervino el Tesoro del Estado de Estados Unidos,
1: Sí.
0: en consonancia con el propio FMI, en donde, al final uno también entra en la propia rueda de la deuda. Eso pensaba el otro día, digo, como cómo afecta que un propio gobierno se endeude, empieza en una, no de una manera tan lineal, pero digo, empieza a producir efectos a nivel de los ingresos de de los ciudadanos, al punto de que hoy más de la mitad de la población carga con morosidades en sus créditos por estar pidiendo préstamos para poder pagar sus servicios, ¿no?
1: Sí, y no vemos, no avizoramos ningún tipo de política pública que pueda aliviar un poco eso, y de hecho la responsabilización, ¿no? Lo hemos escuchado al nuevo vocero presidencial diciendo que, bueno, es culpa de las familias que no se saben administrar la tarjeta de crédito, en vez de reconocer que está habiendo una situación acuciante para una gran mayoría de las familias, pero bueno, no hay un reconocimiento porque van y mienten con los datos diciendo que está todo fantástico y que están sacando gente de la pobreza y que la inflación va bajando. Y bueno, el día a día sabemos que es muy distinto, que se va precarizando el trabajo, que como bien señalás, las familias se van endeudando para gastos corrientes, ¿no? Porque no es un endeudamiento para comprarme una casa, no es un crédito hipotecario para comprar una casa propia y dejar de alquilar, sino que estamos hablando de endeudarse para comer. O sea, y esa es una realidad que pareciera innegable, pero a la vez ese cinismo de que te lo nieguen en la cara y que además te digan, bueno, son las familias las que no se saben manejar. Es un momento bastante, bastante complejo al respecto porque pareciera que no hay dato que alcance para consolidar la toma de decisiones de políticas públicas que puedan mejorar un poquito la calidad de vida. De hecho, también ahora es probable que no se cobre más el salario complementario, el llamado volver al trabajo, ¿no? Como que el golpe va siempre a los sectores más vulnerables, a los sectores populares, y vamos viendo cómo ese pequeño porcentaje se va consolidando el sector financiero, que como bien decías, ven en vender nuestros recursos, porque así lo dijo el ministro de Economía, que llegaban a pagar un par de cuotas vendiendo casi todo, ¿no? Rematando nuestra posibilidad de desarrollo. Pero ahí también vemos, y lo que decías del Tesoro, que hay un plan sobre toda nuestra región. Lo vemos, bueno, Milei peleándose con Lula, yendo a Perú a la asunción de Fujimori. O sea, vemos que hay un plan del que somos parte, que este gobierno es parte, que tiene que ver con la dominación de este sector americano en pos de, bueno, el imperio estadounidense. Veremos qué pasa con Trump y todo eso, pero por ahora parecieran fortalecerse.

0: en este concepto de toma de deuda y de estar de alguna manera segmentándonos para que no se genere un estallido social.
1: Sí, y ahí, digo, ahí mencionaste algo del sector financiero, de la parte que uno llama la especulación,
0: sí,
1: el famoso carry trade, la bicicleta, que es bastante importante tener en cuenta que no es que falten divisas. Digo, claro, como Argentina, ayer salió un informe en donde, ya desde el mes pasado, pero digo, particularmente, ayer salió un informe en donde el mayor ingreso por exportación que ha tenido el país es de gas y petróleo. Y hay un, digo, en la lógica de ello, el superávit está, digo, ¿no? Como hay ingresos, hay reservas, hay acumulación de dólares, pero lo que no hay es la cuestión de una estabilización sobre la propia economía, porque necesitan estar girando todo el tiempo la ruleta de la propia especulación, que cuando se habla de especulación es quito a un lado, financio otro, mientras financio el otro, quito de otro lado, empiezo a financiar el otro. Entonces no se basa sobre la producción en sí, que era como, eso sería como un modelo más productivista. Argentina no lo tiene porque está bastante desindustrializada, y es cada vez menos las pymes que pueden costear sus ingresos sin necesidad de que le boten los cheques,
0: sí,
1: porque eso también está sucediendo. Y lo que sucede allí en esa financiarización que se le dice de los ingresos de la divisa es que al no producir no hay manera tampoco de poder constatar que el trabajador promedio consuma de lo propio que produce, porque todo va, todo aquello que ingresa termina en el exterior. Digo, eso es también algo que es importante tener en cuenta en relación a esto cuando se habla de las especulaciones, de la financiarización y demás, es que no es que no el país no esté produciendo ingresos,
0: sí,
1: produce y mucho. El tema es que no ingresa a las arcas del fondo público de lo que es lo que estaríamos necesitando para mejorar hospitales, para mejorar, ¿no?
0: Sí.
1: La obra pública, para mejorar escuelas y demás. Por ahí muy muy muy rápido como lo estoy sintetizando, pero es importante tenerlo en cuenta, porque no hay que desconocer de que somos un país rico en producción de materia prima, pero al mismo tiempo no tenemos refinerías de materia prima como para poder nosotros poner nuestro propio precio. Lo vendemos al precio de la producción del grano, que el grano es lo más barato que existe, digamos.
0: Sí.
1: O el gas, que ni siquiera está licuado, digamos. Entonces, en ese aspecto, el único que ve el ingreso son las commodities, al estilo de Techín, por ejemplo, que es Argentina, con quien está peleado en este momento el presidente.
0: Sí.
1: O son cada vez más empresas extranjeras, empresas israelíes que están en Malvinas, empresas inglesas que también están extrayendo el crudo del petróleo, y así sucesivamente.
0: Totalmente.
1: Las
0: no,
1: y demás.
0: Está muy bueno lo que señalás, porque creo que nos hicieron creer que el no, ese mantra del no hay plata, nos hicieron creer eso, y bueno, no hay plata para más que para pagar las deudas, no hay plata para obra pública, no hay plata y sin embargo se sigue recaudando impuestos que están directamente asociados a eso, pero se direcciona para otro lado. Dinero hay, divisas hay, y lo que no hay es posibilidad, esto que señalás, de controlar qué tan así es. Pero evidentemente han logrado convencernos en un punto de que, bueno, no se puede todo, ¿no? No se puede obra pública, salud pública de calidad, educación pública, desarrollo, porque, bueno, no es el plan que tiene esta gente. Claramente no quieren que nosotros desarrollemos, sino que vendamos así materia prima bruta, directa, y que lo puedan refinar y generarle valor agregado en otro lado, no nosotros. Y eso lo vamos confirmando cada vez más, ¿no? Como bien señalabas también, es un plan sistemático que tiene mucho tiempo, pero que ahora están como a pleno. Ya no, sí, se esconden.
1: Está claro, encontraron el presidente que necesitaban para poder hacerlo. Sí. Digo, ayer escuchaba al... Bueno, no recuerdo ahora el nombre del periodista, pero decía, hablando en tema de campaña, relaciona esto de por qué Milei se atreve a insultar a Lula siendo el mayor socio comercial que tiene en Latinoamérica, Argentina. Y este periodista decía, porque Milei apuesta fuerte. Si no hubiera apostado como apuesta, no hubiera llegado a ser el presidente que es. Y cuando apuesta fuerte, literalmente, son apostadores. Digo, como no, la especulación financiera funciona a través, es una apuesta, digamos. Pongo toda esta ficha en este lugar porque para mí va a generar un ingreso de divisas, pongámosle YPF, genera esas divisas, las quito y la hago girar en otro lado de la rueda. Digo, como todo el tiempo, esto es lo que es como un se podría pensar como un casino gigante,
0: sí,
1: pero en realidad no es tan como un casino gigante, porque no funciona como un casino, aunque la operación es bastante similar. Pero digo, como en ese aspecto no hay que subestimar esto que vos bien mencionás, no hay que subestimar el poder de convencimiento que han logrado, en tanto para quienes estamos de la oposición, vamos a ponerle entre comillas,
0: sí,
1: que han generado un nivel de humor social en donde cada vez se va perdiendo más el sentido y las ganas de una desde la militancia, hasta de ganas de poder cuidar lo poco que nos queda, porque ya está todo reventado, se podría pensar. Pero del otro lado también han logrado un convencimiento de sus propios convencidos de que la salida es a través de esa especulación.
0: Sí.
1: Creo que eso puede ser una conclusión provisoria para de acá hasta la semana que viene, que se va a votar la ley de inviolabilidad de tierra, y veremos qué pasa con esa oposición que se supone que estamos esperando que en algún momento inicie su propia campaña.
0: Sí, cómo cuesta, ¿no?, definirla como oposición contundente. Hay algo que se desdibuja, tal vez injustamente, no lo sé, pero es como que también hay algo que han logrado en ese convencimiento de que no hay nada del otro lado que les pueda hacer oposición. Esperemos que se logre organizar y generar una oposición contundente a este tipo de avasallamiento que lo vamos viendo. Esto, creo que cada vez se van animando más, el presidente diciendo que es el presidente más sionista del mundo, que ni siquiera con la dictadura militar habían avanzado tanto y tan rápido, digamos, que se jacta de esto. Bueno, esperemos que puedan encontrar algún freno por el bien de nuestro sector, que es la mayoría, ¿no? Dejar de beneficiar solo a un sector de la población, sino poder empezar a pensar en el bien común, que pareciera que a veces nos van corriendo ese horizonte y que quedara lejos, pero bueno, nosotros desde nuestros espacios lo seguimos cultivando y de eso se trata también nuestra tarea. Invitamos a la audiencia, claro que sí, a darse una vueltita por enfantterrible.com.ar y compartir y apoyar y suscribirse. Los medios populares estamos necesitando del acompañamiento también de nuestra audiencia en estos tiempos para garantizar la pluralidad de voces. Así que bueno, gracias, compa, como siempre, poder ahí ponerle un poquito de reflexión, alguna de las noticias que a veces nos pasan un poco por arriba.
1: Un placer siempre, muy muy lindo charlar con ustedes, y a disposición de lo que necesiten.
0: Gracias, Agus. Nos reencontramos entonces en la próxima. Gracias.
1: Gracias.

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1: Muy buenos días a toda la audiencia. Hoy les invito a viajar musicalmente a Colombia, porque quiero compartirles música de las Añez. A-N-E-Z. Así lo pueden encontrar en las plataformas digitales. Las Añez es un dúo musical colombiano conformado por las gemelas Juanita y Valentina Añez Rodman en 2013. Las Añez se conforma en Bogotá mientras todavía están en la universidad estudiando música estas hermanas. Las gemelas desde muy jóvenes cantaban a dos voces la música que escuchaban en su casa. Su estilo musical incluye folclore latinoamericano, sonidos electrónicos y minimalistas, aunque la influencia de sus estudios de jazz las llevó a explorar una gran diversidad de géneros. Espero que les guste esta música de Las Añez.

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1: Y ya estamos en comunicación con nuestro compañero, el señor Agustín Fontaine, desde los estudios centrales de CDM Noticias. ¿Cómo le va?
2: ¿Cómo le va? ¿Qué tal?
1: ¿Qué dice?
2: Bien, bien. ¿Me escucha bien usted?
1: Le escucho bien.
2: Bueno, me alegro. Acá andamos con este veranito de despedida de julio. A ver qué pasa en agosto. Vientos fuertes se prevén. Siempre agosto es un mes ventoso, así que estamos ahí atentos, atentas, quienes recordamos las difíciles épocas de incendio que hemos vivido. Pero bueno, celebrando este calorcito.
1: Sí.
2: Que nos da un poco de respiro también, por lo menos para que se seque la leña y aguante un poquito más. Así que bien.
1: Igual se viene ahí, la compa Aguchora me decía que en Córdoba estaba lloviendo, así que no sé qué decirle, capaz que se venga para acá, ¿eh? Está anunciado, mentira, si nos dice
2: sí, que... Sí, le diría que, bueno, sí, si viene que venga, ¿qué va a hacer?
1: Y sí, mientras tanto disfrute, ¿qué va a hacer? Sí, lo que se pueda.
2: Reina, comenzamos este bloquecito informativo con agenda primero de Capilla del Monte. Recién la escuchaba a la Agus y ahora nos venimos para acá, para la localidad de Capilla, porque se cumplió ayer un año de una audiencia pública que marcó un poco una postura de la población y también del el municipio respecto del servicio de agua y de cloacas. Cabe recordar a quienes están en distintas localidades de la provincia y que nos escuchan que los servicios de agua y cloacas tienen tres modelos posibles: o lo tiene el municipio, o lo tienen cooperativas de servicio, o lo tienen empresas privadas, como en el caso de Aguas Cordobesas en la ciudad de Córdoba. En el caso de Capilla del Monte, estaba vinculada a un organismo municipal, autárquico, con sus diferencias, pero con su caja separada, pero que en el fondo ya hacía tiempo que el municipio lo venía bancando porque no le daban los números, y de un día para el otro, casi podríamos decir, el municipio dijo: no lo podemos sostener más, estamos poniendo cerca de 41 millones por mes y nos está generando una pérdida muy significativa y ya no tenemos de dónde sacar. Lo que se supo también era que la provincia no tenía disponibilidad de dinero para ir bancando ese número tan significativo para un municipio. Fue así que el día 28 de julio del año pasado se realizó una audiencia pública, Rena, en la que los vecinos, las vecinas participaron y se preguntaban principalmente en esa jornada por qué se hacía una concesión directa, ¿no? Porque la propuesta del municipio no había sido llamar a distintas propuestas y elegir entre una, sino decir: estamos con este problema, es muy urgente y el que lo puede tomar es solamente esta cooperativa. Bueno, así fue que se realizó la audiencia pública. Esa audiencia pública contó con la participación de la Secretaría de Finanzas, que se llama Tatiana Díaz, y realizó una presentación de un informe de cómo venía siendo el aporte de la gente, de la población, a la tasa, a lo que sería el impuesto del agua y del servicio de cloacas. Y después de eso se hizo una presentación por parte de la COPI, porque había estado rumoreándose, había circulado mucho en nuestra localidad lo que era la performance, podríamos decir, de la COPI en la localidad de Carlos Paz, que le había quitado el servicio el intendente. Bueno, la COPI salió en su propia defensa, también parte del municipio en defensa de la COPI, y varios pobladores, ciudadanos, 44 que estuvieron inscriptos, anotados, hicieron preguntas, dudas y demás. Bueno, se cumplió un año, Reina, seguramente en estos días podremos estar repasando en el portal lo que fue ese resultado, por lo menos cómo viene siendo ese resultado. Aumentos significativos que vivió la población capillense respecto del servicio de agua y, bueno, qué cambios, qué evaluaciones pueden ir haciendo. Pero pueden pasar por nuestra web en el recuerdo de lo que ha sido esa audiencia pública. También quienes nos están escuchando en Capilla, sacar un poco ahí algunas conclusiones y alguna reflexión sobre lo que ha sido esa concesión directa real.
1: Sí, muy, en principio, como la sensación de muy mala gestión de la información para haber llegado a esa decisión de concesión directa como única posibilidad sin haber generado informes previos y demás, fue medio raro. Y tampoco hemos visto mucho acompañamiento por parte del municipio a ese traspaso. Pero como bien decís, seguramente tengamos tiempo para ir evaluando, bueno, cómo fue este año, aciertos y errores tal vez de este proceso.
2: Sí, en medio de eso, parte de lo que viene pasando, que se hizo público la semana pasada, es que trabajadores de la COPI, de la actual Aguas Capilla, presentaron un reclamo porque estaban cobrando más tarde de lo que dice el convenio del Sindicato de Aguas, y bueno, pues se presentó ese reclamo en el Consejo Deliberante. Es una posibilidad, se está evaluando de que mañana se brinde un informe por parte de la COPI en el Consejo Deliberante mismo sobre lo que ha sido la gestión de este año y también sobre este punto, que es el punto que reclaman las trabajadoras, los trabajadores, y ver si a partir de ahí hay algún tipo de retención de servicio o algún tipo de afectación al servicio que se vive en Capilla del Monte. Reina, nos vamos de ahí a otro tema que está publicado en CDM Noticias y que también pertenece a Capilla del Monte, pero que es un tema que estuvimos cubriendo hace un tiempito con algo que pasaba en Alta Gracia, porque la situación de los transportes de aplicaciones tipo Uber tienen, bueno, numerosos reclamos por parte de taxistas y remises que dicen: nosotros nos ponemos al hombro todo lo que sería la carga impositiva, todo lo que sería los requisitos, y hay un montón de autos que no están regulados. Algunos están en plataformas tipo Uber y otros directamente no están en plataformas, y medio que le dieron un ultimátum al Consejo Deliberante diciéndole sí o sí tienen que regular, si no nosotros vamos a dejar de cumplir, o sea, vamos a salir de la regulación que tienen taxis y remises y nos vamos a comportar como un auto común y corriente de los que vienen haciendo viajes en aplicaciones o directamente por algún convenio, hay un acuerdo de llamadas telefónicas, un WhatsApp para coordinar un viaje. Vamos a escuchar, pero está la nota completa en CDM Noticias, un fragmento de lo que fue la nota presentada por los taxistas y remises en la localidad de Capilla del Monte.
1: Escuchamos.
3: En mi mayor consideración, nos dirigimos a ustedes en carácter de prestadores del servicio de transporte habilitado en la ciudad de Capilla del Monte, a fin de solicitar con carácter urgente el tratamiento y sanción de una ordenanza que regule el funcionamiento de plataformas digitales de transporte tales como Uber y otras similares. La ausencia de un marco normativo local está generando y podría profundizar en el corto plazo una situación de competencia desleal directa contra quienes desarrollamos la actividad de manera formal, cumpliendo con todas las obligaciones que el municipio exige. Los servicios habilitados, taxis y remises, sostenemos la actividad bajo un esquema de altos costos operativos y fiscales, entre ellos el pago de las tasas municipales, habilitaciones y renovaciones periódicas, cumplimiento de seguros obligatorios, revisiones técnicas y condiciones de seguridad, exigencias sobre licencias profesionales y antecedentes, contribución al sistema económico local mediante consumo, empleo, las plataformas digitales como autos particulares que operan sin regulación, no tributan localmente en igualdad de condiciones, no garantizan controles equivalentes en materia de seguridad, generan una fuga de ingresos fuera de la economía local, afectando directamente la recaudación municipal, deterioran la sustentabilidad de un servicio público históricamente regulado. Esta situación no solo perjudica a los trabajadores formales, sino que también impacta negativamente en la economía de Capilla del Monte, debilitando un sector que genera empleo directo e indirecto y cumple un rol clave en el turismo y la movilidad urbana. Cabe destacar que distintas ciudades del país ya han avanzado en la regulación de estas plataformas mediante ordenanzas específicas estableciendo reglas claras y equitativas, tal es el caso de Córdoba mediante la ordenanza número 13.549, Mendoza con regulación provincial del transporte por plataformas, Salta y Jujuy, donde también se han establecido marcos regulatorios específicos. Estas experiencias demuestran que es posible integrar la innovación tecnológica sin resignar equidad, control ni protección del trabajo formal. Por todo lo expuesto, solicitamos el urgente tratamiento legislativo de una ordenanza que regule las plataformas digitales de transporte, la creación de un registro obligatorio de empresas con conductores y vehículos, la exigencia de igualdad de condiciones impositivas de seguridad y de habilitación respecto de taxis y remises, la implementación de controles efectivos y sanciones para quienes operen fuera del marco legal. Asimismo, solicito se convoque a los actores del sector a fin de participar en instancias de diálogo que permitan construir una regulación justa, equilibrada y adaptada a la realidad de nuestra comunidad. Entendemos que la innovación es parte del desarrollo, pero no puede darse a costa de la informalidad ni del perjuicio de quienes cumplan con la ley. Regular no es impedir, es ordenar para garantizar igualdad y proteger la economía local. Hasta que esto no suceda, no vamos a presentarnos en ninguna inspección dispuesta por la Municipalidad de Capilla del Monte y o Inspectoría, sin otro particular, y aguardando una pronta

0: Bueno, ahí escuchábamos, el que avisa no traiciona, podríamos titular, ¿no?
1: Sí, ahí estaba en el final de la nota, decía, bueno, lo que nombrábamos recién, hasta que no haya un trabajo por parte del Consejo para regular esto, nosotros nos vamos a aportar como que no tenemos que cumplir tantas regulaciones porque termina siendo injusto de alguna manera. Eso es lo que dijeron Taxis y Remises. Rena, sumo ahí porque hacen una referencia a la ordenanza de Mendoza y a la ciudad de Córdoba. En el Consejo Deliberante el año pasado se habló de esa ordenanza de la ciudad de Córdoba como una ordenanza modelo. Sin embargo, cuando hacíamos entrevista con las personas que manejan si remite plataformas y demás en la localidad de Altagracia, pensando en poblaciones similares, Altagracia es un poco más grande, pero no tiene la escala de la ciudad de Córdoba, decía la ordenanza de la ciudad de Córdoba sirve solo para ciudades como Córdoba y no para localidades más chicas, con lo cual, bueno, ahí está todo el desafío de decir, bueno, qué tipo de regulación se puede llegar a hacer para que no sea tan perjudicial para algunos. El caso de los que manejan Uber y aplicaciones similares en Altagracia decían, bueno, nos han puesto un conjunto de exigencias que hace que sean imposible sumarse a esas plataformas, y entonces las empresas tampoco se anotaban. Toda una complejidad que va a haber que ir resolviendo en este tiempo de plataformas y de taxis, remises y demás a la hora de pensar el transporte, con la complejidad que tiene Capilla del Monte, eso sí, respecto de Altagracia, que es que no tiene un servicio urbano de manera regular que ocupe todos los barrios. Entonces, de alguna manera es incluso hasta necesario, porque si no se generan muchos baches. Bueno, ahí está, para que el Consejo Deliberante haga rápidamente una ordenanza, pero el pedido de que sean ellos parte de lo que es el armado de esa ordenanza. Bueno, nos vamos ahora a lo que pasó en la localidad de Unquillo. Fue bastante triste lo que pasó el fin de semana en Unquillo, porque el movimiento campesino realizaba una peña, la peña Nelly Jones, y es una peña que era justamente para poder juntar fondos, y se vivió muy linda peña, pero sobre el final se vivió con mucha tristeza lo que pasó allí, que fue que entraron a robarle a las personas que son parte de la minerita de ese espacio pluricultural. Y bueno, traje para compartirles un poquito un fragmento de la entrevista a Oscar Alonso, que es integrante de la minerita.
2: Bueno, después que se terminó eso, 19 horas, una cosa así, bueno, uno se queda, me quedo yo con mi compañera, bueno, estaba también el operador, el sonidista, que se fueron, y bueno, como a las 21 horas, yo salgo del local al patio y precisamente salía para darle de comer a mis perros, que tengo, sí, cuatro, y bueno, ahí soy abordado por tres personas armadas que me llevan adentro a donde está la cocina, que estaba mi compañera Cristina, y bueno, nos hacen tirar al piso, nos sacan los cordones de las zapatillas, nos atan las manos, los pies, y bueno, nos adrementan un poco ahí, y mientras otros dos se venían para mi domicilio, que está ahí cerca, y bueno, ahí por supuesto revolvieron, cargaron cosas.
3: ¿De cuánto es el impacto, Oscar? ¿De cuánto es el impacto? ¿Qué se llevaron? Obviamente entiendo que la recaudación, y hay un objetivo ahí que tiene que ver con recuperar o tener información respecto al Fiorino que se llevaron, ¿no?
2: Claro, sí, era un vehículo que estaba estacionado, hacía 2 o 3 días que se había hecho como una propuesta de compra, pero no estaba ni transferida ni nada, ¿no? Así que estaba ahí estacionado ahí en una parte. Y bueno, el tema, lo que ellos no entendían es que, por supuesto, que buscaban efectivo. ¿Por qué? Porque hoy las ventas se hacen mucho con débito, con QR,
3: claro,
2: con
3: transferencia.
2: Uh-huh. Es más, una parte que era importante de entradas se venden 4 o 5 días antes, todo con transferencia, y todo eso, esa recaudación lo manejaba el movimiento campesino. Entonces, bueno, ellos, por supuesto, llevaron recaudación que realmente estaba ahí, pero buscaban más efectivo, y bueno, yo les decía que se cobran por estos medios, ¿no?
3: Claro.
2: Por estos medios que se cobran, así que. Y bueno, después vinieron para mi domicilio, bueno, me llevaron al televisor, bueno, cada hora encontramos que falta algo, ¿no es cierto?
3: Claro.
2: Una computadora, zapatillas, bueno, ropa, otros elementos que por ahí nos vamos dando cuenta en el transcurso de que pasan los días, ¿no?
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5: Continuamos, Reina, en CDM Noticias Radio, saliendo para varias radios comunitarias de la provincia de Córdoba. Y hoy en modo aniversario nos ponemos porque es el aniversario del nacimiento de Simón Bolívar, un gran referente claramente de nuestra América. Y estoy acá con, por un lado, con el libro de José Martí, que se llama Nuestra América. Dice, elegí un parrafito que dice, a veces, no, la América toda hervía, venía hirviendo de siglos, chorreaba sangre de todas las grietas como un enorme cadalso, hasta que de pronto, como si debajo de la tierra los muertos se sacudieran el peso odioso, comenzaron a bambolear las montañas, a asomarse los ejércitos por las cuchillas, y a coronarse los volcanes de banderas. De entre las sierras sale un monte por sobre los demás, que brilla eterno. Por entre todos los capitanes americanos resplandece Bolívar. Bueno, con eso quería darle la bienvenida a Mariano Sarabia para charlar un poquito sobre Simón Bolívar, un claro referente de América Latina. ¿Cómo estás, Mariano?
6: Hola, Agustín, ¿cómo estás? Un abrazo, un gusto hablar con vos.
5: Bueno, queríamos charlar con vos en este aniversario porque América está que hierve, decía en ese texto José Martí. Estamos hablando de muchos años atrás, y hoy podemos pensar también una América que hierve, quizás con un poquito más de ausencia de sensación de quién es el que puede tomar la posta, así como lo tomó Simón Bolívar en algún momento y como lo fueron tomando otros referentes. Pero bueno, queríamos repasar con vos un poquito quién fue Simón Bolívar.
6: Sí, sí, comparto esa sensación con vos. Es como que estuviéramos en la época previa a ese momento revolucionario, ¿no? 1808, 1809, cuando parece que nada se mueve, de golpe todo estalla y aparece una camada de hombres y mujeres como esos, ¿no? Bolívar, O'Higgins, San Martín, Artigas, Juana Azurduy, María Remedio del Valle, Manuela Sáenz, tantos, ¿no? Y bueno, creo que a principio de este siglo, a principio de este milenio, en los primeros años 2000, hubo también una camada de hombres y mujeres que tomaron la posta y coincidieron en el tiempo. Eso fue lo maravilloso, ¿no? Encabezado por Hugo Chávez, que tomó la posta de Bolívar, ¿no? Y el movimiento bolivariano. Hoy parece que hemos vuelto atrás, hay otros intereses imperialistas, pero bueno, la historia siempre sorprende. Bolívar decía que él era solamente una pluma que lo llevaba el viento, ¿no? El viento era el pueblo. Y bueno, a veces, como decíamos recién, parece que ese caldo está tranquilito y frío, pero por abajo está hirviendo. Bolívar fue eso principalmente, ¿no? Fue un instrumento de algo mayor. Vos fijate que él venía de una familia muy rica, los mantuanos eran los no solamente muy ricos económicamente, sino además con apellido, con alcurnia, eran los que tenían derecho a llevar las mujeres mantilla de o mantón de Manila, ¿no? Y los hombres también capa. Y sin embargo, después va entendiendo a su pueblo, va sufriendo él un cambio interno hasta llegar a ese juramento ante el Monte Sacro en Roma, cuando dice que va a jurar ante Dios y ante sus padres, por su honor y por su patria, que no dará descanso a su brazo ni reposo a su alma, algo así dice, hasta haber rota las cadenas que los oprimen del poder de la voluntad del poder español, ¿no? Eso lo hace con su maestro Simón Rodríguez, que es un grande un gran educador de América Latina, de América del Sur sobre todo, que decía o inventamos o erramos. Entonces, lo maravilloso de Bolívar, además del coraje de haber cruzado los Andes, igual que San Martín, pero por el norte, de haber liberado 4 países, hoy Venezuela, Colombia, Panamá y Ecuador, además de todo eso, es la impronta tan distinta, ¿no? Sin copiar a nadie, sin copiar a otras revoluciones, que eso lo aprende de Simón Rodríguez. Así que eso me parece importante.
5: Está bueno, Mariano, así de hijo en hijo, mientras la América viva, el eco de su nombre resonará en lo más viril y honrado de nuestras entrañas, dice parte del texto que está publicado en Nuestra América, un texto de José Martí. Quería preguntarte, porque hablabas recién de los países liberados, hablabas de Venezuela y hablabas también de todas esas zonas de América Latina que hemos venido siguiendo. Hace un ratito te cuento que pasábamos de cuando estuvieron Fidel y Hugo Chávez en el Museo del Che, el 22 de julio, acá en la ciudad de Altagracia, y bueno, ¿cómo ves este futuro de nuestra zona, sobre todo de aquella zona donde Maduro fue capturado, donde Estados Unidos dijo nos vamos a hacer dueños del petróleo, vamos a manejar el petróleo de Venezuela, y también donde se dieron las elecciones en Colombia con la derrota del espacio que lidera Petro?
6: Sí, sí, bueno, me acuerdo, yo estuve muy cerquita de ellos, fue en el año 2006, ¿no? Hace 20 años, cuando visitaron la casa del Che en Altagracia. Sí, ha cambiado tanto, ¿no? La verdad queda tan lejano todo aquello, pero bueno, creo que sigue habiendo un territorio en disputa. Es bastante desalentador en algún sentido, hay mucha gente que se deprime, que es derrotista, porque bueno, en Venezuela, como decís vos, pasó lo que pasó en enero con la invasión, la captura del presidente, el secuestro del presidente, podríamos decir incluso la traición de los que hoy están en el gobierno, que se siguen diciendo chavistas, pero han transigido no solamente con Estados Unidos, sino también con Israel. Hoy fíjate vos, Agustín, que hay manifestaciones en Venezuela del pueblo chavista en contra del gobierno chavista, o del gobierno entre comillas chavista, ¿no?, de Delcy Rodríguez. Bueno, es difícil lo que está pasando en Venezuela. En Colombia es más claro y más brutal también, ¿no? Con la llegada de una especie de Milei mezclado con Bukele y Trump, que es Abelardo de la Estrella, de extrema derecha, fascista, ¿no? Y también muy grotesca, muy payasesca. Lo mismo en el Perú, que la semana que viene o dentro de 10 días va a asumir Keiko Fujimori. Ecuador, Bolivia, Paraguay, Chile, se suman, ¿no? Parece que casi no queda nada, queda solamente Lula en Sudamérica. Pero bueno, me parece que hay que trabajar primero con la gente que dice estar tan deprimida, muchos compañeros y compañeras que se tiran abajo. Con esa gente hay que hablar de Bolívar, o de San Martín o de Belgrano, que superaron todos los obstáculos. Digamos, imagínate si ellos se hubieran deprimido y la tuvieron mucho más difícil que la que tenemos nosotros hoy. Y después trabajar en general con los pueblos, porque esta es una crisis que no es política ni económica solamente, sino una crisis cultural y una crisis civilizatoria. Bolívar decía: un pueblo ignorante es instrumento ciego de su propia destrucción. Y me parece que se aplica para hoy, ¿no? Hoy no hay otra explicación que no sea la ignorancia en el sentido amplio, ¿no? Para que los pueblos voten a sus verdugos. Entonces, hay que trabajar en eso. Hay que hacer lo que hacés vos todos los días, lo que hacen ustedes operativamente todos los días, Agustín, desde una radio, desde capilla, o yo trato de hacerlo con un libro, con una nota, con un espectáculo. Tenemos que seguir. Ellos nunca hubieran parado, ni Bolívar, ni el Che, ni Fidel, ni los 30.000 desaparecidos. Así que hay que ser respetuoso con nuestra historia, Agustín.
5: Mariano, muchas gracias. Antes de irnos, preguntarte, porque sos futbolero de nacimiento, de seguimiento de toda tu vida, también mirando un poco esta cuestión del fútbol en su relación con la geopolítica, si nos quisieras dejar algún mensajito de lo que te dejó el Mundial para vos en tanto a lo que ha sido la cuestión política en el Mundial.
6: Bueno, sí, políticamente me parece que el Mundial dejó... Lo más importante es que se cayeron las caretas, ¿no? Que el fútbol siempre ha sido un fenómeno social y siempre ha sido actuado vinculado con la política, para bien, para mal, para lo que sea. Y la FIFA siempre tuvo esa actitud hipócrita de decir: no, somos apolíticos, somos neutrales, no nos metemos. Creo que hoy, con este Mundial principalmente, se cayeron las caretas. Infantino es un actor político, la FIFA es una potencia en la geopolítica mundial, mucho más importante que muchos países. Como imágenes me queda la expulsión del árbitro somalí, que no es una locura, sino un acto geopolítico en contra de Somalia y a favor de Somalilandia, que es una parte de ese país que se quiere separar, y a donde quieren llevar los israelíes y los yanquis a los palestinos de la limpieza étnica en Gaza. Entonces, todo eso estaba atrás de la expulsión del árbitro. Me queda la imagen de la selección de Irán humillada, no pudiendo dormir donde jugaba. La imagen de la selección de Haití no pudiendo usar su camiseta porque tenía una alusión a una batalla de la independencia. Y sobre todo me queda la imagen de la bandera de las Malvinas, que después del partido con Inglaterra, que me parece... no es, sinceramente, no es un premio consuelo, ni me quiero contentar con esto. Por supuesto me hubiera gustado ganar el domingo la final, pero me parece que es la verdadera cuarta estrella, ¿no? Tiene una dimensión que todavía no podemos apreciar. Se vio en todo el mundo, millones de personas lo vieron. Creo que la mejor jugada de la selección argentina fue la de Gio Lo Celso, que jugó poquitos minutos contra Jordania, pero en ese momento, después del partido contra Inglaterra, levantar ese trapo, esa sábana convertida en bandera y mostrarla, fue la jugada más hermosa que hizo algún jugador de la selección. Me quedo con eso.
5: Qué lindo, Mariano. La emoción se nos metió en el cuerpo en ese momento tan significativo para nuestro país. Te mandamos un gran abrazo. Que tengas buen día.
6: Dale, Agustín. Un abrazo para todas y todos por ahí. Chao.
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Ahí estamos, toqueteando cositas para que salga el anda sonando, ya todo casi, casi, casi listo. Yo me despido por hoy. Ay, no estaba saliendo ella, quería salir en cámara también. Bueno, ahí salgo. Me despido por hoy, pero me reencuentro mañana, claro que sí. Yo sigo acá toqueteando botoncitos así como loca. Ya vienen nuestros amigos de Anda Sonando, aquí en una radio, muchas voces. Necesito.

0: Buen día, ¿qué tal Capilla del Monte? Acá estamos en Anda Sonando Radio, el segmento de todos los miércoles a las 11:11 dentro del programa Pintó Pururú. Y hoy estamos, como todos los miércoles...
1: Buen día, ¿qué tal Capilla del Monte? Acá estamos en Anda Sonando Radio, el segmento de todos los miércoles a las 11:11 dentro del programa Pintó Pururú. Y hoy estamos, como todos los miércoles, en día, ¿qué tal Capilla del Monte? Acá estamos en Anda Sonando Radio.
0: Hola, hola. ¿Sí? Hola, buen día, ¿qué tal? ¿Cómo están por ahí del otro lado? Buen día, acá estamos en Anda Sonando Radio con algunos problemas técnicos de retorno y demás. Pero bueno, acá estamos, como todos los miércoles, con un artista invitado capillense o que anda de viaje por Capilla o que algo... que tiene con Capilla, que está por acá, por alguna razón. Vamos, estamos saliendo bien, me dice Renata.
1: Y bueno, con un artista invitado capillense o que anda de viaje por Capilla o que algo que tiene con Capilla, que está por acá, por alguna razón. Vamos, estamos saliendo bien, me dice Renata.
0: Hola, Silas.
1: Y bueno, con un artista invitado capillense o que anda de viaje por Capilla o que algo que tiene...
0: Soy dos, porque soy geminiano, tengo doble personalidad. Déjame presentar al artista. ¿Estamos saliendo? ¿Estamos saliendo bien? ¿Anomalía? ¿Estás por ahí? ¿Estamos saliendo? Bueno, hoy nos visita...
1: Déjame presentar al artista.
0: ¿Estamos saliendo?
1: ¿Estamos saliendo bien?
0: ¿Qué?
1: ¿Anomalía? ¿Estás por ahí?
0: ¿Qué cosa, che?
2: Sakti.
1: ¿Estamos
0: Shakti
1: saliendo?
0: Yo pensé que era Shakti como la diosa...
1: Bueno, claro, hoy nos visita... Día. Déjame presentar al artista. Bueno, cantante, ¿estamos saliendo? Shakti, cantante, ¿estamos saliendo bien?
0: ¿Qué? Y DJ. Su propuesta...
1: ¿Anomalía? ¿Estás por ahí?
0: ¿Qué cosa, che?
2: Sakti.
1: ¿Estamos saliendo?
0: Yo pensé que era Shakti como la diosa...
1: Bueno.
0: Para construir paisajes sonoros...

0: chicos, y estamos con Zach. Y bueno, vamos a hablar
1: Zach. Ah, okay.
0: Y bueno, vamos a... estamos ahí.

0: conductora espectacular, parece que tiene, resuelve problemas. Gracias. Y bueno, acá estamos, entonces vamos a pasar directamente a una canción, ¿te parece? Porque después de los problemas técnicos y charlamos un poquito después,
1: ¿sí? Dale, dale.
0: Re. Te hago un par de preguntas. Bueno, entonces acá tenemos Mi Poder, ¿sí?
1: ¿Quieres mandar esa? Dale.
0: Vamos. Vamos. ¿Qué dice Renata?

0: Bueno, qué lindo.
1: Muchas gracias.
0: Qué profundidad musical y también sí, sí. Algo de las letras que entiendo un poco lo que estabas cantando, como muy profundo.
1: Muy Piscis de mi parte.
0: Ah, pisciana. Bueno, ya estamos casi en el momento místico, así que ya podemos entrar de lleno a ese tema. Sos pisciana. Bien, pisciana. Sakti. O sea que estás como fundida con el todo, básicamente.
1: Sí, sí, sí. Desde que nací, más o menos, soy. Tengo esa conexión con el todo, la tengo muy, muy disponible, sí.
0: Con las emociones de las personas, muy comprensiva.
1: Sí, sí, muy empática. Ahora también estoy aprendiendo a generar mis límites, porque bueno, también esa conexión con el todo y con la energía de los demás, a veces es como que se difumina un poco el límite propio, ¿viste? Entonces, bueno, también hay que aprender a generar esas barreras para cuidarse también.
0: Dicen sí que los piscianos suelen confundirse las emociones de los demás, que las leen, como las perciben, con las propias.
1: Sí, sí.
0: Y a veces entran como en círculos así, emocionales sí, sí. Profundos.
1: Total.
0: Bueno, entonces te voy a hacer la primera pregunta, que es de tus canciones. Vos sos productora, o sea, grabás instrumentos, producís tus pistas y cantás y componés tus letras, escribís. Sí, sí. Entonces, las canciones tuyas, por lo general, ¿nacen desde un sonido que produciste o nacen más bien de una letra, de una emoción, de una historia? Contanos un poquito.
1: Yo creo que depende del momento. Hay momentos de la vida en los que me siento más a jugar. Yo uso el Ableton, así es un programa para producir. Y me pongo más a jugar, a buscar sonidos. A mí me gusta mucho crear atmósferas sonoras. Entonces como que voy buscando ahí algo y después si como que me sale una pista y me gusta, sale una letra. A veces me sale la letra primero, a veces estoy sintiendo algo que necesito como transmutar y plasmar en la música y sale de ahí. Entonces como que depende mucho del momento también.
0: Claro, a veces empezás con una música que empezás a jugar en el programa de grabación, el Ableton, y después le pones como la letra, la historia arriba, la melodía.
1: Sí.
0: Y a veces al revés, a veces empezás desde una letra, de una emoción.
1: Sí, depende mucho el momento. También me pasa mucho que a veces escribo letras y en el momento no sé bien lo que estoy diciendo. Como que, bueno, por ejemplo, este tema Mi Poder fue un tema que en realidad nació como de decir, che, tengo ganas de hacer una canción que sea solamente voces, porque también es mi fuerte la voz y la composición armónica de las voces. Y dije, bueno, necesito como una base para componer algo. Y le grabé un sinte que es el que se escucha y a partir de ahí yo siento que es una canción muy mántrica para mí porque habla de acordarse del propio poder, viste que a veces te olvidas que sos un ser poderoso y para mí es un mantra que lo escucho mucho cuando me siento como desconectada de eso, ¿viste? Y quedó así para mí, es uno de los temas que más me gustan que hice, la verdad.
0: Es perfecto para empezar, ¿no?
1: Sí.
0: Para abrir. Me gusta. Como un acto psicomágico. Yo soy fanático de los actos psicomágicos, me encantan. Y bueno, está bueno eso que estás diciendo. Una canción que te recuerda tu poder para ser expresiva.
1: Total.
0: Sin límites. Bueno, el canto, la producción. Dos cosas diferentes, dos mundos diferentes. ¿Cómo se combinan en Sakti?
1: Bueno, de producir no produzco hace tanto. Es algo que empecé a explorar como hace 2-3 años. Primero empecé más jugando, así, siempre la música, un juego. Y en un momento como que al estar buscando más un sonido propio, yo sentí que tenía que aprender a producir para poder yo plasmar lo más sincero y genuino posible el sonido que yo estaba buscando, que siento que es muy particular porque al mezclar como tantos géneros que me gustan, la electrónica, el soul, el R&B, el trap, el pop, como que me gustan muchos géneros y dije, necesito yo aprender a hacerlo. Entonces me puse re manija a producir, a preguntarle a amigos con los que produzco, aprendí mucho de eso también, de observar, de decir, che, ¿este botón para qué sirve? ¿Viste? Como, entonces por ahí viene la produ y después el canto desde que tengo memoria, la verdad, como una manera de expresarme.
0: ¿Y tocas algún instrumento?
1: Soy pianista, desde los 7 años que toco el piano. Ahora lo tengo un poco abandonado, pero es como mi primer amor musical. Incluso creo que hasta antes que el canto. Y la guitarra la toco, me manejo bastante. Algún otro también.
0: En las pistas que haces de tus canciones, ¿grabás pianos, guitarras o es así samples más que nada?
1: Hay un poco de todo. Guitarra, ahora no estoy grabando tanto porque mi sonido es más electrónico. No de en sí de ser música electrónica, sino como que usar sonidos más electrónicos. Mucho sintetizador, sí uso muchos samples también. Estoy tratando de hacerlo menos porque me gusta como crear también a mí el sonido propio. Así que sí, pianos y eso, y bajos y qué sé yo, grabo más. Después guitarras capaz no estoy usando tanto, pero si quiero grabar algo, le digo a algún amigo que toque mejor que yo.
0: Está bueno incluir gente, ¿no? Cuando uno es productor, sí, y hace sus propias canciones, a mí me pasa un poco eso también, termino haciendo todo yo solo.
1: Sí.
0: Y entonces como que queda medio cerrado a mí y después depende de que si yo lo lanzo o no. Pero si hay una persona más que toca un instrumento, está bueno porque le da como una dinámica, ¿no? Cuando
1: total,
0: uno trabaja solo, sí.
1: Sí.
0: Bueno, ¿podemos escuchar otra canción? Acá tengo una pista que me mandaste que se llama Juego, ¿te parece?
1: Dale, este tema es el último que saqué, así que es el más nuevito.
0: Ah, a propósito, ¿lo sacaste? ¿Estás en Spotify?
1: Está en Spotify, está en YouTube, tiene su videoclip. Así que bueno.
0: ¿Cómo te encuentra la gente en Spotify y en YouTube?
1: Sakti, S-A-K-T-I. Y el Instagram es lo mismo, pero en vez de tener una sola K, tiene 4.
0: Tiene 4 K, muy bien. Sakti con ustedes, va a cantar su canción Juego.

0: Bueno, juego con ustedes, Sakti, cantándonos unas canciones que produce, compone, escribe. Hermosas canciones. Vamos a hablar un poquito de las letras, ¿puede ser?
1: Dale, obvio. Bueno, a ver, esta canción que acabo de cantar, Juego, no es tan profunda capaz como las otras. Fue un momento en el que estaba un poco hinchada las pelotas, perdón por la expresión.
0: No hay problema.
1: ¿Viste cuando alguien te está dando vueltas y vueltas y no concreta, viste, como alguien que te gusta, estoy hablando, ¿no?
0: Ah, es una canción de amor.
1: Es una canción, sí, más que de amor, como de empoderamiento, de decir, me das muchas vueltas y yo no quiero esperar más, y yo no me voy a hacer esperar más, así que curtite, y yo hago la mía y me empodero, como hay que seguir adelante, ¿viste? Que en una parte dice como, ya, o sea, solo queda avanzar. Así que esta canción habla un poco de esto. Tengo un par de canciones de amor, de desamor. Pero más que nada mis letras, yo creo que, bueno, me pasa esto, a veces las escribo y no sé en el momento realmente como lo que estoy diciendo, y capaz más adelante me doy cuenta de que muchas veces es un mensaje para mí misma, y mis letras hablan mucho como de la resiliencia, del superar procesos, como de mis propios procesos de crecimiento en la vida, que son un mensaje para mí, pero también como para el que escuche.
0: Y sí, de eso se trata, ¿no? El arte, los artistas tienen como esa característica de que sus obras hacen que el que las escucha se sienta identificado, ¿no? Es como que
1: sí.
0: Justamente eso es como el arte o lo que tiene bueno, ¿no? Esa conexión de que tu experiencia, que es personal, la volcás en una obra de arte, la publicás y un montón de gente, que son humanos igual que vos,
1: sí,
0: se identifican con eso, ¿no? Y justamente la gente que más se identifica con lo que a vos te pasa va a ser como tus seguidores, entre comillas, me imagino que bueno, contanos un poco de eso, ¿no? Vos vivís en Buenos Aires, estás de paseo acá en Capilla del Monte, por lo que me contaste. ¿Y cómo es allá en Buenos Aires? Contanos un poquito qué haces, cómo haces tu arte, dónde tocas.
1: Bueno, yo soy de Capital Federal, pero ahora estoy viviendo en zona oeste. Me escapé un poco del ruido de la ciudad.
0: ¿Y te fuiste a la JITE?
1: Sí.
0: Eso dicen.
1: Sí, total. Pero me muevo muchísimo por la ciudad y la verdad que la mayor parte de los eventos y cosas que hago y lugares que canto son ahí, la ciudad. Bueno, yo ahí soy maestra de música en jardín, esa es como mi otra cara.
0: Uy, qué lindo, con niños.
1: Con niños, muchos niños. Y después mi otra cara es la Sakti de la noche, que estoy laburo en una jam que se llama la Refla Jam.
0: La Refla Jam.
1: La Refla Jam, que es todos los miércoles, ahora en invierno estamos cada dos semanas. Es una jam de soul, R&B, de groove, y yo estoy cantando en la banda de apertura, así que también es otra de las cosas que hago. Y bueno, eso, me muevo, canto a veces como corista en algunos proyectos. Soy un poco de todo, ¿viste? Vos que decías que sos geminiano, yo tengo mi sol en casa 3, que es la casa de Géminis, entonces es como que me gusta un poco estar en todos lados.
0: Multifacética.
1: Multifacética. Camaleónica, sí.
0: Wow, que voy a hacer una pequeña reflexión que me di cuenta el otro día, ya que hablas de esto. Las personas que tienen múltiples intereses, ¿no? A veces pasan gran parte de su vida como sintiendo que se quedan atrás porque no avanzan, no profundizan, sí, en nada, y es como, uy. Total. Cuando te das cuenta así de todos los años que has pasado, pero después llega un momento en el que todo lo que abarcaste, digamos, se empieza como a entrelazar y se empieza a generar algo nuevo. Está buenísimo, así que te felicito por esa valentía, ¿no? De seguir adelante, de seguir con todos tus intereses y tratando de interconectarlos. De eso se trata.
1: Sí, fue un proceso también como aceptar todas mis caras, porque bueno, yo siento que es un poco un mundo en el que te manda como encasillarte en una sola cosa o, por ejemplo, en un solo género musical. Y la verdad que a mí siempre me pasó que me gustaron muchos géneros, canté muchos géneros, o también saco fotos, soy bailarina, como que muchas cosas. Y la verdad que hoy estoy integrando un poco todo y buscando que eso también sea, todas mis personalidades sean parte de lo que yo muestro, digamos, como artista y como persona también.
0: Claro, nutre, ¿no? Todo lo que te interesa, todo lo que te gusta, todo lo que haces va nutriendo a Sakti,
1: sí.
0: Al artista.
1: Total.
0: Está buenísimo, te felicito por eso, ¿no? Porque a veces, a mí siempre me hay un dicho popular que se dice mucho, que dice, el que mucho abarca, poco aprieta, dice, ¿no? Y me da un miedo eso, porque yo abarco un montón y digo, aprieto re poco, ¿no? Y, pero a la larga es como que fuiste apretando poco en muchos lugares, pero se va sumando y en un momento abarcás un montón y apretás bastante. Entonces, dale.
1: Sí, hay muchos dichos que son malísimos, que yo no compro ni a palos. Ese no compro. Ah. Así que justo ayer hablaba con una amiga de esto, de eso, de las múltiples facetas que tenemos muchas personas, más cuando sos artista, y abrazarlas a todas, ¿viste? Como que, bueno, en un momento sos más esto, en un momento sos más lo otro, y está bien, o sea, no hay por qué encasillarse como en una sola cosa, si te gusta, si algo que quieras profundizar, ¿no? Como ahí está, pero también se puede profundizar haciendo muchas cosas.
0: Buscando los puntos medios entre las cosas o las conexiones entre cosas opuestas o cosas diferentes.
1: Sí.
0: Y bueno, vamos a escuchar otra canción, ¿sí?
1: Dale.
0: Tenemos, al final tenemos tiempo para escuchar, para que cantes todas las canciones
1: todas
0: que nos
1: pasas.
0: Así que vamos con Viaje.
1: Viaje. Vale.
0: Bueno, vamos.

0: acá, acá hay una interna, una interna acá que, disculpa, ¿no? Estamos tratando de regular acá los volúmenes.
1: Hay una interna, sí.
0: Ah, ¿quién habla ahí? Oh, vino la anomalía.
1: Che, perdón, pero bueno, estamos aprendiendo acá con lo que se tiene, a hacer lo que se puede. En YouTube, a las personas le estará llegando mucho más fuerte la música que tu voz.
0: Ahí te mando
1: por
0: un ayudante.
1: Por eso le bajo. Bueno, ¿me mandan un ayudante? Qué
0: sí,
1: bueno.
0: Ahí te mandé un ayudante, te van a ayudar.
1: ¡Uy, este es el mejor ayudante! Ah, así sí, es, gracias.
0: Llegó. Bueno, por fin, ahora sí. Ahora va a
1: bueno,
0: sonar bien.
1: Claro. Mándenle, que ahí lo resolvemos en el camino.
0: Sí, dale, vamos, dale. Vamos a aclarar acá. Yo estaba mandando la pista y Nat me decía, no, me llega muy fuerte, pero acá no se escucha. Entonces no
2: claro,
0: se escucha.
2: Acá pasa al revés, está la voz como re rota y la pista casi que no se escucha.
0: Agus, volvé, ayúdanos. Bueno, vamos de nuevo.
2: Dale, dale.
0: Viaje.

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0: Muchas gracias. Escucho ahí los fantasmas.
1: Sí, hermoso. Bueno, viaje. Esta canción se llama Viaje. Bueno, contanos entonces de qué se trata el viaje.
0: Bueno, esta canción es la más vieja. Hablando de viaje.
1: Viaje vieja.
0: Yo creo que la hice en 2022, 2023. Y bueno, en realidad el nombre era Viaje Sideral. Y habla un poco de mi propio viaje también, o sea, lo mismo, como esto de las trabas de la mente y seguir adelante, como buscarse uno mismo y el viaje que es como todo el proceso de encontrarse, desencontrarse. Y bueno, hay una parte que es rapeada que en realidad la hace un amigo mío que se llama Alza Labó, que es un rapero increíble. Les invito a que lo chequen. Alto músico, alto ser.
1: ¿Cómo se llama? ¿Lo podés repetir el nombre?
0: Al Sala Bo.
1: ¿Con B larga?
0: Con B larga.
1: ¿Qué es, uruguayo?
0: un poco. No, es porteño también, pero bueno.
1: Che, me encantó de esta canción, Viaje, me gustó muchísimo. Bueno, toda la letra, esa parte rapeada también, pero me gustó muchísimo el bajo. Y la batería, y bueno, las guitarritas, es como muy soul, así, medio...
0: Es muy soulera. Bueno, este tema sí lo grabé con una banda que tuve en su momento, que estuvimos tocando 2 años. Y bueno, ya que estamos hablando de los instrumentos, los voy a nombrar. El Versa, que es un amigo mío con el que tenemos un dúo de electrónica ahora, es productor, es baterista, es DJ también. Él hizo las batas, hizo la produ de ese tema. Las guitarras las hizo Nicolás Prest. El bajo lo grabó Tefa. Y los teclados los grabó un amigo mío que se llama Marco Sonsini. Así que esta sí que fue como una colaboración re
1: copada. Tremendo. El bajo estaba muy bueno. Yo soy bajista y me encantó.
0: Uf, el Tefa la rompe.
1: Me daba duda si era un sintetizador, si lo estaba tocando con los dedos. Digo, ¿qué es eso? Está re bien tocado. Y sí, la bata también, todo, la guitarra, muy muy hermoso.
0: Gracias,
1: te
0: les
1: felicito.
0: Un saludo a todos ellos que los amo mucho.
1: Saludos y felicitaciones para esa banda, ¿cómo se llamaba?
0: Era mi banda de mi proyecto de Sakti.
1: Ah, la banda de Sakti. Saludos, chicos, estarán por ahí. Manden mensajes en el... Tu hermano, Juli.
0: Hola, Juli.
1: Avisando que

0: Tonela. Y dice que aguante los Géminis, porque estábamos hablando de... Debe ser de Géminis, seguro.
1: Yo la verdad me llevo bien con el geminianés. Sí.
0: ¿Será por Piscis?
1: Será por mi... Y son energías parecidas. Puede ser mi Sol en tres también, como esa energía geminiana que me habita también.
0: Piscis es dual, así como Géminis, ¿no? Viste que son dos pescaditos.
1: Y son los dos pececitos ahí, yendo por el lado de los palos.
0: Sí, sí, todos los loquitos así, multifacéticos. Somos de muchas loquitos. Personalidades.
1: Sí.
0: Y bueno, estamos llegando al final de esta entrevista matinal con un poco de show y bueno, cantando las canciones, escuchando a Sakti, que está de visita de vacaciones por aquí. Ella es de Buenos Aires y vino a visitar a su hermano y sus sobrinos. Uh-huh. Así que vamos a escuchar una última canción, que creo que es doble por lo que me dijeron acá la producción.
1: Claro, en realidad son dos canciones unidas. O sea, la pista está unida. Son dos temas de mi primer EP que saqué este año, que también lo produje todo yo, que salió mi cumpleaños, así que fue re especial todo, muy muy mágico. Una se llama Consciente y la otra se llama Realidad. Estas son más electrónica, así que
0: bueno,
1: que les guste mucho, gracias.
0: Vamos a escuchar un poquito estas dos canciones y ya después terminamos en saludito y listo. Bueno, Sakti, Consciente.

Gracias. Ahora viene la última canción, que se llama Realidad, es de mis preferidas. Y bueno, muchas gracias por escuchar y por el aguante.

0: Bueno, Sakti con nosotros, cantautora y productora, nos cantó sus hermosas canciones, qué lindos sonidos, qué lindas letras, qué linda voz, qué hermosísima voz.
1: Gracias,
0: gracias por venir acá. Y antes de terminar el programa, quiero hacer un anuncio al aire que este sábado, primero de agosto, Día de la Pachamama, ¿sí? Va a haber, bueno, está el festejo de todos los años ahí en el balneario municipal, que está buenísimo, hay un montón de artistas, un montón de actividades, ofrendas. Y después nos vamos todos, ¿a dónde? A Utopía Bar. Sí. ¿Sí? Nos vamos a la fiesta orgánica con Play Organic y los micelios, así que nos vemos ahí este sábado primero de agosto.
1: Gracias a Fer, que me pasó el contacto para venir acá también.
0: Ah, hola Fer. Fer, de Play Organic.
1: O sea, sí, Play Organic.
0: Nos contactó con Sakti para que venga acá al programa y bueno,
1: hermoso.
0: Va a tocar este sábado ahí en Utopía Bar. Así que bueno, llegamos al fin de este programa. Muchísimas gracias por venir.
1: Gracias por la invitación, Sakti. Un placer.
0: Y bueno, a ver, que si te quedás acá unos días en Capilla, venís a la fiesta orgánica.
1: Sí, sí, el domingo me voy porque bueno, ya después vuelvo a laburar, pero voy a estar ahí en la fiesta y en el festejo de la Pacha también.
0: Bien,
1: re lindo.
0: Bueno, nos vemos ahí entonces, nos estamos viendo y nos vemos, gente. Gracias.
1: Gracias.
0: Buen día, chau.
1: Saluditos.

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8: Hola Argentina, saludos otra vez. Les damos la bienvenida a esta producción informativa nacional de Farco, el Foro Argentino de Radios Comunitarias. Compartimos con ustedes que nos reciben a esta hora en todo el país nuestra segunda edición de hoy, miércoles 29 de julio de 2026. Cristina Fernández anunció que realizó una presentación ante el Comité de Derechos Humanos de las Naciones Unidas por su condena en la causa Vialidad. En una carta publicada hoy, la expresidenta aseguró que en el proceso en Argentina fue víctima de graves violaciones de derechos humanos y que el objetivo fue proscribirla de la vida política e impedir que una parte del pueblo argentino pueda volver a elegir libremente el proyecto que representa sus esperanzas. La presentación ante la ONU está patrocinada por los reconocidos abogados Javier Borrego de España y Rafael Balim de Brasil. Junto al abogado argentino de la expresidenta, Carlos Beraldi, brindaron una conferencia de prensa este mediodía. El abogado brasileño explicó que en la presentación se pide una medida cautelar para suspender la inhabilitación de Cristina y también un reclamo por la cuestión de fondo.
9: Hay un pedido cautelar de suspensión de la inhabilitación perpetua. Entonces, hay ese pedido cautelar para que de inmediato el comité suspenda hasta la decisión de fondo esta sanción que contradice, que vulnera precedentes clarísimos del propio comité. El comité no permite inhabilitaciones perpetuas. ¿Sí? Entonces, este es un punto. Ahora, sobre el tema de la decisión de fondo, la revisión será total.
8: El abogado español Javier Borrego dijo que el pedido es que el Comité de Derechos Humanos de las Naciones Unidas tome conciencia de que el proceso contra la expresidenta estuvo plagado de irregularidades y tuvo el objetivo de inhabilitarla de por vida.
10: Se ha puesto de manifiesto cómo se ha ido desarrollando todo el proceso para poder condenarla, porque lo importante era una condena que llevara consigo la inhabilitación. Porque lo importante es excluir a una mujer dos veces presidente elegida de una futura contienda electoral. Ese fue el objetivo y la prueba es que incluso cuando se llega a recurso de queja, se dice por un miembro de la Corte Suprema, hay que darse prisa a este asunto. Hombre, claro que había que darse prisa. Acababa de anunciar que se presentaba a las legislativas y había que quitarla, como se quita una china, a una mujer candidata porque molestaba. Por lo tanto, el objetivo es, por supuesto, que el comité tome conciencia de que fue un proceso plagado de irregularidades.
8: Parte de lo que decían los abogados Javier Borrego y Rafael Balín, que representan a la expresidenta Cristina Fernández en esta presentación que se ha hecho ante el Comité de Derechos Humanos de las Naciones Unidas, en el que se reclama que se revise la condena en contra de la expresidenta y que mientras tanto se suspenda su inhabilitación de por vida. Vamos a Entre Ríos porque una importante movilización expresó su rechazo a la reforma previsional que el oficialismo provincial busca hoy convertir en ley en la Cámara de Diputados. Allí estuvo Radio Comunitaria Barriletes con nuestra compañera Mayra Müller. Este es el informe para Farco.
11: Buenos días, compañeros y compañeras. Nos encontramos en este momento en la concentración ante la finalización de la marcha de la multisectorial de sindicatos en contra de la reforma previsional que está queriendo imponer el gobernador Rogelio Frigerio. Hace dos semanas ya estuvimos en la explanada de Casa de Gobierno cuando se debatió en senadores. Hoy estamos en la Plaza Enrique Carbó, lo que sería la espalda de la Casa de Gobierno de la ciudad de Paraná, capital de la provincia. Se encuentran trabajadores judiciales, docentes, estatales, y en este momento, bueno, nos encontramos acompañados por nuestro compañero Alejo Mayor. Alejo, contame por qué es importante venir a esta marcha y cómo se está viviendo acá el ambiente de la protesta social.
12: Bueno, buen día a todos los compañeros y compañeras que estén escuchando. La verdad que estamos en una jornada de lucha que es muy importante, que realmente se viene a consolidar una política brutal de ajuste que implica una pérdida de derechos impresionante para los trabajadores y las trabajadoras de la provincia de Entre Ríos. Creemos que acá se están poniendo los últimos clavos al ataúd de lo que queda del estado de benefactor en nuestra provincia. La ley que impone el gobierno de Frigerio implica una reforma totalmente regresiva al régimen jubilatorio, básicamente impone aumentar la edad de jubilación a los 65 años, tanto para varones como para mujeres, también aumentar la cantidad de los años de aporte, y si bien el discurso oficial sostiene que se va a mantener el 82% móvil, esto es una falacia porque en realidad se va a distorsionar, porque al aumentarse la base de cálculo, antes se hacía sobre los últimos 10 años de la carrera docente, en la cual los trabajadores cobran más por antigüedad, suelen tener mayor cantidad de horas, algunos hacen la carrera de directivos. Ahora se hace sobre la totalidad de su carrera, lo cual lleva los salarios de la jubilación totalmente para abajo. Lamentablemente, las consecuencias de lo que se vote acá en Entre Ríos va a tener sus impactos en las otras provincias, ya que va a ser el régimen jubilatorio con mayor cantidad de años para jubilarse.
11: Bueno, muchas gracias.
12: Bueno, gracias a ustedes.
8: Vamos ahora a la provincia de Buenos Aires porque allí el Colegio de Médicos alertó sobre una fuerte baja en la cantidad de personas que se vacunan y en los riesgos que esto podría implicar. Nos informa nuestra compañera Robertina Sacido Torcho desde Radio Estación Sur.
13: Hola Pepe, hola a toda la audiencia del informativo Farco. Médicos bonaerenses alertan por la caída de personas vacunadas en el país. Desde el Colegio de Médicos de la provincia de Buenos Aires afirmaron que hay una emergencia epidemiológica y ética ante el retroceso histórico de la inmunización pediátrica y del adulto mayor en la República Argentina, y advirtieron que esta situación representa un riesgo sanitario de gran magnitud. Julio Dunogent, médico, presidente del Distrito Quinto del Colegio de Médicos de la Provincia de Buenos Aires, explicó cuáles son las causas de esta baja en la vacunación.
14: Hay una realidad que ha bajado la vacunación argentina progresivamente, especialmente a partir de la pandemia. Por un lado están los movimientos antivacunas que son en todo el mundo. Y acá en nuestro país tenemos dos situaciones. Estos movimientos antivacunas, falta de información de la gente y sí también faltas de campaña. Y en el caso de las campañas de vacunación antigripal de este año, en algunos casos no ha habido la vacuna suficiente, especialmente con pacientes de PAMI. El problema es que para obtener la inmunización de la sociedad no es solamente necesario que uno se vacune, sino que haya un número importante de gente vacunada.
13: ¿Qué dicen las estadísticas? Un informe que elaboraron UNICEF y la Organización Mundial de la Salud indica que Argentina se ubica actualmente en el fondo de las métricas regionales de cobertura pediátrica. Más de 100.000 niños jamás recibieron una vacuna del calendario nacional. En el caso de la triple viral, la cobertura de la segunda dosis alcanza apenas un 46%. Y sobre la triple bacteriana se registran niveles cercanos al 75% de cobertura.
14: La Argentina ha sido un ejemplo en cuanto a planes de vacunación e inmunización de la sociedad, de la población. Actualmente estamos en niveles muy parecidos a los de Haití, o sea, lo cual es un tema preocupante.
13: Los médicos bonaerenses le piden al Ministerio de Salud de la Nación que restablezcan el abastecimiento de vacunas en todo el país, que lancen campañas federales de concientización y educación y la normalización de la provisión gratuita para adultos mayores y grupos de riesgo. Vamos a volver a escuchar al doctor Julio Dunojent.
14: Al no tener la vacunación como corresponde y la población inmunizada, van a empezar a aparecer enfermedades como la por ejemplo la coqueluche, la tos convulsa, un montón de patologías que estaban prácticamente extintas y que van a reaparecer. Y el tema que es mucho más caro eso, porque es mucho más fácil hacer prevención con una vacuna que después tratar los casos emergentes.
13: Desde Radio Estación Sur de La Plata informó Robertina Sacido Torchio para el informativo Farco.
8: Vamos a Córdoba porque en Carlos Paz pasaron las vacaciones de invierno y desde el sector hotelero y gastronómico aseguran que persisten los mismos problemas por la caída del consumo. El informe de nuestra compañera Evelina Ramírez desde Villanos Radio.
15: Saludos compañeros, compañeras y a toda la audiencia del informativo Farco. La presidenta de la Asociación Hotelera y Gastronómica de Villa Carlos Paz, Carolina Sacilotto, hizo un balance de lo que dejaron las vacaciones de invierno en la provincia de Córdoba. Sostuvo que si bien hubo momentos de alta ocupación, eso no refleja por sí solo la situación económica real de los establecimientos ni garantizan su sostenibilidad.
16: Venimos teniendo aumentos de costos importantes. El aumento de la carne en la gastronomía es tremendo, con nulas posibilidades de trasladar esos precios a las tarifas. La situación del mercado hoy nos exige ser absolutamente competitivos y eso hace que trabajemos con tarifas muy bajas que complican la sostenibilidad, ¿no?
15: La dirigente sostuvo que el horizonte es complicado porque para que exista una recuperación del sector es necesario un plan económico que mejore la capacidad de consumo de las familias argentinas.
16: Y el horizonte es complicado porque tenemos un problema de fondo, ¿no? Lo que nosotros necesitamos es un fuerte incentivo al consumo y eso implica que la microeconomía se reactive, que las familias puedan recomponer sus bolsillos y por supuesto que esto viene de arriba, ¿no? Y los sectores que dependemos del consumo interno de las familias estamos sufriendo un montón porque la gente no tiene la capacidad de poder destinar un presupuesto para un sector económico como el nuestro que está ligado al ocio, al turismo, a poder darse el gusto de disfrutar un encuentro de familiar o de amigos en un restaurante. El horizonte es complicado porque este gobierno no da señales de ayuda a sectores como el nuestro, ¿no?
15: Reportó Villanos Radio para el informativo Farco.

0: Deportivo en el noticiero de Farco, porque el seleccionado de básquet 3x3 clasificó al Mundial. Nos informa nuestro compañero Iván Alday.
1: Destacada actuación de los seleccionados de básquetbol 3x3 en la Asunción del Paraguay al ganar la Liga Sudamericana este último domingo y acumular 510 puntos, obteniendo así el pasaporte al Mundial de la disciplina con sede a definir. El seleccionado argentino masculino sub-23 de básquetbol 3x3 se consagró ganador de la Liga de las Naciones al superar a Chile por 21-3 en la definición en Asunción del Paraguay, donde hubo competencia que se llevó a cabo durante toda la semana. El conjunto albiceleste finalizó el certamen con un total de 510 puntos y terminó primero en las posiciones, lo que le garantizó además la clasificación al Mundial de la disciplina que está con sede a definir. Chile terminó segundo en la clasificación, mientras tanto el tercero fue la selección verde-amarela de Brasil. En la rama femenina, Argentina cosechó la segunda colocación detrás de Canadá y deberá jugar un playoff para buscar su lugar en el Mundial. Deportes, Noticiero Nacional de Farco, Iván Alday.
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0: Aquí llegamos con Informativo Farco por hoy, miércoles 29 de julio de 2026. Cristian Torres estuvo en controles, Pepe Frutos en la conducción y las radios que integran Farco en la producción. Volvemos mañana, que tengan buen resto del día. Chau.
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6: Según algunos estudios de opinión, la conversación pública y la preocupación de argentinos y argentinas se desplazó de la inflación al ingreso. O sea, pasamos de preocuparnos porque los precios en la góndola subían demasiado, aunque pudiéramos comprarlos, a preocuparnos porque no aumentan tanto, pero ya no los podemos comprar. La consultora Equipo ubica a los salarios como el principal problema de la sociedad. Por su parte, un muestreo de Centrix señala que el 86% de los encuestados dice que su salario no le gana a los precios, mientras que Management and Fight registra fuertes restricciones al consumo. Está claro que no se necesita un estudio sociológico muy profundo para llegar a estas conclusiones. Alcanza con ir al supermercado o caminar un poco la calle. Pero veamos un poco más el asunto. Respecto de la inflación, primero una aclaración. El índice de Milei es una farsa que le permite construir el relato de que bajó la inflación, mientras que en realidad lo que sucede es que se oculta el impacto regresivo del cambio en la estructura de los precios relativos. ¿Qué quiere decir esto? Que la encuesta que realiza el INDEC todos los meses para establecer un porcentaje no es representativa del consumo en un hogar argentino. Por ejemplo, una familia con ingresos equivalentes a 2 salarios mínimos gastó solo en cubrir los servicios públicos un 22% del ingreso total. Y esto el INDEC no lo computa correctamente en su medición mensual. Vamos a otros datos. Desde que asumió Milei, el subte, por ejemplo, aumentó casi un 2000%, el colectivo casi un 1500%, el tren casi 1000%. La electricidad y el gas aumentaron por arriba del 800% y la nafta 630%. ¿Cuál fue el aumento del salario promedio de los trabajadores registrados? ¿Sabés la respuesta? Recordá, subte 2000%, 3000, energía arriba de 800, la nafta más del 600. Y el salario, en promedio desde que asumió Milei, el salario aumentó un 305%. Por eso el consumo masivo suma 7 meses de caída, porque la plata no alcanza. Por eso cayó un 3% interanual. Desde que Milei asumió, el consumo masivo acumula una caída del 10% y cae en lo más básico de la mesa de las familias, en el consumo mínimo para la subsistencia. Estos números no son casualidad. El consumo refleja lo que realmente perdieron los salarios. Y tampoco es casualidad que la preocupación de argentinos y argentinas pasa porque no se llega a fin de mes. Lo dicen las estadísticas y se ve en la calle.
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y juntas en las emociones más profundamente humanas. Les dejo un abrazo muy grande, gracias por el espacio y que sea hasta muy pronto.

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Un saludo a toda la audiencia de Una Radio Muchas Voces. Mi nombre es Ana Sued y hoy les voy a compartir una canción llamada Candombe para el César. Candombe para el César es una canción de un grupo llamado Dinosaurios del Siglo de las Máquinas, integrado por Franco Ingaramo y Manuel Esnaola.

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4: Damos inicio a nuestro segmento informativo de CDM Noticias en Radio y miércoles 29 de julio desde Capilla del Monte. Saludamos a las radios que nos retransmiten, a la audiencia que nos acompaña día a día. Y como cada miércoles por medio, es turno de irnos hacia Córdoba, hacia el Enfán Terrible, para ver qué están compartiendo, cuál es la agenda que manejan nuestros compañeros por allá. Y hoy es turno de hablar con nuestra compañera Agustina Chora. ¿Cómo le va?
5: Bueno, ¿cómo andan?
4: Acá estamos, acá estamos. ¿Qué tal con esta nueva presidenta de oficio que resultamos tener?
5: Digo, perdón, justo se fue el...
4: No,
5: te escucho despacito.
4: Ah, sí, te escucho despacito también, a ver qué pasó. ¿Qué se siente esta presidenta de oficio que tenemos, esta cristalina que nos vino a visitar y a decir acá, la que manda soy yo, me parece, ¿no? La visita de Cristalina Georgieva en nuestro país haciendo de funcionaria argentina.
5: Sí, ya desde por lo menos 3 años que viene haciendo de funcionaria.
4: Sí.
5: De hace más, diría yo. Pero bueno, ella por lo menos asumió desde 2020, si no mal recuerdo, porque antes estaba la
4: Gaga,
5: también una mujer francesa.
4: Sí. Cristina.
5: Que era es con quien hizo en un primer inicio el acuerdo Luis Toto Caputo, también como ministro de Economía.
4: Sí, que el Mauricio nos mandó a enamorarnos de Christine, sí. Lagarde, y ahora están todos muy embelesados, se ve que tienen algún tipo de beneficio, no así para el pueblo argentino, ¿no? Que cada vez que el Fondo Monetario mete sus manotas sobre nuestras políticas, bueno, sabemos que el pueblo se ve hambriado.
5: Sí, no, además vienen cumpliendo, digo, si uno lo pone bajo términos estructurales del acuerdo al plan, todo marcha de acuerdo al plan, y creo que hasta ellos mismos se han sabido sorprender, digo, cuando hablo de ellos desde el Fondo Monetario, sobre la rigidez que tiene el gobierno nacional, por lo menos este, a diferencia del de Mauricio Macri, que por ahí está un poco más laxo en los ajustes que fue realizando. Este como viene como todo el paquete entero, acorde a lo que ellos piden. Así que en ese aspecto, si uno lo toma desde ese lugar, están cumpliendo con creces, digamos, sobre lo que han llegado, que eran recortes previsionales, es decir, sobre la caja jubilatoria, que lo han hecho, sí. Despidos en el sector público, lo han hecho, recortes en el sector pyme, lo han hecho. Entonces, que lo hayan cumplido casi en tiempo récord, diría yo, porque no, ni siquiera hemos cumplido 3 años bajo este mandato, de mínima una palmadita en la espalda, calculo que le van a haber dado al ministro de Economía.
4: Sí,
5: pero sí, y si cada vez que a nivel poblacional, la verdad que creo yo que siempre ha sido un tema, incluso aún bajo la presidencia de Alberto Fernández, cada vez que suena o pulula la palabra FMI, literalmente uno toca los bolsillos, digamos.
4: Sí, totalmente.
5: Porque recordemos que durante la presidencia de Alberto Fernández se hace la refinanciación de la deuda, el reperfilamiento de la deuda, que está acarreaba Caputo y que no se la podía pagar, entonces se hace el reperfilamiento, o sea que ya venimos atrasados, que los pagos que están realizando en este momento son los pagos atrasados, no son los pagos actualizados de la nueva deuda que tomó el año pasado Caputo, digo, ¿no? Como para tener en consideración.
4: Sí, estamos complicados, sabemos que el sistema de someternos a través de la deuda les está saliendo muy bien y como bien decías, todo este congelamiento de obra pública, de las jubilaciones y demás, no van ni siquiera a pagar los capitales de la deuda, sino intereses atrasados de la deuda para seguir endeudándonos, ¿no? Como para seguir manteniendo esa maquinita y bueno, y ver si se quedan con la garantía que pusimos para que nos den los préstamos que tiene que ver con nuestros recursos, ¿no? De hecho, ese viaje también a Vaca Muerta para ver de dónde salen los dólares para pagar la deuda, que como bien sabemos también es un problema, bueno, en este momento no está siendo un problema porque como bien señalaba, se están cumpliendo a pie juntillas todo el plan propuesto por el Fondo Monetario, pero recordemos que la Argentina representa en la torta de capital del Fondo Monetario un gran porcentaje de sus acreedores. Es decir, que si nosotros no les pagamos, están en problemas también el Fondo Monetario. Así que, bueno, vienen a cerciorarse, ¿no? De que a ver qué hacemos con los dólares del colchón, a ver cómo está todo, una palmadita en la espalda, alguna tiradita de oreja, como bueno, porque tienen que hacerse un poco los sensibles, recordemos. Hoy recordaba también Mauricio Macri diciendo, no, pero estos son, es el fondo bueno, ahora son buenos, ¿no? Como bueno. O sea, son buenos para ellos, para el resto de la población sabemos que no, sabemos que no nos va bien con ellos.
5: Sí, ¿no? Y se siente, creo que sobre todo en la parte, por ahí uno suele tomar dimensión de las cosas cuando no está por lo general. Y creo que algo que empezó a producir efecto y malestar dentro, además de los despidos, ¿no? Digo, como de la tercerización laboral y de la propia incertidumbre que genera estar ser trabajadores en su mayoría hoy en este presente del sector informal.
4: Sí.
5: Que, digo, todas esas consecuencias han sido parte también del propio acuerdo y que es propio acuerdo en lo que cuando se rompe sobre la obra pública, o sea, cuando digo obra pública, o sobre las funciones públicas, entiéndase salud, trabajo, educación, vialidad, digo, ¿no? Como continuar construyendo rutas o mejorar las rutas que tenemos para poder seguir haciendo la producción de importación y exportación de materia prima, todo eso, digo, alguien lo tiene que sostener. Por lo general se supone que lo tiene que sostener la función pública, el gobierno, con la generación de trabajo, de los ingresos que producimos nosotros, que no solo pagamos los servicios, sino además que estamos produciendo lo que se dice famosa plusvalía.
4: Sí.
5: Y lo interesante allí es ver cómo las estrategias que tiene el propio fondo, que es el año pasado, está la nota, no recuerdo bien cómo se llama, que tuve la oportunidad de hablar con un economista de acá de la UNC, que como que una de mis incógnitas era como, bueno, ¿cómo afecta todo aquello que uno ve de lejos y escucha? Que uno dice como, bueno, ¿en qué me puede afectar a mí lo que puedan decidir con el fondo? Y es como, eso poder bajarlo a un sentido común es que y tu precio está congelado, o sea, si tu ingreso está congelado, pero los servicios aumentan, es porque hay una decisión económica en donde está puesto sobre lo que va a sobre el ingreso del trabajador, es una decisión del propio fondo en su momento,
4: sí.
5: Que son los recortes de los haberes, de los ingresos de los trabajadores.
4: Totalmente.
5: Entonces, digo, como, ¿cómo se paga una deuda? Se paga con ese plus que uno genera y que uno después no ve en su bolsillo. Eso se va para un fondo, que un fondo funciona casi como un banco, ¿no? Y que como todo banco es prestamista y en algún momento ese banco necesita que alguien le devuelva esa, eso que prestó con esos intereses que ponen, porque si no, alguien después le puede venir también a reclamar al propio fondo no estar cumpliendo con los propios acuerdos que ellos están proponiendo, digo, ¿no?, para poder realizar un préstamo. Entonces es un tire y afloje la especulación, digo, como en esa complejidad no estamos manejando en este momento, y eso no, por ahí está bueno enterarnos de que tiene como por lo menos 10 años este acuerdo.
4: Sí.
5: No es reciente, es reciente el nuevo pedido de préstamo que le hizo el año pasado por 20.000 millones de dólares, pero la suma total da más de 100.000 millones de dólares en pedido, más de la mitad por el propio ministro de Economía en sus periodos como ministro.
4: Sí, el meme del hombre araña, ¿no?, señalándose uno al otro. Sí. Sí. ¿Quién tomó la deuda? ¿Quién refinancia la deuda y seguirá tomando deuda? Y así se van señalando por siempre y fingiendo demencia, porque además también a veces se les escapa un poco, ¿no? Porque la situación que encontramos es decir, pero fuiste vos. Bueno, pareciera que se bañan de olvido y vuelven a la carga porque ahora son otros, ¿no? Mientras ya sabemos cómo funciona la deuda, nos la quedamos nosotros, y mientras ellos, bueno, van fugando con el cinismo de siempre. Ahora también se está por tratar en la semana que viene en el Senado lo que ellos dan a llamar la inviolabilidad de la propiedad privada, y que nosotros hemos titulado extranjerización de las tierras, y que también va un poco en consonancia con la entrega absoluta de recursos y soberanía y posibilidad de decisión, porque también es ese condicionamiento, ¿no? El Fondo Monetario en ese sentido es experto en condicionarnos de aquí al futuro a no poder tomar decisiones, previniendo que cambie el color político en algún momento.
5: Sí, sí, sí, y en eso, si bien no es, al menos creo que no está en la letra chica, la verdad me tendría que fijar de nuevo, pero no estaba el fondo no es un pedido del fondo, la ley de inviolabilidad de propiedad privada, lo que sí es un,
4: se avanza,
5: digo, lo que sí es una consecuencia, en claro. Todo caso, en función, estaba tratando de hacer memoria de si ellos habían planteado algo, pero digo, como la ley de inviolabilidad de la propiedad privada, lo que permitiría sería justamente vender las tierras para generar las divisas para continuar pagando la deuda. Digo, esos son los cuellos de botella en donde nos meten.
4: Sí.
5: Cuando digo nos meten, no es el fondo, digo, son
4: el propio gobierno.
5: El propio gobierno. Y que digo, como en eso, hablando de la ley de. Ley de extranjerización, le llaman, digo, ¿no?
4: Sí.
5: Desde la oposición, con justa razón, porque es una ley de extranjerización de las tierras, que es algo que no está todavía, pero va a salir, calculo que el viernes, poder plantear justamente también esa discusión de, porque se habla también a nivel de, bueno, lo que viene a vendría a ser esta ley es que se puede acceder a más del 30% al más del 30% en el caso de ser más de una firma de extensión de compra de tierra por parte de un extranjero. Pero digo, como lo que está sobre la letra chica que según ellos lo quitaron, pero al fin y al cabo está allí, es el tema de los desalojos.
4: Sí.
5: ¿No? Como qué pasa cuando, de hecho ahora en La Rioja salió un caso bastante paradigmático de un, creo que es un, no es un obispo, pero es como un reverendo de Estados Unidos, compró un pedazo con 400 personas, con 400 habitantes adentro.
4: Sí.
5: Y digo, como, ¿con quién discute en ese caso? ¿Quién, qué este tipo de población, la población campesina, la población que está viviendo allí, a quién le va a reclamar? Donde la propiedad del nuevo propietario de toda esa gente, digo, ¿no? Como ahí es donde se pone, donde toma dimensión concreta todo eso que ellos a veces se lo toman tan a la ligera que uno deja de prestarle atención.

0: a producir efectos a nivel de los ingresos de los ciudadanos, al punto de que hoy más de la mitad de la población carga con morosidades en sus créditos por estar pidiendo préstamos para poder pagar sus servicios.
1: Sí, y no vemos, no avizoramos ningún tipo de política pública que pueda aliviar un poco eso, y de hecho la responsabilización, ¿no? Lo hemos escuchado al nuevo vocero presidencial diciendo que, bueno, es culpa de las familias que no se saben administrar la tarjeta de crédito, en vez de reconocer que está habiendo una situación acuciante para una gran mayoría de las familias. Pero bueno, no hay un reconocimiento porque van y mienten con los datos diciendo que está todo fantástico y que están sacando gente de la pobreza y que la inflación va bajando. Y bueno, el día a día sabemos que es muy distinto, que se va precarizando el trabajo, que como bien señalás, las familias se van endeudando para gastos corrientes, ¿no? Porque no es un endeudamiento para comprarme una casa, no es un crédito hipotecario para comprar una casa propia y dejar de alquilar, sino que estamos hablando de endeudarse para comer. Y esa es una realidad que pareciera innegable, pero a la vez ese cinismo de que te lo nieguen en la cara y que además te digan, bueno, son las familias las que no se saben manejar. Es un momento bastante, bastante complejo al respecto, porque pareciera que no hay dato que alcance para consolidar la toma de decisiones de políticas públicas que puedan mejorar un poquito la calidad de vida. De hecho, también ahora es probable que no se cobre más el salario complementario, el llamado volver al trabajo, ¿no? Como que el golpe va siempre a los sectores más vulnerables, a los sectores populares, y vamos viendo cómo ese pequeño porcentaje se va consolidando, el sector financiero, que como bien decías, ven en vender nuestros recursos, porque así lo dijo el ministro de Economía, que llegaban a pagar un par de cuotas vendiendo casi todo, ¿no? Rematando nuestra posibilidad de desarrollo. Pero ahí también vemos, y lo que decías del Tesoro, que hay un plan sobre toda nuestra región. Lo vemos, bueno, Milei peleándose con Lula, yendo a Perú a la asunción de Fujimori. O sea, vemos que hay un plan del que somos parte, que este gobierno es parte, que tiene que ver con la dominación de este sector americano en pos de, bueno, el imperio estadounidense. Veremos qué pasa con Trump y todo eso, pero por ahora parecieran fortalecerse en este concepto de toma de deuda y de estar de alguna manera segmentándonos para que no se genere un estallido social.
0: Sí, y ahí, digo, ahí mencionaste algo del sector financiero, de la parte que uno llama la especulación,
1: sí.
0: El famoso cash y trade, la bicicleta, que es bastante importante tener en cuenta que no es que falten divisas. Digo, claro, como Argentina, ayer salió un informe en donde, ya desde el mes pasado, pero digo, particularmente, ayer salió un informe en donde el mayor ingreso por exportación que ha tenido el país es de gas y petróleo. Y hay un subsidio, en la lógica de ello, el superávit está, digo, ¿no? Como hay ingresos, hay reservas, hay acumulación de dólares, pero lo que no hay es la cuestión de una estabilización sobre la propia economía, porque necesitan estar girando todo el tiempo la ruleta de la propia especulación, que cuando se habla de especulación es quito de un lado, financio otro, mientras financio el otro, quito de otro lado, empiezo a financiar el otro. Entonces no se basa sobre la producción en sí, que era como, eso sería como un modelo más productivista. Argentina no lo tiene porque está bastante desindustrializada, y es cada vez menos las pymes que pueden costear sus ingresos sin necesidad de que le boten los cheques,
1: sí,
0: porque eso también está sucediendo. Y lo que sucede allí en esa financiarización que se le dice de los ingresos de la divisa, es que al no producir no hay manera tampoco

0: de poder constatar que el trabajador promedio consuma de lo propio que produce, porque todo va, todo aquello que ingresa termina en el exterior. Digo, eso es también algo que es importante tener en cuenta en relación a esto cuando se habla de las especulaciones, de la financiarización y demás, es que no es que no el país no esté produciendo ingresos,
1: sí.
0: Produce y mucho. El tema es que no ingresa a las arcas del fondo público de lo que es que lo que estaría, que es lo que estaríamos necesitando para mejorar hospitales, para mejorar, ¿no? La obra pública, para mejorar escuelas y demás. Lo que por ahí muy muy muy rápido como lo estoy sintetizando, pero es importante tenerlo en cuenta, porque no hay que desconocer de que somos un país rico en producción de materia prima, pero al mismo tiempo no tenemos refinerías de materia prima como para poder nosotros poner nuestro propio precio. Lo vendemos al precio de la producción del grano, que el grano es lo más barato que existe, digamos.
1: Sí.
0: O el gas, que ni siquiera está licuado, digamos. Entonces, en ese aspecto, el único que ve el ingreso son las commodities al estilo de Techín, por ejemplo, que es Argentina, con quien está peleado en este momento el presidente.
1: Sí.
0: O son cada vez más empresas extranjeras, empresas israelíes que están en Malvinas, empresas inglesas que también están extrayendo el crudo del petróleo y así sucesivamente.
1: Totalmente.
0: Las mineras y demás.
1: Está muy bueno lo que señalás, porque creo que nos hicieron creer que el no, ese mantra del no hay plata, nos hicieron creer eso, y bueno, no hay plata para más que para pagar las deudas, no hay plata para obra pública, no hay plata para, y sin embargo se sigue recaudando impuestos que están directamente asociados a eso, pero se direcciona para otro lado. Dinero hay, divisas hay, y lo que no hay es posibilidad, esto que señalás, de controlar qué tan así es. Pero evidentemente han logrado convencernos en un punto de que, bueno, no se puede todo, ¿no? No se puede obra pública, salud pública de calidad, educación pública, desarrollo, porque, bueno, no es el plan que tiene esta gente. Claramente no quieren que nosotros desarrollemos, sino que vendamos así materia prima bruta, directa, y que lo puedan refinar y generarle valor agregado en otro lado, no nosotros. Y eso lo vamos confirmando cada vez más, ¿no? Como bien señalabas también, es un plan sistemático que tiene mucho tiempo, pero que ahora están como a pleno. Ya no, sí, se esconden.
0: Está claro, encontraron el presidente que necesitaban para poder hacerlo. Digo, ayer escuchaba al... Bueno, no recuerdo ahora el nombre del periodista, pero decía, hablando en tema de campaña y relaciona esto de por qué Milei se atreve a insultar a Lula siendo el mayor socio comercial que tiene en Latinoamérica Argentina, y este periodista decía porque Milei apuesta fuerte. Si no hubiera apostado como apuesta, no hubiera llegado a ser el presidente que es. Y cuando apuestas fuerte, literalmente, son apostadores. Digo, como no, la especulación financiera funciona a través, es una apuesta, digamos. Pongo todas estas fichas en este lugar porque para mí va a generar un ingreso de divisas, pongámosle YPF, genera esas divisas, las quito y la hago girar en otro lado de la rueda. Digo, como todo el tiempo, esto es lo que es como un se podría pensar como un casino gigante.
1: Sí.
0: Pero en realidad no es tan como un casino gigante, porque no funciona como un casino, aunque la operación es bastante similar. Pero digo, como en ese aspecto no hay que subestimar esto que vos bien mencionás, no hay que subestimar el poder de convencimiento que han logrado, en tanto para quienes estamos de la oposición, vamos a ponerle entre comillas,
1: sí,
0: que han generado un nivel de humor social en donde cada vez se va perdiendo más el sentido y las ganas desde la militancia hasta ganas de de poder cuidar lo poco que nos queda, porque ya está todo, porque está todo reventado, se podría pensar. Pero del otro lado también han logrado un convencimiento de sus propios convencidos de que la salida es a través de esa especulación.
1: Sí.
0: Creo que eso puede ser una conclusión provisoria para de acá hasta la semana que viene, que se va a votar la ley de inviolabilidad de tierra, y veremos qué pasa con esa oposición que se supone que estamos esperando que en algún momento inicie su propia campaña.
1: Sí, cómo cuesta, ¿no?, definirla como oposición contundente. Hay algo que se desdibuja, tal vez injustamente, no lo sé, pero es como que también hay algo que han logrado en ese convencimiento de que no hay nada del otro lado que les pueda hacer oposición. Esperemos que se logre organizar y generar una oposición contundente a este tipo de avasallamiento que lo vamos viendo. Esto creo que cada vez se van animando más, el presidente diciendo que es el presidente más sionista del mundo, que no, que ni siquiera con la dictadura militar habían avanzado tanto y tan rápido, digamos, que se jacta de esto. Bueno, esperemos que puedan encontrar algún freno por el bien de nuestro sector, que es la mayoría, ¿no? Dejar de beneficiar solo a un sector de la población, sino poder empezar a pensar en el bien común, que pareciera que a veces nos van corriendo ese horizonte y que quedara lejos, pero bueno, nosotros desde nuestros espacios lo seguimos cultivando y de eso se trata también nuestra tarea. Invitamos a la audiencia, claro que sí, a darse una vueltita por enfantterrible.com.ar y compartir y apoyar y suscribirse. Los medios populares estamos necesitando del acompañamiento también de nuestra audiencia en estos tiempos para garantizar la pluralidad de voces. Así que bueno, gracias, compa, como siempre, poder ahí ponerle un poquito de reflexión, alguna de las noticias que a veces nos pasan un poco por arriba.
0: Un placer siempre, muy muy lindo charlar con ustedes, y a disposición de lo que necesiten.
1: Gracias, Agus. Nos reencontramos entonces en la próxima. Gracias.
0: Gracias.

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1: Muy buenos días a toda la audiencia. Hoy les invito a viajar musicalmente a Colombia, porque quiero compartirles música de las Añez. A-N-E-Z. Así lo pueden encontrar en las plataformas digitales. Las Añez es un dúo musical colombiano conformado por las gemelas Juanita y Valentina Añez Rodman en 2013. Las Añez se conforma en Bogotá mientras todavía están en la universidad estudiando música estas hermanas. Las gemelas desde muy jóvenes cantaban a dos voces la música que escuchaban en su casa. Su estilo musical incluye folclore latinoamericano, sonidos electrónicos y minimalistas, aunque la influencia de sus estudios de jazz las llevó a explorar una gran diversidad de géneros. Espero que les guste esta música de Las Añez.

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1: Y ya estamos en comunicación con nuestro compañero, el señor Agustín Fontaine, desde los estudios centrales de CDM Noticias. ¿Cómo le va?
2: ¿Cómo le va? ¿Qué tal?
1: ¿Qué dice?
2: Bien, bien. ¿Me escucha bien usted?
1: Le escucho bien.
2: Bueno, me alegro. Acá andamos con este veranito de despedida de julio. A ver qué pasa en agosto. Vientos fuertes se prevén. Siempre agosto es un mes ventoso, así que estamos ahí atentos, atentas, quienes recordamos las difíciles épocas de incendio que hemos vivido. Pero bueno, celebrando este calorcito.
1: Sí.
2: Que nos da un poco de respiro también, por lo menos para que se seque la leña y aguante un poquito más. Así que bien.
1: Igual se viene ahí, la compa Aguchora me decía que en Córdoba estaba lloviendo, así que no sé qué decirle, capaz que se venga para acá, está anunciado, mentira, si nos dice
2: sí, que... Sí, le diría que, bueno, sí, si viene que venga, ¿qué va a hacer?
1: Y sí, mientras tanto disfrute, ¿qué va a hacer? Sí, lo que se pueda.
2: Reina, comenzamos este bloquecito informativo con agenda primero de Capilla del Monte. Recién la escuchaba a Lagus y ahora nos venimos para acá, para la localidad de Capilla, porque se cumplió ayer un año de una audiencia pública que marcó un poco una postura de la población y también del municipio respecto del servicio de agua y de cloacas. Cabe recordar a quienes están en distintas localidades de la provincia y que nos escuchan que los servicios de agua y cloacas tienen tres modelos posibles: o lo tiene el municipio, o lo tienen cooperativas de servicio, o lo tienen empresas privadas, como es el caso de Aguas Cordobesas en la ciudad de Córdoba. En el caso de Capilla del Monte, estaba vinculada a un organismo municipal, autárquico, con sus diferencias, pero con su caja separada, pero que en el fondo ya hacía tiempo que el municipio lo venía bancando porque no le daban los números, y de un día para el otro, casi podríamos decir, el municipio dijo: no lo podemos sostener más, estamos poniendo cerca de 41 millones por mes y nos está generando una pérdida muy significativa y ya no tenemos de dónde sacar. Lo que se supo también era que la provincia no tenía disponibilidad de dinero para ir bancando ese número tan significativo para un municipio. Fue así que el día 28 de julio del año pasado se realizó una audiencia pública, Rena, en la que los vecinos, las vecinas participaron y se preguntaban principalmente en esa jornada por qué se hacía una concesión directa, ¿no? Porque la propuesta del municipio no había sido llamar a distintas propuestas y elegir entre una, sino decir: estamos con este problema, es muy urgente y el que lo puede tomar es solamente esta cooperativa. Bueno, así fue que se realizó la audiencia pública. Esa audiencia pública contó con la participación de la Secretaría de Finanzas, que se llama Tatiana Díaz, y realizó una presentación de un informe de cómo venía siendo el aporte de la gente, de la población, a la tasa, a lo que sería el impuesto del agua y del servicio de cloacas. Y después de eso se hizo una presentación por parte de la COPI, porque había estado rumoreándose, había circulado mucho en nuestra localidad lo que era la performance, podríamos decir, de la COPI en la localidad de Carlos Paz, que le había quitado el servicio el intendente. Bueno, la COPI salió en su propia defensa, también parte del municipio en defensa de la COPI, y varios pobladores, ciudadanos, 44 que estuvieron inscriptos, anotados, hicieron preguntas, dudas y demás. Bueno, se cumplió un año, Rena, seguramente en estos días podremos estar repasando en el portal lo que fue ese resultado, o por lo menos cómo viene siendo ese resultado. Aumentos significativos que vivió la población capillense respecto del servicio de agua y, bueno, qué cambios, qué evaluaciones pueden ir haciendo. Pero pueden pasar por nuestra web en el recuerdo de lo que ha sido esa audiencia pública. También quienes nos están escuchando en Capilla, sacar un poco ahí algunas conclusiones y alguna reflexión sobre lo que ha sido esa concesión directa real.
1: Sí, muy, en principio, como la sensación de muy mala gestión de la información para haber llegado a esa decisión de concesión directa como única posibilidad sin haber generado informes previos y demás, fue medio raro. Y tampoco hemos visto mucho acompañamiento por parte del municipio a ese traspaso. Pero como bien decís, seguramente tengamos tiempo para ir evaluando, bueno, cómo fue este año, aciertos y errores tal vez de este proceso.
2: Sí, en medio de eso, aparte de lo que viene pasando, que se hizo público la semana pasada, es que trabajadores de la COPI, de la actual Aguas Capilla, presentaron un reclamo porque estaban cobrando más tarde de lo que dice el convenio del sindicato de aguas, y bueno, pues se presentó ese reclamo en el Consejo Deliberante. Es una posibilidad, se está evaluando de que mañana se brinde un informe por parte de la COPI en el Consejo Deliberante mismo sobre lo que ha sido la gestión de este año y también sobre este punto, que es el punto que reclaman las trabajadoras, los trabajadores, y ver si a partir de ahí hay algún tipo de, bueno, de retención de servicio o algún tipo de afectación al servicio que se vive en Capilla del Monte. Reina, nos vamos de ahí a otro tema que está publicado en CDM Noticias y que también pertenece a Capilla del Monte, pero que es un tema que estuvimos cubriendo hace un tiempito con algo que pasaba en Alta Gracia, porque la situación de los transportes de aplicaciones tipo Uber tienen, bueno, numerosos reclamos por parte de taxistas y remises que dicen: nosotros nos ponemos al hombro todo lo que sería la carga impositiva, todo lo que sería los requisitos, y hay un montón de autos que no están regulados. Algunos están en plataformas tipo Uber y otros directamente no están en plataformas, y medio que le dieron un ultimátum al Consejo Deliberante diciéndole sí o sí tienen que regular, si no nosotros vamos a dejar de cumplir, o sea, vamos a salir de la regulación que tienen taxis y remises y nos vamos a comportar como un auto común y corriente de los que vienen haciendo viajes en aplicaciones o directamente por algún convenio, hay un acuerdo de llamadas telefónicas, un WhatsApp para coordinar un viaje. Vamos a escuchar, pero está la nota completa en CDM Noticias, un fragmento de lo que fue la nota presentada por los taxistas y remises en la localidad de Capilla del Monte.
1: Escuchamos.
3: En mi mayor consideración, nos dirigimos a ustedes en carácter de prestadores del servicio de transporte habilitado en la ciudad de Capilla del Monte, a fin de solicitar con carácter urgente el tratamiento y sanción de una ordenanza que regule el funcionamiento de plataformas digitales de transporte tales como Uber y otras similares. La ausencia de un marco normativo local está generando y podría profundizar en el corto plazo una situación de competencia desleal directa contra quienes desarrollamos la actividad de manera formal, cumpliendo con todas las obligaciones que el municipio exige. Los servicios habilitados, taxis y remises, sostenemos la actividad bajo un esquema de altos costos operativos y fiscales, entre ellos el pago de las tasas municipales, habilitaciones y renovaciones periódicas, cumplimiento de seguros obligatorios, revisiones técnicas y condiciones de seguridad, exigencias sobre licencias profesionales y antecedentes, contribución al sistema económico local mediante consumo, empleo y formalidad. En contraposición, tanto las plataformas digitales como autos particulares que operan sin regulación no tributan localmente en igualdad de condiciones, no garantizan controles equivalentes en materia de seguridad, generan una fuga de ingresos fuera de la economía local, afectando directamente la recaudación municipal, deterioran la sustentabilidad de un servicio público históricamente regulado. Esta situación no solo perjudica a los trabajadores formales, sino que también impacta negativamente en la economía de Capilla del Monte, debilitando un sector que genera empleo directo e indirecto y cumple un rol clave en el turismo y la movilidad urbana. Cabe destacar que distintas ciudades del país ya han avanzado en la regulación de estas plataformas mediante ordenanzas específicas estableciendo reglas claras y equitativas, tal es el caso de Córdoba mediante la ordenanza número 13.549, Mendoza con regulación provincial del transporte por plataformas, Salta y Jujuy donde también se han establecido marcos regulatorios específicos. Estas experiencias demuestran que es posible integrar la innovación tecnológica sin resignar equidad control ni protección del trabajo formal. Por todo lo expuesto, solicitamos el urgente tratamiento legislativo de una ordenanza que regule las plataformas digitales de transporte, la creación de un registro obligatorio de empresas con conductores y vehículos, la exigencia de igualdad de condiciones impositivas de seguridad y de habilitación respecto de taxis y remises, la implementación de controles efectivos y sanciones para quienes operen fuera del marco legal. Asimismo, solicito se convoque a los actores del sector a fin de participar en instancias de diálogo que permitan construir una regulación justa, equilibrada y adaptada a la realidad de nuestra comunidad. Entendemos que la innovación es parte del desarrollo, pero no puede darse a costa de la informalidad ni del perjuicio de quienes cumplan con la ley. Regular no es impedir, es ordenar para garantizar igualdad y proteger la economía local. Hasta que esto no suceda, no vamos a presentarnos en ninguna inspección dispuesta por la Municipalidad de Capilla del Monte y o inspectoría sin otro particular y aguardando una pronta.
1: Bueno, ahí escuchábamos, el que avisa no traiciona, podríamos titular, ¿no?
2: Sí, ahí estaba en el final de la nota, decía, bueno, lo que nombrábamos recién, hasta que no haya un trabajo por parte del Consejo para regular esto, nosotros nos vamos a portar como que no tenemos que cumplir tantas regulaciones porque termina siendo injusto de alguna manera. Eso es lo que dijeron taxis y remises. Rena, sumo ahí porque hacen una referencia a la ordenanza de Mendoza y a la ciudad de Córdoba. En el Consejo Deliberante el año pasado se habló de esa ordenanza de la ciudad de Córdoba como una ordenanza modelo. Sin embargo, cuando hacíamos entrevista con las personas que manejan si remite plataformas y demás en la localidad de Altagracia, pensando en poblaciones similares, Altagracia es un poco más grande, pero no tiene la escala de la ciudad de Córdoba, decía la ordenanza de la ciudad de Córdoba sirve solo para ciudades como Córdoba y no para localidades más chicas, con lo cual, bueno, ahí está todo el desafío de decir, bueno, qué tipo de regulación se puede llegar a hacer para que no sea tan perjudicial para algunos. El caso de los que manejan Uber y aplicaciones similares en Altagracia decían, bueno, han puesto un conjunto de exigencias que hace que sean imposible sumarse a esas plataformas, y entonces las empresas tampoco se anotaban. Toda una complejidad que va a haber que ir resolviendo en este tiempo de plataformas de taxis, remises y demás a la hora de pensar el transporte, con la complejidad que tiene Capilla del Monte, eso sí, respecto de Altagracia, que es que no tiene un servicio urbano de manera regular que ocupe todos los barrios. Entonces, de alguna manera es incluso hasta necesario, porque si no se generan muchos baches. Bueno, ahí está, para que el Consejo Deliberante haga rápidamente una ordenanza, pero el pedido de que sean ellos parte de lo que es el armado de esa ordenanza. Bueno, nos vamos ahora a lo que pasó en la localidad de Unquillo. Fue bastante triste lo que pasó el fin de semana en Unquillo, porque el movimiento campesino realizaba una peña, la peña Nelly Jones, y es una peña que era justamente para poder juntar fondos, y se vivió muy linda peña, pero sobre el final se vivió con mucha tristeza lo que pasó allí, que fue que entraron a robarle a las personas que son parte de la minerita de ese espacio pluricultural. Y bueno, traje para compartirles un poquito un fragmento de la entrevista a Oscar Alonso, que es integrante de la minerita.
4: Bueno, después que se terminó eso, 19 horas, una cosa así, bueno, uno se queda, me quedo yo con mi compañera, bueno, estaba también el operador, el sonidista, que se fueron, y bueno, como a las 21 horas, yo salgo del local al patio y precisamente salía para darle de comer a mis perros, que tengo cuatro, y bueno, ahí soy abordado por tres personas armadas que me llevan adentro a donde está la cocina, que estaba mi compañera Cristina, y bueno, nos hacen tirar al piso, no sacan los cordones de las zapatillas, no atan las manos, los pies, y bueno, nos adrementan un poco ahí, y mientras otros dos se venían para mi domicilio, que está ahí cerca. Y bueno, ahí por supuesto revolvieron, cargaron cosas.
5: ¿De cuánto es el impacto, Oscar? ¿De cuánto es el impacto? ¿Qué se llevaron? Obviamente entiendo que la recaudación, y hay un objetivo ahí que tiene que ver con recuperar o tener información respecto al Fiorino que se llevaron, ¿no?
4: Claro, sí, era un vehículo que estaba estacionado hacía 2 o 3 días que se había hecho como una propuesta de compra, pero no estaba ni transferida ni nada, ¿no? Así que estaba ahí estacionado ahí en una parte. Y bueno, el tema, lo que ellos no entendían es que, por supuesto, que buscaban efectivo. ¿Por qué? Porque hoy las ventas se hacen mucho con débito, con QR,
5: claro,
4: con
5: transferencia.
4: Uh-huh. Es más, una parte que era importante de entradas se venden 4 o 5 días antes, todo con transferencia, y todo eso, esa recaudación lo manejaba el movimiento campesino. Entonces, bueno, ellos, por supuesto, llevar recaudación que realmente estaba ahí, pero buscaban más efectivo. Y bueno, yo les decía que se cobran por estos medios, ¿no?
5: Claro.
4: Por estos medios que se cobran, así que... Y bueno, después vinieron para mi domicilio, bueno, me llevaron al televisor, bueno, cada hora encontramos que falta algo, ¿no es cierto?
5: Claro.
4: Una computadora, zapatillas, bueno, ropa, otros elementos que por ahí nos vamos dando cuenta con el transcurso de que pasan los días, ¿no?
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Existe un dicho que reza: el que avisa no traiciona. En uno de sus tantos shows de campaña sostenidos y fogoneados en aquellos momentos por la hegemonía de los sistemas empresariales de medios de comunicación, el hoy presidente Javier Milei se presentaba como el topo que vendría a desarmar el Estado desde adentro. Y es así, con aviso previo incluido, que desde hace poco más de 2 años y medio en Argentina venimos sufriendo de manera cruel, despiadada y vertiginosa un proceso sostenido de desregulaciones que alcanzan a múltiples sectores y actividades que tienen como objetivo común convertir todo en una mercancía disponible para la acelerada vorágine del consumo insostenible. Es así que con la firme complicidad de amplios sectores políticos, empresariales y gremiales, más o menos afines ideológicamente, más o menos cercanos partidariamente y más o menos enfrentados discursivamente, de la firma del Pacto de Mayo con los gobernadores y la aprobación de la Ley Bases en el Congreso, a esta parte casi no queda sector y práctica social que no sea alcanzado por el afán desregulador de Federico Sturzenegger y compañía. Es en este marco y en este contexto que los anteproyectos que están en agenda por estos días, como lo es el proyecto de ley de inviolabilidad de la propiedad privada y como lo es el proyecto que busca derogar la llamada ley del libro, deben leerse y tratar de analizarse. Y es en este marco donde vemos cómo la peor versión del Estado, el Estado controlador, represivo y antipopular, no solo no se destruye, sino que se fortalece. Porque la afirmación de Milei de destruir al Estado es altamente falaz, como la idea de desregulación que se trata de imponer. Porque en última instancia lo que está sucediendo es un fortalecimiento de la versión violenta del Estado, que actúa legal, jurídica, económica y represivamente en favor de los sectores concentrados de la economía, que en definitiva son los agentes que ganan más fuerza y espacio en las nuevas regulaciones que imponen cada vez a más sectores y a más actores sociales, culturales y económicos en la Argentina. Porque el Estado no desaparece, solo se corre y se sitúa en posición de vigilancia y castigo para quienes señalan y actúan en contra del nuevo orden imperante, el de la explicitación desfachatada de las corporaciones transnacionales, que son en definitiva las que marcan las políticas públicas que se vienen desarrollando en estos nuevos tiempos de democracias totalitarias y violentas. Y lo reiteramos, aunque no guste y suene a contramano en esta época postmundialista, en estos días de cierto aire chauvinista que inunda las redes y también las calles, no debemos perder de vista que el pedido de soberanía sobre las islas del Atlántico Sur debe sostenerse, pero sobre todo, servir para ampliar y recuperar las ansias de ser soberanes en prácticas y ámbitos, espacios y territorios más próximos y cotidianos. Porque también Argentina, nuestro país, nuestro territorio, nuestra República Argentina, debe ser Argentina y para les argentines. Y eso será cuando no solo la tierra y los territorios que la componen no estén en manos extranjeras, sino fundamentalmente cuando lo que se produzca y cómo se produzca no esté regido por intereses capitalistas.

0: vitales y decisiones extranjeras. Tal vez, solo tal vez entonces, tendremos el poder soberano de decidir, por ejemplo, qué semillas no transgénicas sembraremos, sobre qué tierras, con qué métodos no tóxicos cultivaremos, con qué manos no explotadas cosecharemos y qué bocas y cuerpos nacionales y populares alimentaremos. Mientras, nosotros aquí, nosotros ahora, semillando el mundo andamos. Noura, Marwan, Fátima, Mohamed, Ayat, Sara, Malet, Masá, Hamad, Omay, Isha, Alma, Elina, Ali, Elaf, Osama, Anas, Somni, Selin, Elaf. Respiramos, descontracturamos. Respiramos, descontracturamos.
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0: Hola, Evelina.
1: ¿Cómo le va? Bienvenida, bienvenides, bienvenidos, bienvenidas a La Semilla Programa Radial. Nueva semana en el aire, hoy desde la Casa de Villano Radio, aquí en la Casa de la Memoria. La Semilla es un programa que tiene tenencia compartida. ¿Sabía eso, Villegas, Sabrina?
2: No sabía.
1: Bienvenida,
2: me
1: Sabrina.
2: Me estoy enterando. Muchas gracias.
1: Nos acompaña hoy Sabrina Villegas, que se suma en la conducción a La Semilla en algunos programas.
2: Claro, digamos que estoy en periodo de prueba.
1: Ponele. No,
2: hoy comienza.
1: No está legislado, está desregulado el
2: hoy
1: tema.
2: Hoy comienza el periodo de prueba. Veremos.
1: Bueno, y eso de la tenencia compartida, porque hacemos un martes en una radio, otro martes en otra radio, que es Radio Cantina, y también salimos en vivo, no solo por Villanos y Cantina, sino por Radio del Monte de Cosquín, así que bueno, saludamos siempre y agradecemos a estas radios que nos sostienen y que nos dan el espacio. Ahí escuchamos un tema que se llama Alarma, de un grupo, Facundo, que se llama Toilet, Los Toilets, de Carlos Paz.
3: Toilet, sí.
1: Sorprendente.
3: Sí, muy lindo.
1: Muy lindo. Así que bueno, ahí estamos tratando de dar cabida también a músicas y grupos de la zona. Facundo, bienvenido.
3: Muchas gracias, buenas noches.
1: Buenas noches, ¿cómo anda usted?
3: Muy bien.
1: Bueno, ¿cómo le fue el domingo en el Nueva Generación?
3: Re lindo estuvo, el día hermoso, así que muy contento.
1: Bien, Nueva Generación es un...

0: Graciela Molinari, donde nos da tips para potenciar los hábitos positivos y tratar de dejar de lado hábitos negativos que tenemos con respecto a cómo cuidar nuestro cuerpo y nuestra salud integral. En el caso de hoy nos va a hablar acerca de la necesidad del descanso y de un sueño reparador, ¿sí? Para poder tener energía para desarrollar después las actividades. Así que bueno.
1: Elemental.
0: Elemental.
1: Bueno, además de eso, vamos a estar en comunicación telefónica con Gerardo Coccio, que es librero, es director de la editorial de Todos los Mares, para abordar justamente este intento de derogación de la ley del libro y cómo esto impactaría negativamente tanto en el ecosistema de las librerías y también de las editoriales independientes. Bueno, además pensamos de atentar contra la bibliodiversidad y el acceso general a la cultura.
0: Así es, sí. Otro espacio de concentración, ¿no? Si se deja de lado y no se acompaña el trabajo de las librerías pequeñas, independientes, de oficio, ¿sí? De gente que ama su profesión y que la lleva adelante porque cree en la cultura y en el poder transformador del libro, las editoriales independientes, y dejamos todo servido al mercado, vamos hacia un totalitarismo terrible. Uh-huh. Así que bueno, ahí hablaremos con Gerardo en un ratito, nada más. También tendremos música en vivo.
1: Así es. Unas compañeras, amigas.
0: Compañeras ahí, vecinas también.
1: Y vecinas también, también.
0: Estará el Guille Di Pietro con su piano y Eugenia y Eliana con H con sus voces.
1: Exactamente.
0: Interpretando temas a pedido del público. Ya han llegado varios temas ahí sugeridos que los tenemos en un sobre. Cuando ellos llegan, explicamos por ahí también la dinámica porque es la segunda vez que lo hacemos. Van a ir sacando de a uno y se van a enterar en ese momento qué tema tienen que hacer y bueno, y ahí sucede la música. Bien.
1: Bueno, en la misma línea de este momento de regulación extrema del que hablaba tu editorial, la editorial del programa, también vamos a estar en comunicación con Daniel Hoxman. Bueno, en su momento lo presentaremos, pero Daniel es docente, investigador de la Facultad de Ciencias Sociales y de CONICET. Y bueno, él nos va a acercar una reflexión justamente sobre este proyecto de ley de inviolabilidad de la propiedad privada que está en tratamiento y que el Gobierno Nacional espera media sanción el próximo 6 de agosto.
0: Sí.
1: Que ojalá que no ocurra.
0: Están poroteando.
1: Pero bueno, eso está en la agenda inmediata.
0: Sí, encima con leyes que son medio de paquete que en realidad uno no termina de saber nunca qué entra y qué no, porque nos enteramos de algunas cosas, en general nefastas, pero encima en esos paquetes suelen venir cuestiones que ni siquiera nos enteramos, que también son tan o más nefastas que lo que se está comunicando, digamos, en este sentido. Sabemos que el día 6, día del tratamiento, hay concentraciones en distintos puntos del país, en Córdoba también se está convocando, después también vamos a estar compartiendo ahí el horario y dónde es la convocatoria central en la ciudad de Córdoba.
1: Así es.
0: Bueno, eso más la agenda semillera, más algo de música, es lo que tendremos hoy para compartir. Así que si les parece, podemos escuchar algo de música y ya a la vuelta vamos a charlar con Gerardo.
2: Vamos con Tres Agujas, tema de Fito, tema muy lindo, así que adelante.

0: ¿Reconoces la cortina?
1: Sí, la reconozco.
0: Pacherrer.
1: Sí. Otro vecino.
0: Y también la otra cortina que usamos generalmente es de un grupo que se llama Tambor de Tacuari, en el que estaba un tal Maguapela.
1: Bien. También lo conocemos.
0: Bien, bueno, toda gente local.
1: Exacto.
0: Cerrando. Muy bien, bueno, seguimos programa adelante. Ahí ya lo tenemos en el teléfono. Le damos la bienvenida, lo saludamos a Gerardo Cocho. Él es editorialista, digamos, es director de una editorial que es De Todos los Mares, y también es librero, noble oficio. Tienen una librería junto a su compañera en Capilla del Monte que se llama Moby Dick. Si he dicho bien, está bien, Gerardo, bienvenido, si no me corregís. ¿Cómo va?
2: Hola Hernán, ¿cómo está? ¿Todo bien? Bueno, muchas gracias por tenernos en cuenta. Y bueno, saludo a toda la audiencia de Radio Villanos.
0: Ahí va, buenísimo. Bueno, acá estamos junto a Sabrina. La idea de convocarte es poder comentar y sobre todo tener la perspectiva, la opinión de quienes forman parte del el ecosistema cultural que gira alrededor del libro y que ven todo el mundo editorial y del libro no solo como un negocio, sino fundamentalmente como una actividad cultural, como un oficio, como una forma de vida. Sabemos lo difícil que es sostener una editorial independiente, también una librería.

0: librería, ya sea de barrio en las grandes ciudades o una librería en las localidades como puede ser Carlos Paz o Capilla del Monte, es todo un activismo además de un negocio, y bueno, creemos que serían los principales perjudicados con esta idea de desregular algunas cuestiones que están contempladas en la ley del 2001, que es la 25.542. Bueno, te dejamos ahí el aire para que nos cuentes un poco tu opinión y si quieres también acerca de la ley vigente.
1: Bueno, en realidad hay dos leyes contra las que están arremetiendo. Bien. Una es la 25.446, que es la ley de fomento del libro y la lectura. Y esta ley ataca todo el ecosistema de la cultura y del libro. Porque ataca, por un lado, el financiamiento que regula en la presente ley y elimina artículos que son fundamentales. Por ejemplo, sí, elimina el Fondo Nacional de Fomento del Libro y de la Lectura. O sea que hay partidas presupuestarias para organizar eventos, ferias, talleres, y elimina directamente los artículos referidos a eso, a todo tipo de financiamiento. Es decir, que el Estado no le interesaría promover la cultura. Otro artículo muy importante que eliminan es el de la autoridad de aplicación. O sea, esta ley tiene una autoridad de aplicación, que es el Secretario de Cultura, sí, o la Secretaría de Cultura, y hay una comisión asesora del libro. Esa comisión asesora está integrada por representantes de todas las provincias, por el presidente de la Cámara del Libro, de la Biblioteca Nacional, de la Biblioteca del Congreso, de la CONAVIP, etcétera. Al eliminar todo ese grupo de consultores, queda totalmente la ley a discreción de la aplicación de una sola persona.
0: Bien.
1: Por eso es importante defender esta ley del libro, que llevó tiempo que se promulgara, porque ataca justamente lo más importante, que es la educación.
0: Gerardo, esos artículos que vos mencionabas que se sacarían con los fondos, que tampoco son muchos, pero que sirven para sostener actividades culturales vinculadas al libro, de alguna manera lo que buscan es entregar todo ese ecosistema que gira alrededor del libro al mercado y a las grandes empresas, ¿no?
1: Sí, al estar desregulado y que quede a criterio de una sola persona. Si bien hay un artículo que dejan que podrá el presupuesto intervenir en el financiamiento del libro, de la actividad de la compra de libros para las bibliotecas, no queda muy claro en qué quedará. Creo que asiste un golpe a la educación, ¿no?
2: Hola Gerardo, te saluda Sabrina.
1: Hola.
2: Sí, ¿cómo estás?
1: Hola Sabrina.
2: Preguntarte, porque imaginamos que ya vienen atravesando problemas en el ámbito de los libreros y demás, en todo ese ecosistema del que habla Hernán, de los últimos años, pero sobre todo, digamos, en los últimos dos años largos en los que gobierna este signo político en nuestro país. ¿Cuáles consideras vos que serían los impactos más concretos que tendría esta ley sobre editoriales pequeñas como la que ustedes tienen ahí en Capilla del Monte?
1: Bueno, ahí entraría, bueno, al eliminar ferias y talleres, capacitaciones, afecta a varias, a todas las editoriales. Pero digamos que la otra ley, que es la que propone el precio fijo, que funciona hace más de 20 años, uh-huh, perjudica a librerías y editoriales chicas, porque al eliminar el precio fijo es muy difícil competir contra una cadena. importante, que puede fijar, como compran a granel, pueden ofrecer ofertas difíciles de superar. Por otro lado, al concentrar en pocas librerías, en grandes cadenas, hasta pueden volver a vender los supermercados, como en una época había libros en los supermercados, van a difundir solamente las editoriales y los libros que quieren, por lo cual limitaría la bibliodiversidad.
2: Sí, clarísimo.
1: En ese sentido, nos veríamos afectados.
0: Bien. Ahí cuando hablamos de bibliodiversidad, hablamos de que, en general, quienes están interesados en el objeto cultural libro y en todo lo que genera las prácticas de lecturas sociales, ya sea de ficción o no, tienen que ver con la posibilidad de ofrecer a los lectores y a la sociedad no solo lo que está de moda o lo que a las empresas de las más grandes de la industria editorial le interesa, sino tener la posibilidad de ofrecer distintos géneros, distintos formatos, distintas temáticas, distintos autores, distintas lenguas, para que la gente, los lectores interesados, puedan de alguna manera indagar en distintas corrientes y prácticas de lecturas diferentes y no la hegemónica. No sé, va por ese lado, ¿no? Y quienes sostienen eso son fundamentalmente las editoriales independientes.
1: Sí, totalmente. Pero para que se animen a insistir con ese tipo de leyes, primero van trabajando el imaginario de la gente, con que el libro es caro, por qué es tan caro el libro, y sin saber que en la edición de un libro intervienen todo un conjunto de trabajadores, uh-huh, ¿no? Por lo tanto, es muy difícil convencer a la gente que compren en las librerías a precio fijo. Ya existe la competencia en librerías virtuales que se están queriendo insertar al mercado argentino y ofrecen libros muy baratos. Por ejemplo, es imposible vender la colección de Harry Potter porque hay cadenas que lo venden más barato y nadie va a comprar algo más caro.
0: Claro.
1: Por lo que el Estado, que debería tener un poder de control, no está controlando esto. Digamos que ya en la realidad está sucediendo esta desregulación. No hay un control del Estado.
0: Bien. Perfecto. Bueno, no sé si querés comentar algo más, algún otro dato. Si no, me gustaría por ahí que en esto que hablabas vos de la cadena de trabajadores que giran alrededor de llegar a un libro que se ofrece a un precio X, ¿sí?, en una librería, que cuentes un poco cómo es la labor del librero o de las editoriales independientes, sobre todo en lugares no en grandes urbes, ¿sí?, como puede ser en Capilla o cualquier pueblo acá de las sierras, para que la gente conozca también el trasfondo de esa actividad y ese oficio que es muy noble y que trasciende, digamos, la cuestión comercial. No sé si querés y podés comentarnos ahí un poco a partir de tu experiencia, bueno, de la librería que ustedes tienen y de la editorial.
1: Bueno, en la librería siempre tiene que haber una ética del comerciante de mantener el precio fijo que no lo establece el Estado sino las editoriales. Uh-huh. La editorial es el que te dice cuál es el precio fijo. También te regula el porcentaje de ganancia. Pero bueno, nosotros en la librería tenemos siempre un estante de autores de la zona, de algunas editoriales independientes, amigas. No podemos tener todas porque quedarían como un stock ahí difícil de vender. Pero tenemos una gran diversidad de propuestas. Y el trabajo de la editorial independiente es muy variado, porque hay diversos tipos de editoriales independientes.
0: Bien.
1: Son algunas más artesanales, otras menos artesanales. Yo tengo un catálogo más tradicional y un funcionamiento más tradicional, por ejemplo.
0: Bien.
1: En el que interviene un corrector, yo elijo el catálogo, no corrector, diagramador, ¿no? Y una distribución también.
0: Perfecto. Bueno, Gerardo, te agradecemos mucho ahí tu tiempo, toda la info que nos has compartido y también que las audiencias de La Semilla puedan conocer un poco también de qué va este oficio, que la realidad imperante, estos proyectos de desregulación y de ir en contra de las leyes que regulan de alguna manera la actividad, a la larga lo harían desaparecer, ¿no? Porque sabemos que la concentración, si bien por ahí en algún momento, en un primer momento, puede que baje algo el precio del libro, que también no es algo muy importante, a la larga lo que perderíamos es la calidad de los productos, la variedad de los productos, la diversidad de posibilidades de elegir y sobre todo también el oficio de quienes son mediadores de la cultura, es decir, ustedes como libreros o en las editoriales lo que hacen es mediar entre quienes compramos los libros, nos interesamos por leer y quienes escriben o producen conocimiento o ficción, haciendo un montón de actividades de intermediarios que las grandes empresas no están interesadas en hacer, sino simplemente vender libros como si vendieran cualquier otro producto. Así que bueno.
1: Bueno, por eso es fundamental tener en cuenta que el libro no es una mercadería común, porque tiene una parte que es material y otra parte que es intangible, que es cultural, bien, por la que se realiza la transferencia de conocimiento, ¿no? Y se acrecenta la cultura de un país. Por eso es importante defender estas dos leyes, que lamentablemente ya hay un anteproyecto, que no sé si no tiene aprobación de diputados, ¿eh? Ojo, esto no estoy seguro.
0: Bien.
1: Pero ya está el anteproyecto en el que metieron también a las farmacias y otros comercios también.
0: Bien. Otra actividad. De todos modos, Gerardo, ya y ahí te dejamos, por lo que uno ve y ha leído al respecto, es unánime, ¿no?, el rechazo tanto de la Cámara del Libro, de libreros, editoriales universitarias. No he escuchado ni leído ninguna opinión a favor del anteproyecto que se está poniendo en circulación.
1: Claro, porque las leyes se supone que salen de la sociedad, uh-huh, no de un escritorio.
0: Sí.
1: Entonces tienen que escuchar lo que dice ese sector de la sociedad que se ve afectado. Pero por eso se hincapié en la ley de fomento del libro y la lectura,
0: sí,
1: que ya nos involucra a todos en todos los aspectos, no solamente al comerciante del libro, ¿no?
0: Bien, perfecto. Sí, también hay, es como que se ponen en contraposición modelos de hacer democracia, ¿no? Porque no es lo mismo que llegue al Congreso y se apruebe, o por lo menos se trate una ley que ha sido medianamente consensuada con distintos sectores interesados en el rubro, que se haya charlado, que se haya acordado, que se haya disputado, que se haya tensionado, y después finalmente llega al Congreso y se apruebe o no, con modificaciones o no, a estas leyes diseñadas, como bien decís vos, en un escritorio por un tecnócrata, que bajan directamente y no consultan en ningún momento a ningún actor interesado del sector. Entonces, quienes queremos sostener también un modelo democrático, en serio, más allá del partido y a quién votemos, debemos sostener este tipo de legislaciones que nacen de las consultas, de las disputas sanas, digamos, entre los sectores y los actores, y no que están diseñadas por, gente oscura en lugares oscuros. Así que, bueno, así te mandamos un abrazo y muchas gracias.
1: Bueno, muchas gracias,
2: Fernando.
0: Ahí va.
2: Un abrazo.
1: Buenas noches.
0: Pasaba entonces Gerardo Coccio de la librería Moby Dick, de la editorial De Todos los Mares, ahí compartiéndonos un poco de qué va este intento de anular las dos leyes vigentes y cómo afectaría a eso que denominamos ecosistema y qué es un ecosistema, porque hay muchos actores involucrados ahí, ¿no? Uno muchas veces desconoce qué hay detrás de un objeto como puede ser un libro.
2: Sí, escuchaba, leía hoy que Argentina se encuentra entre los países que más editoriales tiene a nivel mundial, lo cual es interesante también.
0: Sí,
2: ¿no?
0: También librerías. Bien, sí, y también sabemos del teatro independiente y cómo es valorado a nivel mundial la movida que tiene Argentina. Y bueno, eso se debe preservar y el Estado debe preservarlo. Apoyándolo, ¿sí? Ciertas regulaciones, regular no es intrínsecamente negativo, ¿no? Es apoyar determinados sectores que son mayoritarios en términos de sectores sociales, no que son mayoría, digamos, en términos de estándares cualitativos, porque si no, lo regula otro, ¿sí? Cuando lo regula el mercado, lo que se hace es que se pierde, en este caso, todo lo que tiene que ver con lo cultural que gira alrededor del libro y se considera únicamente, bueno, lo mismo pasa con la música, ¿no? Y se considera simplemente un objeto de mercado para intercambiar. Así que bueno, eso. Evelina, ¿cómo va?
3: Muy bien.
0: Escucho
3: que...
0: ruidos, sí, no,
3: ¿escucho
0: comentarios.
3: Ruidos? No, iba a decir esto, me parece muy hermosa la idea de la bibliodiversidad, ¿no? En esto de los distintos mundos que podemos imaginar a través de, bueno, distintas lecturas, distintas editoriales, ¿no? Las historias que van surgiendo en cada uno de los pueblos y que eso merece ser leído también, ¿no? Para estimular la creatividad, para que podamos imaginar nuevos mundos, ¿no? Entonces, creo que también esto va en la línea de, a la hora de restringir, de buscar concentrar la producción librera, es la línea de construcción de un pensamiento único, ¿no? Digo, que sean las mismas historias que ya circulan en grandes cadenas, las que escuchemos, las que leamos, y eso, bueno, va restringiendo, ¿no? Las posibilidades de imaginar otra cosa, de imaginar otro mundo, ¿no? Así que esa idea de la bibliodiversidad me parece muy hermosa, ¿no? Es esto, poder conocer las historias que van surgiendo en los pueblos, en las comunidades, con esos escritores y escritoras que van imaginando distintas cosas que tienen que ver con su cotidianidad muchas veces.
0: Sí.
3: Y que bueno, eso merece circular también, ¿no?
0: Totalmente. Ni hablar de las lenguas. Es decir, lo que hay editado de lenguas, en lenguas originarias, ya sea solamente en lengua originaria o ediciones bilingües, en general eso siempre tiene un sostenimiento y un acompañamiento de algún nivel del Estado, porque es comercialmente insostenible que una editorial se haga cargo de, y es totalmente necesario, digamos, si no visibilizamos eso que existe, no solamente que existe, sino que es nuestro antepasado, ¿sí? Y lo que había en el territorio, es una manera más de invisibilizarlo y de ocultarlo, ¿no? Y de negarlo. Entonces, reescribir la historia restringiendo las posibilidades de conocer lo que hay y lo que había. Así que es lógico que, y como ese ejemplo, muchos otros. Bueno, los ruidos que son...
3: Ah. Es de gente que va llegando al estudio.
0: Bueno,
3: que se está acomodando.
0: Bueno, entonces, si te parece, Sabrina, escuchamos un temita, ya viene agosto, escuchamos un temita, Oh Mama Tierra, de José Luis Aguirre, y después vamos con la columna de Les Músiques.
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0: como tirando con eso. Ahora sí estamos al aire. Bueno, esto es Radio Verdad, como dijimos la otra vez. Estamos tratando de que suene el piano. No lo hemos logrado aún. Entonces, mientras, ya ha llegado Eliana, Eugenia y Guillermo. Están aquí en el estudio. Están prontos a llevar a cabo la segunda de las columnas, Si lo sabe, cante, y todos los otros nombres que tienen. Pero mientras, vamos a ir escuchando la columna de Graciela Molinari, que está grabada, Nuestros caminos hacia la salud. Y en ese interín vamos a ir resolviendo las cuestiones técnicas.
1: Que ojalá que resulte.
0: Ojalá que resulte, si no, veremos, le buscaremos la vuelta. Entonces, disfrutamos ahí de la columna de Graciela y a la vuelta ya les músicas.
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Buenas noches, un gran cariño a todos los oyentes y los integrantes de la radio. Bueno, vamos a continuar con los hábitos, conductas permanentes que se van haciendo inconscientes y que son muy importantes porque representan necesidades que tenemos, que se van incorporando y muchas veces no las revisamos. Por eso tomamos este tema. Hoy trataremos el sueño. El sueño, que implica el descanso, es fundamental para nuestra salud, para la desintoxicación, para la activación del cerebro y la activación de las neuronas. Así que vamos a tratar de establecer ciertas normas para seguirlas y que nos ayuden a preservar la salud. Es importante acostarnos antes de las 23 horas por la conexión que tenemos con la luz y la tierra, y eso ayuda a que nos relajemos mucho más. Además, es también importante tratar de dormir no menos de 8 horas la gente mayor y 10 horas los adolescentes y más aún los niños. Así que es importante enseñarles a acostarse más temprano. Además, antes de acostarnos, conviene desperezarnos, hacer respiraciones hondas, no pensar en nada, sino respirar y al aflojar, bajar el tono muscular. También tenemos que tener en cuenta que los sueños son una elaboración enorme de lo cotidiano y de las cosas que vivimos. También es una tarea que limpia y nos conecta con el inconsciente. Entonces, tenemos que lograr antes de las 20 o a las 20 horas dejar todo lo que sea tecnología, computadora, celular, televisión, cosa que es muy difícil porque está muy introducido en nuestras vidas, pero que altera el sistema nervioso y es mejor entonces escuchar música o leer algo o caminar para poder descansar bien en lo posible. Así que, digamos, el buen hábito es dejar la tecnología, acostarnos antes de las 11 de la noche, desperezarnos, respirar hondo y dormir no menos de 8 horas. Y el mal hábito es todo lo contrario, como ya lo hemos explicado. Entonces, tratar de introducirlo, porque nosotros lo sencillo no le damos mucha importancia, porque es una cuestión social, además tiene que ver con las superexigencias, horarios difíciles, que uno también termina de trabajar tarde. Pero bueno, en lo posible, incorporar y también respetar las horas necesarias para el descanso, que el descanso sea efectivo, ¿no? Bueno, eso es lo que quería contarles y para ayudar al descanso vamos a introducir la música de Mozart, que es la música para el sueño, que es relajante y es alegre. Buenas noches y un gustazo.

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10: No sé si sonará, no sé Di Pietro. Si vamos nomás. Bueno, seguimos acá.
11: Buenas, buenas.
10: Haga el descargo, Di Pietro.
12: Sale tu voz. Tu voz sale. El teclado no.
11: No.
10: Bueno, le compartimos a nuestras oyencias de los distintos, las distintas radios por las que nos escuchan, que no logramos hacer sonar el piano porque Di Pietro trae un piano que no suena. Siempre hay que buscar un responsable.
11: Disparen contra el pianista, ¿qué era? Claro, una claro. Obra, ¿qué era? Una...
12: Vino con todo su bártulo, su cable, su instrumento y está mudo, se quedó afónico.
10: Pero bueno, ya va a sonar.
11: Mientras... Vamos a intentarlo. Mientras conozcamos las canciones que teníamos,
12: sí,
11: qué pasa.
12: A ver, hay un sobrecito. Ya ahí dando vueltas.
10: Bueno, le mandamos un saludo y agradecimiento a Jacuto, que de Radio Cantina, que receptó algunas de las canciones que están ahí en el sobre de oyencias de por aquellos lados, ¿sí? Así que hay otras que han llegado aquí a Villanos. Es una metodología que estamos aceitando. Las oyencias en cualquier momento de la semana puede mandar, ya sea Radio Cantina o a Villanos Radio, algún tema musical, el nombre del tema y el compositor o la compositora, para que... Eliana, Eugenia y Guillermo la interpreten aquí in situ, a vivo.
11: A ver qué tenemos.
12: Bueno, hay algo de Patricio Rey.
11: A ver, ¿qué tenemos?
12: Como ladrón de mi cerebro.
11: Bueno, hubiera estado buenísima.
10: Hubiera estado buenísima. Qué buena reflexión.
11: ¿Qué más?
12: Vivir así, Camilo VI. Yo no había nacido.
11: Sí.
12: Dame fuego.
11: No podemos perder eso.
12: Ciro y los persas, me gusta. Uy, me conozco mucho.
11: Dame fuego, vivir así es morir de amor.
12: Pero a ver, esto sale sin piano. Equipo, nos organicemos. ¿Qué hicimos?
6: De mayo.
11: Flor de mayo.
6: Ajá, de títulos.
12: Flor de como flor de campo, me sé.
11: Claro. ¿Y cuál era la de cuál más tenemos? La
12: dame fuego, dame fuego.
11: ¿Y la del indio o los redonditos?
12: Vivir así.
6: Ladrón de mi cerebro.
12: No tengo idea.
6: Por el nombre yo.
10: Pero seguro la conoces, o sea.
6: A ver.
12: Sí, como la de Charlie de pasada, que Charlie, disculpanos, todavía estamos ahí como un poco.
11: No, yo creo que se la mejoramos.
10: ¿Qué opciones tenemos?
12: A ver,
10: cantar a capela.
12: ¿Me pasan los papelitos? ¿El Guille puede cantar? Guille canta también. Y ahora no le queda otra.
10: O sea, algo tenés que hacer y
12: o si tirar, no el piano. Tira la melodía del piano, tararía, tarara, tarara, se me trata, tararía, da. Algo. Bueno.
11: Esperen, yo la de. Alguna me la sé.
12: Bien, Guille, vamos. Entre todos hacemos andar este barco. Dame fuego, podemos empezar.
9: Y había una de.
11: Vivir así es morir de amor. Esa. Está de moda ahora porque la hace.
10: Es conocida esa.
11: Sí. La hace. ¿Cómo es?
10: Yo tengo esa. 30, pero.
11: La hace conozco. Una cantante ahora actual. Se me fue el nombre.
10: Peluso.
11: Nati Peluso, exactamente.
12: Muy bien.
10: Alta cantante.
12: Ay, me tengo la versión de una murga, nada que
11: dame
12: ver.
11: Fuego,
12: por
11: entonces,
12: favor, le tengo miedo a los ascensores que esa van para arriba. Pero tengo la letra de la murga.
11: Bueno, vivir así es morir de amor. ¿Vamos con esa?
12: Morir de amor. Ahí va.
9: ¿Y cómo empezaba? Siempre.
11: Ya te la digo. Esa es.
9: Esa. Ahí va.
11: No, pará, no, esa es otra.
12: No, ¿por qué te vas? Ah, sí. Ah, capaz que la Eve le busca para el karaoke.
11: Siempre me traiciona la razón y me domina el corazón.
10: Vivir así sí, es morir de amor. Pero el contrato decía otra cosa.
12: Claro, vamos, no sé. Hoy no tenemos teclado. Ayúdanos con algo, Hernán, no bueno, seas tan malo.
9: No, y somos impunes dale. Total, porque...
10: Si están... ¿Les no va sé. Bien el tema del karaoke?
11: Sí, yo no me quiero meter en el terreno de...
12: Vamos,
11: de,
12: yo no cantamos a tres voces.
9: No, si uno no va viendo, no va bien, pero bueno. Y es como que está bueno.
10: Como
9: que
10: ustedes
9: va,
10: prefieran. O podemos probar una a capela o no. ¿Vos qué opinas, Sabrina?
13: Me parece que es una versión a la que te criaste en extremo, digamos. Sería cruda.
12: Apelo.
11: Cruda.
12: Dale, yo voto con karaoke.
11: Yo si no voy a participar, no puedo votar.
9: ¿Cómo vas a participar?
12: A ver, ahí vienen.
10: Ahí está.
12: ¿Quién?

0: mala. Qué difícil.
1: Subí el piano.
0: No, no la sabía. No la sabía.
2: Vagamente.
3: Capoeira de mi.

0: Qué difícil.
1: Dificilísima la prueba.
0: Qué difícil, sí.
1: Ay, ahí están dando temazo, todo, sí. Lo están dando todo, pero...
2: Difícil, es más difícil con el karaoke que...
0: Sí. Bueno.
3: No sé.
0: Qué dilema.
2: El piano ya está descartado.
3: Lo rompamos.
0: Sí.
3: Lo rompamos así como una furia.
1: Va a tener
3: de
1: que
3: García.
1: Cantar, Guille.
3: Ya sé.
0: No nos vamos a ir igual hasta que nos suene, ver qué es lo que pasa para la próxima.
3: Y si prueban una capela.
0: Columna.
3: La de Sandro, por ejemplo.
0: A ver.
3: ¿No?
1: Hernán.
3: Bueno, no dije
1: sí,
3: nada.
1: Sí, podemos hacer Dame Fuego, puede ser. ¿Quién
0: habrá? Pero esto es la vida misma.
2: Yo me animo
0: acá.
2: Me gusta decir los persas recitado.
1: ¡Apa! ¿Recitado?
2: Sí, lo único que sé hacer.
0: Bien, me encanta.
1: ¿Cuál es esa? A ver, de título yo no las tengo de nombre, pero si la escucho.
2: Me gustan tus ojos, tu intensidad. Me gusta que vengas por un trago más. Me gusta tocarte sin intención. Ja. Me gusta tu historia de resurrección. Me gusta la curva de tu nariz. Me gusta escucharte, ser tu aprendiz. ¿Cómo no haberte visto mientras bailas? La música es aire cuando te vas.
1: Vos para mí... Es esa.
3: Ahora al final...
1: Yo para vos... Sí, ya sé cuál es. Puedo sentir... Y hasta dice.
2: Una energía tan intensa entre los dos. Me gusta tu set, sí, tu barman soy.
1: Vamos, ese barman.
2: 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Traigo mi guitarra de atardeceres, bebidas, canciones, viejos placeres.
1: Vos para mí, yo para vos, puedo sentir...
2: Una energía tan intensa entre los dos. ¿Seguimos? Si pudiera herir tu cuerpo de amor, lo estoy meditando, no habría nada mejor. Yo no quiero dejarte ir por ahí, sin que en algún instante pienses en mí. Y no es por egoísmo, vos que decís
0: ¡Ella!
2: Es justa razón. Yo no tengo un instante hueco de vos.
1: Y Rosando.
2: Dice...
1: Vos para mí, yo para vos. Y se fue. La mayor, mi nombre. Bueno, imaginémosla.
2: El piano sigue sin sonar.
0: El piano sigue así. Mira, si nos fuimos frustradas con la charla y la vez pasada, ahora
2: vamos,
0: lo vamos a dar todo.
2: Hacerlo.
0: Lo vamos a dar todo.
1: Hay que hacerlo.
0: Lo vamos a dar
1: todo. ¿Cuál es?
2: ¿Cuál?
1: Ladrón.
2: Ladrón
1: de
2: mi cerebro.
1: Mi cerebro.
3: El lobo suelto, el cordero atado.
1: A ver, por ahí.
2: Hernán la va a cantar porque la conoce. ¿Qué?
0: ¿La sabes, Hernán?
3: No.
2: Ladrón
0: no
2: de mi
0: te
2: cerebro.
0: Hagas el otro. Si la sabes.
3: No, estuve googleando.
1: Claro.
2: Ladrón de miseria.
1: Pero...
2: Vamos. Vamos a alternar una cada una.
1: ¿Sin karaoke? Ah. ¿Cuál es?
2: Es muy buena decir una letra de los redondos.
1: Conocer, seguro, si te
0: disco. Ladrón de miseria. No,
1: vale.
0: No sé, pero.
3: Perdón,
2: vamos.
3: Un mensaje de Jacques. No sé si leerlo al aire. Bueno,
0: a ver.
3: Desde Radio Cantina hacemos pública la rotunda queja que en nuestro estudio no convidan esas cosas que consumen en Villanos. Bueno, lo siento, Martín. Estás invitado para cuando quieras.
1: Solo mate, un mate loco.
2: A ver, vamos, ¿me ayudan?
1: Sí.
0: Sí, pero acá, para, sacame el... Apágame el vivo.
3: ¿Querés que le... con karaoke o sin...?
0: No, le tomamos a recitarla.
2: Por eso.
0: Ah, sí.
2: Una letra, un verso cada.
0: Dale.
2: Vamos. ¿Te sumás?
1: Bueno.
2: No, si querés. Un verso cada una.
1: Tratar de cantarla, pero. Está difícil a capela.
0: ¿Ahora acabó?
2: ¿Yo?
0: Dale.
2: Cacería hecha con dos naipes.
4: Datos feos, por eso brindamos.
0: El mejor testigo se puede contradecir.
2: Por eso brindamos, ladrón de mi cerebro.
4: Ladrón de mi cerebro, quiero decir.
0: Trato hecho sobre un tapete, comodines y las jotas abren. Ella es bailarina en la caja musical. Él es el peligro, ladrón de mi cerebro.
4: Ladrón de mi cerebro.
0: Ya te la sabes.
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0: Ladrón de mi cerebro. Vamos a ver.

0: Y bueno. ¡Bravo! ¡Bravo!
1: Estamos cortos de recursos.
0: No, estamos amplios de recursos.
2: En su defensa, los temas que seleccionaron las oyencias no colaboraron casi en nada.
1: Gracias, Sabri, por comprendernos.
3: ¿Qué tema hubiera colaborado?
2: O sea, no, había más fáciles.
3: Flor de Mayo. Encima pidieron...
0: Flor de Mayo.
3: La versión de Liliana Herrero o Cecilia Yo no sé qué estará pensando en este momento quien pidió los temas y escucha. Bueno,
0: pongo
3: escucha.
0: Flor de Mayo, claro, y no me sale planta.
1: Se está ahogando en vino.
3: Aparte diciendo... estamos bien de medio.
0: ¿Quién será el autor? Pongo Flor de Mayo y me sale planta, perfume.
3: Otilio
4: Galíndez.
3: Galíndez, sí.
0: Hola, ¿conoces esta?
3: No sé si la sé, ¿eh?
1: Mirá que sé un montón de canciones, pero justo todas estas no están. Bueno.
0: Yo tampoco.
3: ¿Hoy que me encuentro sola y triste?
0: Mañana que va llegando, rayito
1: no
0: de
1: todavía,
0: sol que siento.
3: Mañana que va llegando, ahí va.
0: Flor de Mayo, Flor de Mayo, Flor de Mayo. No eres tan brava como mariposa, Flor de Mayo, Flor de Mayo.
3: Agüita. ¿No te animás a cantarla?
0: No, es que no...
3: Es que es el beneficio.
4: No la tienes.
0: No la tengo nada.
3: ¿No te animás a componerla?
0: qué bravo que tal. Eso sí, el mensaje que leíste vos hace un ratito, esta gente...
1: ¿Qué será? ¿Un corrido venezolano? ¿Qué será?
0: Ni, no tengo idea. ¿Vos sabés qué es, Guillermo?
3: No, juro que no.
0: Ah. ¿Alguien sabe?
4: No, ni idea.
0: ¿Alguien alguna vez la tarareó?
2: No. Para nada.
0: Ah, nos querían joder, sí. Bravo. No.
4: Yo no fui, no sé.
2: Hay maldad.
4: Después lo voy a escuchar para sacarme la duda, pero las otras sí las tenía. Pero...
0: Qué difícil.
2: No nunca sé, una bien. Que sepamos todos.
4: No, sino que queda.
2: Una que sepamos todos.
3: Qué difícil se me hace

0: Minuto a minuto viene bien.
1: Ah, sí.
0: Sí, porque veníamos bien bajo. O sea que
2: esto
0: se mantiene
2: levantó
0: ahí.
2: O sea, el papelón levanta.
3: Claro. El papelón garpa.
4: Vos tenés un medidor ahí
0: lo único que faltaría es que nos peleemos un poco. Sí, pero yo te dije que el piano se nos andaba, ¿viste?
3: Uno sea tragante con el mate loco.
4: No, lo hiciste a propósito, ¿no? Te teníamos como una persona seria.
0: Estaba boicoteando la columna.
4: Bueno. Que teníamos como una persona así.
2: Y vamos con el estribillo.
4: Yo tampoco, claro. Hay problemas acá, hay problemas.
1: ¿El inicio?
0: Se puede hacer un resumen.
2: De la canción.
0: Claro.
3: Haciendo fuego, se apago mi vida. No, no sé.
0: Bueno, muy bien, va muy bien, sí.
2: Vamos, Gina.
3: No. Ah, esto puede ser con karaoke.
4: Esto sí puede ser con karaoke.
3: Dale.
4: Y terminamos bien arriba. Fuera.
0: Dale.
4: Dame fue.
0: Y después lo llamamos a Daniel Hausman, por favor.
3: ¿Son anónimos los pedidos?
2: Si es que quiere salir al aire.
4: No vale esto, que tiene que. Cada pedido con el
3: nombre. Se hagan cargo de lo que pidieron.
4: Cada pedido con el nombre y apellido de la persona que lo pidió.
0: Le voy a decir a Martín.
3: Sí, y la dirección de la casa.
0: Bueno, no intimida. O sea, si nadie manda nada. Cuando
3: no,
0: manda,
3: yo sé que es con amor, que es con amor.
0: Ahora, ¿qué? Amor más pero raro,
4: como
0: ¿eh?
4: Que no, sí, nos mandan para joder, ¿no?
0: Sí, hay amor y amor.
1: No, dame el fuego de tu
4: dame
1: amor.
4: Dame fuego, está bien.
1: Me
4: hace,
1: un amor que podría considerarse, como dicen ahora, tóxico. ¿Cómo arrancaba este gitazo?
3: No, me acuerdo. Sin tu fuego se apagó mi vida, algo así.
4: Me ríen, me pongo en personaje.
3: Soy ceniza que nadie recoge. Soy un...
4: Nada, si nos vieran cómo estamos bailando, es una cosa impresionante.
3: Sí, no, me iría mejor una columna bailada que cantada. ¿Empezó Guillermo?
2: Ceniza, no karaokista.
3: Nadie recoge un llanto más.

0: bien arriba.
1: Muy bien.
0: Juegos artificiales.
2: Nunca supe las estrofas de este tema, tampoco.
1: Bien, dejaron todo.
0: Yo quiero rescatar que hemos perdido la vergüenza a todo.
3: Sí, yo sigo probando el piano.
0: Sí, por la duda.
1: Dale.
0: No, vos no te vas y que el piano suene. Esa la sé.
1: Tenemos dos mensajes, ¿no? Que ahí en la villana. Uno dice, Eliana y Sia, es decir, que sos como la propietaria de la cual muy bien.
4: La compañía.
1: Canten una que ustedes sepan, por favor. Ese por favor, así como. Y la guitarra.
0: Y la guitarra, vamos. Y no me avisaron.
1: Y después otro, no sé si será la misma persona o otra persona, dice, hola, ¿qué tal? Quisiera pedir un tema. Se ve que le está dando cosas y se le voy a tirar un
0: centro. A ver.
1: Para que interprete Euge y Eliana. Y Pietro deja el recitado. Ramito de Violeta. De Jiménez.
0: Un cuarteto.
5: Ramito de Violeta. ¿Quién escribía? ¿En el piano?
1: No, pero ahora...

0: flores.
1: Hacemos ese y cerramos, ¿les parece?
2: Ramito de violeta, yo no la tengo tanto.
3: No, parte. Tampoco, pero...
1: Bueno, gracias el oyente que mandó, pero no ayudó mucho.
4: No, sí, se la hacemos la vez que viene.
1: La anotamos para la próxima, pero Ramito bueno, ya le van a saber.
2: Este bien. Está...
1: No importa.
2: ¿Quién te escribía a ti versos? Menina.
3: Sí, el estribillo, sí.
2: Que te mandaba flores en primavera.
3: Un amor.
2: Que en cada 9 de noviembre, como siempre y sin tarjeta.
3: Sí, sí, sí.
2: Te mandaba.
5: No, yo no puedo participar.
3: Pero, ¿qué hace? Es que es difícil, karaoke. Era feliz en su matrimonio, arranca. ¿Cómo arranca?
2: Era feliz.
3: Tanto Jiménez no tengo. Jiménez no tengo.
1: Si no le escribí.
3: ¿Quién escribía a ti, Benson? Dime, niña, ¿quién era? En la capela.
1: Ahí va.
3: ¿Quién te mandaba flores en primavera?
2: ¿Quién cantaba?

0: ¿Quién te escribía a ti versos? Dime, niña, ¿quién era? ¿Quién te mandaba flores?
1: ¿Quién?
0: En primavera. Con amor la recibías, como siempre y sin tarjeta, sí. Te mandaba a ti un ramito
2: de violetas.
0: Bravo.
1: Bueno.
3: Esto ha sido todo por
1: hoy. Esto ha sido todo.
3: Muy bien. Bueno, muy agradecido.
1: Nunca mejor en los títulos de la columna.
3: Sí.
1: Nunca mejor graficado.
0: No sé
1: un
0: si me las sé. Gracias.
1: Gracias. Gracias, Guillermo. Por
0: gracias, audiencia, por bancar este momento.
4: Gracias, La Semilla, Eve.
1: La verdad.
3: Esto ha sido todo. Hasta
1: muy
3: el año
1: divertido.
3: Que viene.
1: Muy divertido.
3: Bueno, nosotros bueno. La pasamos bien.
1: Obvio.
3: No sé qué será escuchar esto del otro lado, pero bueno.
1: No volvemos el mes que viene, volvemos antes, porque hay que... La semana que viene.
3: Bueno.
1: Con teclado sonando, por favor.
3: O en 15 días, porque acá nosotros el que viene nos toca en cantina.
1: Bueno, el otro.
3: El otro.
1: Dale,
3: bueno.
1: Porque si no...
5: Y allá no hay de esas sustancias.
1: ¿Cómo hace?
3: No, no, en Tanti se consume otra cosa. Está desregulado.
5: Claro, exacto.
3: Bueno, si les parece...
0: Gracias a la audiencia que participó y seguro que con amor pidió estos temazos. Sí, sí, sí. Gracias.
1: Gracias. Viste que a veces con el amor no alcanza. Bueno, eso es
3: lindo,
1: eso.
3: Porque variado, temas así...
0: Sí, de ayer y de hoy.
3: Globales... Algo más rockero. Bueno.
0: Bien.
3: A Camilo Sesto, un tema conocido. El de Sandro, un tema conocido. El de Liliana Herrera. Es la bibliomusicalidad.
1: Está bien, está bien.
3: La diversidad musical.
5: La diversidad musical, claro, exacto.
3: Bueno, cortamos esto con un tema musical y vamos después a la última nota, si les parece, porque el show debe continuar.
5: Adelante.

0: Hay vida después de este columna. La semilla, sí. Aquí estamos. Bueno, entramos en la recta final de este programa de este martes. Y tenemos una entrevista.
1: Así es.
0: Así es. Sí. Ya está en línea. Ahí, si querés darle la bienvenida, Sabri.
1: Bueno. Hola, Luis, Daniel.
2: Hola, Sabri.
1: ¿Cómo estás?
2: ¿Cómo bien, estás? Muy bien.
1: Te presentamos. Vos agrega algo a tu presentación si consideras necesario. Luis Daniel, algunos lo tenemos como Luis, otros como Daniel, entonces yo voy a usar los dos. Luis Daniel Hoxman es docente e investigador en la Facultad de Ciencias Sociales de la Universidad Nacional de Córdoba, es también investigador del CONICET. Dicta un seminario que se llama Luchas por la Tierra y el Territorio en América Latina, Abya Yala, en la Facultad de Filosofía y Humanidades, también de la Universidad Nacional de Córdoba. Entre otras cuestiones, también dirige el doctorado en Estudios Sociales Agrarios del Centro de Estudios Avanzados de la Universidad. Y bueno, esos serían los principales tópicos, pero agrega lo que creas necesario.
2: Bueno, no, demasiado. No, agrego que estoy vivo en Los Hornillos, mientras escuchaba el programa, que además está muy lindo, de veras, lindas voces, se ve la luna, la sierra, o sea, un privilegio disfrutar de este monte.
0: Bien. Bueno. Y perdón, y podemos agregar también que Daniel fue columnista hace un par de años de La Semilla. Así que bueno, es una voz que ha frecuentado La Semilla y Villanos y las oyencias que nos escuchan, así que bueno, recordar eso nomás.
2: Bueno, gracias. Y hola, Hernán.
0: ¿Cómo va?
2: Un gusto. Muy bien.
1: Bueno, estamos, si has estado escuchando el programa hasta ahora, tratando, bueno, un poco Hernán lo decía en su editorial, esta preocupación alrededor de la desregulación, de lo que implica y de dos leyes que están en tratamiento actualmente. Una la conversábamos con el entrevistado anterior, con Gerardo, y bueno, ahora el tema que nos interesaría poder conversar con vos tiene que ver con este proyecto de ley que se va a tratar la semana que viene, que ya viene siendo tratado, que bueno, va a seguir siendo tratado la semana que viene, este proyecto de ley de inviolabilidad de la propiedad privada. Y bueno, en ese sentido queríamos preguntarte bueno, ¿cuáles son las reflexiones que puedes hacer alrededor de este proceso en términos generales? Y bueno, a partir de ahí podemos conversar un poco más.
2: Bueno, y por ahí hago una síntesis de lo que tengo, de lo que alcancé a informarme, ¿no? Con un repaso general, a ver si lo ven ustedes. Y la audiencia también, seguramente. Bueno, en principio es una ley que se suma, o una pretendida ley, un proyecto de ley en este momento, que suma, y era muy poca, digamos, a la cantidad de leyes que, bueno, que este gobierno viene sancionando, derogando, en fin, van como una ofensiva muy, digamos, ¿no? Ya sabemos a los sectores populares, en fin. Trabajadores y trabajadoras, fundamentalmente. Dicho eso, por lo que podemos saber es que esa ley implica una modificación o derogación de una cantidad de X de artículos de otras leyes. Entonces va a impactar esa ley en bueno, lo que es la propiedad de tierras en manos de extranjeros y extranjeras, ¿no? También tiene implicancias en la ley de desalojos y lo que pueden llegar a ser cantidad de desalojos. Por ejemplo, en esto se suma lo que fue la derogación de la ley de tierras indígenas, ¿no? Y también sobre las expropiaciones, ¿no? O sea, limitando derechos que ahora tiene el Estado para que se publica en una tierra, en fin. Bueno, o sea, que impacta, es una ley que impacta en muchas otras leyes. Por lo que intento conocer, me refiero particularmente a lo que es la ley el acceso a tierras rurales, ¿no? Fundamentalmente eso, que sería, bueno, una ley en definitiva de extranjerización, vamos poniendo como subtítulo, sería de extranjerización de las tierras, ¿no? De un porcentaje importante del territorio rural de Argentina, ¿no? Bueno, eso fundamentalmente. Lo que sí, antes de particularizar en la ley, creo que es fundamental tener en cuenta que siempre, digamos, tanto las leyes como, digamos, los derechos de acceso a la tierra, ya sea en propiedad, posesión, no sé, el derecho que la gente, determinada integrante de la sociedad, tienen a ocupar un pedazo de tierra, está siempre, y lo ha estado a la historia, a lo largo de la historia de la humanidad, asociado al sistema productivo del cual forma parte esa tierra. Para hablar en términos muy, no, pero ahí son economistas, pero digamos, cómo la gente, los grupos sociales, resuelven su economía.
1: Sí, sí, así bueno, es.
2: Y en ese sentido, la legislación que ampare, bueno, algún tipo de relación social, digamos, tiene que ver, en nuestro caso, ¿no? En el caso argentino, como en cualquier otro, bueno, ¿cuál es el modelo productivo dominante? Entonces, no podemos, dicho más simplemente, no podemos disociar el tipo de tenencia de la tierra, las leyes que haya de acceso a la tierra, con el sistema productivo, el modelo productivo, bueno, con el socioeconómico, depende cómo lo llamen, sabemos que estamos hablando, asociado a ese tipo de tenencia.
1: Sí, sí.
2: Bueno, no lo quiero hacer tan largo, pero bueno, por eso en América Latina el latifundio ha sido constitutivo en la historia del continente en cómo se ha distribuido la tierra, ¿no? Bueno, y lo que es la colonia, etcétera, etcétera. Bueno, esa estructura se ha mantenido de manera dominante en toda América Latina y Argentina no es la excepción.
1: Sí, sí, claro.
2: Bueno, dicho eso, vos, Sabrina, poneme un stop porque yo no puedo medir el tiempo. Pero bueno, en definitiva, lo que va, cuando digo, esta ley afecta en cuatro cuestiones, me olvidé decir también en la ley del manejo del fuego, pues también las modificaciones en torno a las restricciones de qué se puede hacer o no hacer con las tierras que han sufrido un incendio. Bueno, dicho eso, en realidad hay una ley específica que se ha tratado sobre las tierras rurales.
1: Exacto, sí, sí,
2: ¿verdad?
1: Sí.
2: Sí, es la 26.737.
1: Exacto, del año 2011.
2: Sí. Claro, el 2011. El que se sumó a la ley, la otra, la 26.160, que se sancionó en el 2006, sobre la que suspendía los desalojos de comunidades que estuvieran ocupando o no tuvieran la propiedad, el escritor y toda la historia. Bueno, en fin, no me quiso explayar en eso ahora. El tema, bueno, ¿en qué van a modificar la ley? Esa, la famosa ley de tierras rurales, la del 2011. Esa ley, primero voy a decir tres o cuatro puntos que están precisamente en algunos de los artículos que quieren modificar, porque de toda esa ley quieren modificar una media docena de artículos, ¿no? Bueno, ¿qué dice esta ley? Que no puede, digamos, en manos de extranjeros no pueden estar más del 15% del territorio nacional. Lo mismo para la provincia y lo mismo para los departamentos. O sea, esta ley dice que no puede haber extranjeros que tengan en propiedad el 15%. También, bueno, bien hay otro tipo de restricciones, ¿no? Como no pueden ser, no puede haber una concentración de un país, si no puede tener un 30% dentro de ese 15% en propiedad de un solo país en el distrito que fuere. Bueno, concretamente esa ley, bueno, yo hace unos años, casualmente me detuve en analizar eso, y lo que me sorprendió, me puse a analizar en el 2013 qué pasaba con esta ley, ¿no? Y en ese momento me pareció una ley que, y lo sigo sosteniendo, ¿no?, que en nada modifica la situación que tiene que ver, lo que yo dije recién, hay una distribución de la tierra que tiene que ver con un modelo productivo, acá es el modelo, llamémosle el latifundio extranjero, por ponerle un nombre, sabemos que no se reduce a eso, ¿no?, del agronegocio, el dominio de la soja, pero es mucho más que eso. Bueno, esta ley pone un límite de un 15%, pero en realidad en una tierra ya profunda y fuertemente extranjerizada, como la del 2011, la tierra en manos de extranjeros era un 5%. Es decir, en su momento esa ley no era, bueno, es una lectura crítica como la que yo he tenido, ¿no? Digamos, en el sentido que era como un límite demasiado amplio para algo que en definitiva es más, debería ser restringido, ¿no? Bueno, ocurre que, bueno, como todos lo estamos padeciendo, no todos en Argentina, pero la gran mayoría, por cierto, bueno, esta realidad cada vez se ha agudizado para peor, ¿no? Porque algo que a uno pudo haberle digo en lo que respecta a mi posición, ¿no?, que comparto con mis compañeros y compañeras, por supuesto, lo que desde una posición crítica era muy limitado, bueno, ahora ya es ridículamente pequeño al lado de la voracidad que tienen los grandes grupos económicos, a los que, bueno, a beneficio de quién va a estar esta ley, pues eso no hace falta. Tenemos del mismo, conocemos la trayectoria de Schutzenegger, que es el que, entonces, bueno, eso nos ahorra muchos análisis de tipo político, ¿no?
1: Sí, claramente. Sumo a esto que vienes señalando, digamos, yo en estos últimos días leí el proyecto, digamos, la fundamentación que está previo al articulado que elevan al Senado y que, bueno, es lo que está en tratamiento. Y una y otra vez refuerzan la idea de que lo que está en juego es la defensa de la propiedad privada, por considerar que estas restricciones, digamos, que están en estos distintos marcos normativos que vos mencionaste, que se modificarían a partir de la presente ley, constituyen, en opinión, digamos, de quienes formulan este proyecto, restricciones ilegítimas al derecho de propiedad, ¿no? Y quizás, quizás no, creo que a todas luces uno podría leerlo en el marco de las distintas reglamentaciones que viene impulsando el Gobierno Nacional desde que asumió en diciembre del 2003, el famoso decreto 70, el decreto de necesidad y urgencia que se firmó en 2023, que de hecho derogaba esta ley, digamos, y que fue esa derogación fue parada por una presentación, un amparo que presentaron un centro de excombatientes de Malvinas, y entonces hay una medida cautelar, y eso es lo que, o sea, le debemos a ese centro que hoy no haya sido derogada todavía la ley de tierras rurales. También el famoso Pacto de Mayo, del que hablaba Hernán también en la editorial, la ley Bases, y dentro de la ley Bases, el famosísimo RIGI, famosísimo por lo triste, digamos, de ese régimen de incentivos a las grandes ganancias, a las grandes inversiones. Y también, digamos, y de hecho está sucediendo algo bastante similar en el tratamiento que está teniendo, la ley de glaciares que se aprobó hace poco tiempo, ¿no? Todo parecería indicar que se trata de un marco normativo que está hecho a la medida de los intereses de las corporaciones transnacionales, ¿no? Y que refuerza este carácter neocolonial que tiene este momento de nuestro país.
2: Sí, totalmente. Por eso es una... Así en varios frentes, digamos, ¿no? Sí, que son, se van sumando, tristemente. Bueno, para lo cual no queda otra que la acción, la participación, en fin, ¿no? Que no quede en manos de los legisladores el destino de nuestro, ¿no?
0: Daniel, por ahí hay algunas cuestiones que, escuchándote y a partir de tu descripción, quería como puntualizar, a ver si, si podés desarrollar. Por un lado, esta cuestión del, del modelo que planteas vos, que es imperante, vinculado al, al agronegocio, pero también lo podemos extender a lo que es la explotación de hidrocarburos, a la minería también, que es un sector, uno de los pocos sectores que está creciendo en estos últimos tiempos, que sabemos que desarrolla una economía de enclave, que es un modelo, vos me habías comentado previamente, en general, donde más allá de la cuestión de la tenencia o no de la tierra en manos extranjeras, son modelos extranjerizados en tanto y en cuanto, por ejemplo, el modelo de desarrollo del agronegocio utiliza un paquete tecnológico que en general son insumos importados, es decir, que dólares de acá salen para comprar en el exterior esos insumos, y también en la última parte de ese proceso productivo económico, en lo que son las exportaciones de los commodities, también está altamente concentrado y manejado por capitales extranjeros. Es decir, que más allá de la tenencia o no de la tierra en manos extranjeras, es un proceso altamente extranjerizado, y lo mismo lo podemos extender para lo que es la, el sector minero y el de la explotación de los hidrocarburos. Y por otro lado, también la cuestión esta de la soberanía, ¿no? Es como que estamos planteando, bueno, la oposición a este proyecto de manera legítima, digo, en términos populares, los que pertenecemos a organizaciones, asambleas y demás, levantando la bandera de la soberanía, pero bueno, también señalar esto, ¿no? De que más allá de que ojalá no se derogue, no haya una desregulación, siga vigente la ley del 2011, 2012, tenemos que seguir reclamando y trabajando en una construcción de soberanía en lo que es a los sistemas, a los modos de producir, de distribuir y de consumir que tenemos en Argentina, que están altamente concentrados y extranjerizados.
2: Exactamente. Tal cual lo dijiste. Yo parte de lo que dije tenía que ver con lo que vi, el análisis que hice en el 2013, 2014, no me acuerdo, donde precisamente señalaba eso. Yo había puesto, en ese momento se sancionó la ley, ¿no? Y uno decía, wow, qué bueno, están limitando la presencia de extranjeros. Este artículo, no quiero ser autorreferencial, pero estoy hablando en base a lo que hice en un momento, en parte, ¿no? Puntualmente sobre esta ley. Puse menos extranjeros, más extranjerización, porque señalé lo que vos estás diciendo, o sea, reafirmo lo que estás diciendo. El modelo, no solamente el agronegocio, sino bueno, ahora estamos en un proceso de primarización de la economía brutal, y el modelo, bueno, sabemos, es netamente extractivo, destruye la industria nacional. Bueno, eso es un revival del menemismo, bueno, todo lo que viene haciendo paso a paso pretende hacer este gobierno, ¿no? Y que en realidad, bueno, ya no vamos a ir a ese tema porque es una cuestión muy general. En realidad ahora están gobernando, si uno ve los ministros, son los del PRO, y si no son los del PRO es algún... En fin, es una... Bueno, están con los distintos partidos que han estado en el gobierno, ¿no? Sí, y profundizando, sí. Perdón, profundizando un modelo, el capitalismo es eso, es despojo, concentración, explotación y opresión. Como dicen los zapatistas, las cuatro ruedas del capitalismo. Lo podemos ver en cada episodio de la historia argentina. Pero este mismo modelo, bueno, no nació con Milei, ni con Macri, ni con Néstor Kirchner, ni con... nació en el Rodrigazo. Es lo que yo digo, claro. Cuando hablan del neoliberalismo, bueno, así como en Chile, irrumpió la triste noche del 11 de septiembre, o mañana del 11 de septiembre, y tres, fue, no sé cuándo asumió Rodrigo, ¿no? El ministro de general. Sí, es otra parte de la historia. Lo que quiere decir que la economía, el proceso de desindustrialización se inició en Argentina poquito antes del golpe militar, ¿no? Desde ahí. Siempre al servicio de los mismos, ¿no? Estará, no sé. Bueno, la Fundación Mediterráneo todavía no estaba, se hizo poquito después, ahí nomás, ¿no? Pero bueno, arrancaron con Cavallo y reparamos hasta ahora. Están, bueno, ahí sí entramos a dar los nombres y no estamos diciendo nada que no sea correcto, como decir cuáles son los ministros que acompañan al presidente, ¿no?
1: Sí, Luis, ahí pensando, sí, en un, sí, elemento, en un elemento más, ¿no?, del debate que está en juego, sí, ahora. Al parecer, por lo que viene trascendiendo en distintos medios de comunicación, el Gobierno Nacional se ha visto obligado a negociar modificaciones por exigencias de gobernadores y de fuerzas políticas, ¿no? Sí. Producto de esta negociación, se eliminó, por ejemplo, todos los cambios que se pretendían realizar el régimen de integración sociourbana de barrios populares, que iba a implicar, bueno, nada, todo un desmantelamiento ahí en el Registro Nacional de Barrios Populares y procesos de desalojo muy sumarios que pretendían realizar en ese marco. Y lo que vienen señalando es que los votos de los senadores están supeditados o estarían supeditados a que las provincias sean las que tengan la última palabra para habilitar o no la venta de tierras, ¿no?, a personas y empresas extranjeras. Pasó algo parecido con la reforma de la ley de glaciares, en la cual también se delegó a las provincias esa decisión. Y, bueno, creo que viene en sintonía con esto último que estabas mencionando alrededor, bueno, de esta historización, porque el cambio que se hace en la Constitución en el 94, que reconoce el dominio originario de los recursos naturales a las provincias, bueno, también, digamos, genera estas situaciones en las que, bueno, entran a jugar las provincias como otros actores fuertes y terminan, esta es una posible interpretación, compitiendo entre las distintas provincias para poder atraer inversiones y con eso licúan, o sea, protecciones ambientales, licúan también cuestiones de soberanía y, bueno, al parecer, o se intenta vender esto como, digamos, un reforzamiento del federalismo cuando, bueno, en términos más sustantivos están en juego otras cosas, ¿no?, que no tienen que ver con el federalismo, sino con, desde nuestra mirada quizás, una licuación de soberanía ambiental, soberanía territorial, entre otras cuestiones, ¿no?
2: También de acuerdo, pero dicho en otros términos, agregando otro término, es que pasen a ser socios de negocio. Es eso también, ¿no?
1: Sí, sí.
2: De la entrega, del despojo, del negocio, es eso. Que vengan, que Rishi se instale acá o donde sea, es eso, los capitales son los mismos, ¿no?
1: Sí, sí.
2: Es ampliar la mesa de quienes se benefician con el despojo de lo común, del agua, en los glaciares, bueno, en fin. Eso. Lo cual, bueno, agrava la situación. No quiero ser bajoneante, pero bueno. Pero a mí es lo que me pasa, lo que nos pasa a todos cuando uno... Yo no estoy siempre muy atento a todo el juego legislativo, ¿no? Porque bueno, afortunadamente hay otras cosas a hacer que se van construyendo, ¿no? Que es la alternativa a todo esto. Uno le da aliento, en fin.
0: Claramente. Bueno, Daniel, ahí te agradecemos tus aportes, tus reflexiones, los datos que nos acercaste. Y bueno, invitamos ahí el próximo 6 de agosto, en el caso de Córdoba Capital, a las 17 horas en General Paz y Colón. También va a haber acciones en distintos puntos de las provincias, probablemente ya más cerca de la fecha tengamos aquí en Punilla algunos puntos de reunión. La tierra, los territorios y la soberanía no se venden, las Malvinas son argentinas, las tierras también, instando, bueno, en este caso los senadores cordobeses que voten negativo, no que se ausenten, como parece que van a hacer. Así que bueno, sabemos que esto no es la solución final, que el proceso es diario, es de la construcción, como bien decías, de un modelo alternativo que tiene que ver, en el caso, por ejemplo, de lo que es producción de alimentos, del trabajo agroecológico, cercano, de producir realmente de manera sana alimentos sanos para nosotros, ¿sí? No para los chanchos chinos o para hacer balanceado para las mascotitas de departamentos de Ámsterdam. Y bueno, esa es la tarea diaria que tenemos que desarrollar, además de oponernos a cualquier tipo de iniciativa legislativa que viene, como decíamos en el caso de la derogación de la ley del libro, pergeniada por tecnócratas en oscuras oficinas que no consultan con los actores involucrados y lógicamente no persiguen el bien del pueblo argentino, sino de transferir y acumular más en manos de las transnacionales que son los que están dictando las políticas públicas. Así que, bueno, Daniel, un gusto, como siempre, escucharte y compartir el aire.
2: Bueno, igualmente para mí, de veras, ¿eh? Gracias y abrazos por ahí. Y bueno, ojalá nos veamos el 6 de agosto en la marcha, ¿eh? Ahí va. Por Córdoba. Bueno, abrazo.
1: Ojalá, un abrazo.
0: Bueno, pasaba ahí Daniel Hoxman para mí, para vos.
1: Es Luis.
0: Muy bien.
1: Luis Daniel también. Daniel.
0: Bueno, siempre interesante ahí porque en estos momentos críticos se instala como también un contradiscurso hegemónico, que bueno, que por ahí obtura también unas miradas más históricas. De procesos que, como el de concentración fundamentalmente en Argentina y extranjerización que están instalados, lo que se hace en determinados momentos históricos en todo caso es acelerar o desacelerar ese proceso, pero nunca ha habido un cambio radical desde el despojo inicial a los originarios de sus tierras para repartirlas entre los patricios primero y de ahí empezar a barajar las desigualdades que seguimos viviendo en la sociedad argentina. Así que bueno, medio pálida, pero nosotros tenemos muchas columnas de agroecología y demás donde bueno, ponemos la otra cara, ¿no?
1: Y venimos de la reírnos. Columna musical que fue...
0: Jocosa.
1: Sui generis, digámoslo así.
0: Fue única.
1: Fue única, sí, sí.
0: Única.
1: Sí.
0: Bueno, estamos muy bien con la hora. Contento yo de que te hayas sumado. Sabrina, ¿cómo te has sentido en este rol de la conducción?
1: Bien, bien, dentro de todo bien. Ya iré aprendiendo a sobrellevar esta tarea. Pero bueno, también agradecida por la invitación. Bueno. Y bueno, por sumar aquí una voz más dentro de las localidades serranas a las que pertenecemos todos.
0: Te tocó un día raro hoy porque lo que pasó
1: fue raro,
0: pero muy disfrutable.
1: Sí, decir que era entre conocides, sufrí por ellas casi todo el tiempo, pero bueno.
0: Ay, pero salió.
1: Salió.
0: Bueno, Facundo, ¿cómo va?
3: Todo bien.
0: ¿Bien? ¿Te gustó
3: muy
0: el programa?
3: Lindo el programa, sí.
0: ¿Sí?
3: Bueno. La verdad, único, diría.
0: Único, sí. No va a haber otro igual. Coincido. Bueno... Creo que eso ha sido todo. Uh-huh. Me olvidaba de señalar lo que me comentabas previamente con respecto, volviendo a la ley y al intento de que, si bien hablamos, bueno, que en realidad hay, se permite un 15% del territorio, ya sea nacional, provincial o departamental, en manos extranjeras, y que estamos en un 5, un 7, de acuerdo a quien lo diga, es decir, que todavía no se ha puesto tope a nada porque estamos lejos de ese tope con la ley anterior o con esta, sí es muy importante lo que señalabas vos de, bueno, ese porcentaje o esas tierras en manos extranjeras, ¿dónde están situados? Y la ley actual lo que sí prevé son determinados territorios sensibles, que lo denomina algo así, que tienen que ver con área de frontera, con nacimiento de agua, con la vera de espejos de agua, ya sean ríos o lagos, que está vedado que esté en manos extranjeras, y esta reforma lo que haría es permitirlo, ¿no? Y sabemos que son áreas sensibles justamente porque gran parte de la soberanía depende de que esos territorios estén en manos de argentinos y fundamentalmente que sean tierras del Estado, ¿no? Con acceso público en el caso de la ribera de los ríos y demás, y la cuestión de frontera, bueno, de que no estén en manos de empresas, sino en manos del Estado. Exacto. Así que no había quedado pendiente eso, que sí es muy importante y hoy está contenido, digamos, de alguna manera en la ley actual, resguardado
1: sí.
0: ahí.
1: Sí, sí, sí.
0: Así que bueno, nos vemos. Martes próximo iremos a Cantina y volvemos aquí a la Casa de Villanes en 15 días. Veremos si con la revancha o con otra música en vivo. Pero música en vivo va a haber.
3: Bueno, el último tema es de YouTube.
0: Ahí va, muy bien.
3: Where the street have no name. No me sale mucho el inglés, pero...
0: Pero muy bien, mejor que yo.
1: Bueno, gracias.
0: Chao, güey.

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1: ¡Sí, señor!
2: Es la hora 21. 16 minutos.
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